posicionamiento del presidente del gobierno argentino en relación a un hecho muy contundente que quiere realizar el Reino Unido en las Islas Malvinas, implica una posición muy fuerte, muy contundente del presidente argentino de ponerse al frente de la decisión de no dejar avanzar una profundización de la colonización en territorio.

0: que banca la convicción de Milei.
1: ¿Sabe lo único que banco de Milei? Es la convicción que tiene. Milei la otra vez repitió una frase que yo vengo peleándome dentro del peronismo hace rato, ¿no? Roma no paga traidores. El imperio romano cayó cuando empezó a pagar traidores. Bueno, en el peronismo pasa lo mismo y en muchos partidos pasa lo mismo. A los políticos no hay que juzgarlo por lo que dicen, hay que juzgarlo por lo que hacen.
2: Lo reiteramos, las líneas 22, 24 y 28 del transporte urbano ya están afectadas por las asambleas de los choferes.
3: Tal cual anticipó el móvil de Radio Mitre, líneas 22, 24 y 28, a esta hora ya están paralizadas. Los usuarios cuando...
2: Lo reiteramos, las líneas 22, 24 y 28 del transporte urbano ya están afectadas por las asambleas de los choferes.
3: Tal cual anticipó el móvil de Radio Mitre, líneas 22.

0: remo de sorpresa que no hay, pues los colectivos están, pero no están en línea, digamos.
1: En línea usás.
0: De 22, 24 y 28.
1: Todas las que están de asamblea.
0: Ah, o sea.
2: No, ahora tengo que ver de tomarme un Uber o un taxi, de otra forma no. Estoy avisando a mi jefe, mis compañeros de trabajo que voy a llegar tarde.
1: ¿Dónde sí. vas? ¿A qué parte de la ciudad?
2: Voy por Marcelo T. de Alvear, ahí pleno centro de Córdoba. Sí, me tomo cualquiera de los tres colectivos, el que salga primero, porque la mañana es un desastre también.
0: Sí, en el centro, y no sé si el 32 que es de la TAMSE también.
1: ¿Tenés otra alternativa?
0: El 32, sí, voy, pero tengo que pasar por la villa, así que se complica.
1: Se complica por la seguridad.
0: Sí, sí. Y lo mismo de siempre, décadas de malas gestiones con el tema de transporte público y bueno, siempre lo paga el usuario.
3: Recordemos que el conflicto que tienen los choferes es por aumento salarial. Desde Barrio Marqués de Sobremonte, Leonardo Guevara Mitre informa primero.
4: La máxima para hoy 21 grados, temperatura 8 grados, humedad 63%, hora 7, 35 minutos.
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0: folclórico a esta hora de la mañana, como siempre, gracias a nuestro compañero Daniel Campos. Buen día para todos, buena mañana. El cielo ahora está despejado, está linda la mañana.
1: Despejado, 8 grados tenemos esta hora, la máxima para hoy sería entre 21 y 22 grados. 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
0: Lo están escuchando ustedes, asambleas en puntas de línea, la gente con muchos problemas para llegar a trabajar, para llevar los chicos a la escuela, prácticamente casi sin previo aviso, ¿eh? Habíamos hablado bien temprano con los delegados de la UTA, pero habían dicho que iba a comenzar a las 8, apenas pasaron las 7 de la mañana, se clavaron varias líneas ya, ¿no? Así que hay muchos problemas en la 22, en la 24, en la 28, lamentablemente. Cambiamos de tema.
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0: La Corte Suprema finalmente definió y convalidó la condena al ex gobernador de la provincia de Entre Ríos.
3: Sí, señor, estamos hablando de Sergio Uribarri, dejando firme la condena a 8 años de prisión.

0: le piden directamente que vaya a cumplirla, es decir, que vaya a prisión, que vaya a la cárcel.
1: Estamos en línea con la doctora Cecilia Goyeneche, procuradora adjunta de Entre Ríos. En su momento fue la fiscal que investigó el caso. Hola, doctora, ¿cómo está? Mucho gusto, buen día.
2: Hola, buenos días, ¿cómo le va? Un gusto hablar con ustedes.
1: Bien, muy bien. Bueno, el proceso fue largo, ¿verdad, doctora?
2: Sí, como siempre, la justicia se hace esperar a veces, o casi siempre, y Uribarri fue condenado en abril del 2022. Las causas estas que por las que él es condenado son del año 2014-2015. Pasamos en todo ese periodo, ya por el solo hecho de pretender llevarlo a juicio, varias penurias, pero bueno, finalmente, después de todos estos años, tenemos la convalidación de todo el proceso, la afirmación de que lamentablemente en Entre Ríos durante todos esos años la situación de la corrupción fue espantosamente acuciante, hubo mucho dinero público sustraído. Y la verdad que, bueno, para nosotros como fiscales es una revalidación de nuestro trabajo y una satisfacción enorme, por supuesto.
1: Doctora, inclusive usted por meterse con el poder la pasó mal, ¿no? La suspendieron,
2: claro,
1: en el cargo, recuerdo haberla entrevistado. ¿Cómo fue eso?
2: Me echaron después. Mientras hacíamos el juicio Uribarri empezó en septiembre del 2021... y en el 30 de noviembre de ese año el jury de enjuiciamiento de la provincia dispuso mi suspensión mientras yo estaba haciendo esa acusación. Tuvieron que seguir con el juicio mis colegas, habíamos armado, ya sabiendo que se venían con un ataque muy fuerte, habíamos armado un equipo de trabajo muy sólido, y bueno, y mientras se hacía el proceso a mí me suspendieron, después me destituyeron. Uribarri igualmente salió condenado, porque la prueba era contundente y porque los jueces eran personas idóneas y probas. Y la verdad que, bueno, yo recién este año, en febrero de este año, pude volver a mi cargo. Mientras tanto estuve, bueno, afuera de tribunales por 4 años y 3 meses. Y esto, todo ese proceso que a mí me significó mi destitución, no fue una parte de los ataques que sufrió el Ministerio Público de Entre Ríos, digamos. Atacaron a varios fiscales, denunciaron a otros, tuvieron a todo el Ministerio Público bajo ataque durante todo este tiempo, tratando de restar competencias, tratando de sacarle facultades de investigación, con la fuerte intención, diríamos, de evitar que se concrete la condena de Uribarri a través de la confirmación, y a la vez evitar que vuelva a haber otros políticos o altos políticos investigados.
1: Ahora, qué notable, él fue condenado y a usted la apartaron, la echaron. Una advertencia del poder para no meterse con los poderosos, ¿no? Que me parece que en su persona, en su nombre, en su pellejo estuvo esta condena ejemplificadora de los poderosos que hacen negocios turbios. Bueno, la realidad después de mucho tiempo le ha dado la razón, pero usted bien me lo subraya, estuvo 4 años y meses afuera del cargo.
2: Claro, imagínese que eso en una vida es bastante tiempo, pero además no, el doble estándar del sistema. El fiscal que investiga es rápidamente enjuiciado, excluido, porque se enfrenta a poderosos simplemente, ¿no? En unos poquitos meses conmigo hicieron un estropicio, dejando las garantías y todas las reglas del procedimentales afuera, pero bueno, lo consiguieron y me echaron. Mientras que a él, respetándole todas las garantías, todo el proceso, se demoró un montón de años para conseguir la firmeza de la sentencia. Ahora, ayer los fiscales de Paraná han pedido la detención de Uribarri, que se concrete la pena impuesta. Pero bueno, todavía eso no se ha dispuesto, estamos esperando que en breve se disponga, ¿no? Pero después de muchos años, ¿no? Todo el proceso inverso, ¿no? Sí. No digo que no sea correcto, es correcto que se respeten a rajatabla las garantías. Lo insólito es las consecuencias que hay que pagar y cómo el poder no se rige por las mismas
1: reglas. Ojalá que no se profugue, ¿no?
2: Creemos creemos que no va a ocurrir. Él está en Concordia en este momento, en su casa, está libre todavía, pero bueno, obviamente que es una persona muy conocida y hay muchos ojos mirando también eso.
0: Doctora, buen día, ¿cómo le va? Eduardo Andrés la saluda.
2: Buenos días, un gusto.
0: Lo mismo, Urribarri estuvo tan solo 50 días detenido, tiene 67 años, ya no tiene impedimento para pedir la domiciliaria pese que estaba en su domicilio, o puede llegar a alegar algún tema de salud o algo. ¿Qué puede ocurrir con eso?
2: Él estuvo 50 días preso y algunos jueces del Superior Tribunal de Justicia de Entre Ríos durante una feria hace 2 años lo liberaron en esa prisión preventiva que se había puesto. No le dieron la domiciliaria, simplemente lo liberaron. Y así ha seguido en libertad durante todo este tiempo. Esos 50 días obviamente se van a restar de lo que le queda cumplir por cumplir de pena. Y es probable que intente un pedido de domiciliaria alegando algún tipo de enfermedad. Eso es bastante habitual. También es cierto que sobre eso hay estándares, ¿no? Eso va a tener que resolverlo la juez de ejecución, que es una jueza mujer de acá de Paraná. Cuando atienda el caso tendrá que revisar si cumple con alguno de los estándares. No es tan fácil, hay muchas personas enfermas en la unidad penal, hay muchas personas con enfermedades que salvo que sea una enfermedad muy grave o terminal, no hay ninguna razón para que la enfermedad se curse en el domicilio. Él tampoco tiene los 70 años que son la regla para obtener la domiciliaria, entonces no veo muy fácil que pueda obtener el beneficio de cumplir la pena en su casa.
1: Doctora Goyen,
2: de su mansión.
1: Sí, de su mansión, claro. Usted lo ha dicho. Los delitos por los cuales se los condenó fueron negociaciones incompatibles con la función pública y peculado en 5 causas. Si en un puñadito de palabras me pudiese describir los hechos, ¿qué me diría?
2: Y el peculado, con ese nombre tan extraño, es el robo del dinero público, simplemente, ¿no? Generalmente se hace a través de maniobras de ocultamiento. Él lo que hizo fue, en una de las causas, crear unas empresas donde esas empresas se volcaban todas las contrataciones del Estado de publicidad en la vía pública, pero resulta que esa empresa la gestionaba su cuñado desde las sombras, y las publicidades no se hacían o se hacían a medias, entonces el dinero se lo llevaban directamente. Eso es una forma de robar el dinero público, ¿no? A través del disimulo de obras que en realidad no se hacen. Y por otro lado también, él se pagó varios actos de publicación de su imagen cuando tuvo la idea de ser presidente de la nación y postularse para eso y necesitaba hacerse conocido a nivel nacional. Los entrerrianos lamentablemente tuvimos que pagar esas campañas multimillonarias de poner en agenda su imagen pública a nivel nacional.
1: Cecilia, yo le agradezco que nos haya atendido. La última pregunta es personal. Las personas que votaron su alejamiento, que influyeron para que usted estuviese fuera del sistema por haber investigado al hombre en su momento más poderoso de su provincia, ¿todavía viven de la política? ¿Tienen cargos públicos?
2: Sí, viven de cargos públicos. Algunos son jueces todavía del Superior Tribunal de Justicia. Otros que eran abogados que ejercían la profesión ahora se fueron designados, ahora no, inmediatamente después de titularme fueron designados como jueces. Todos, salvo alguno que se jubiló, el resto están vivitos y coleando en sus funciones.
1: Cecilia, permítame felicitarla por su convicción. Gracias y buen día.
2: Bueno, un gusto, que tengan un hermoso día.
1: Hasta luego. Cecilia Goyeneche, procuradora adjunta de la provincia de Entre Ríos, debe ir preso el ex gobernador de Entre Ríos durante 2 periodos, Sergio Urribarri, por corrupción.
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1: La causa Malvinas está fuertemente ligada a nuestros sentimientos. Hay algo que compartimos todos. Decir que las Malvinas son argentinas es lo que venimos escuchando todos desde niños. Este presidente ha decidido jugar fuerte con el sentimiento de los argentinos, pero no es lo que ha venido sosteniendo al menos desde siempre. Aprovechar la veta nacionalista y colgarse de ese trapo que mostraron los jugadores de la selección en pleno mundial que causó tanto impacto, explica la intención del presidente de congraciarse con el pueblo argentino, de buscar una causa popular en momentos en que, por más que él haga en cada aparición pública un festival de autos elogios, la realidad no le está sonriendo fundamentalmente a la gente que lo votó. Subirse al carro de Malvinas tiene una cuota de oportunismo y de manipulación que no necesariamente va a generar hechos concretos en esta cuestión. Y lo digo con toda la prudencia del caso, porque está bien que el gobierno argentino siga una línea que han tenido los anteriores presidentes con respecto al pedido de la devolución de las islas o la reivindicación de la soberanía argentina. El pedido de soberanía de las islas no lo ha inventado el gobierno libertario. Es más, hay una ley sancionada en el 2011 que ahora pretende refritar el presidente. Pero es saludable que al menos por primera vez Milei reconozca que la población que está en las islas es autoimplantada. La pusieron allí. Esto marca también, al mismo tiempo, la contradicción del presidente, que en algún momento dijo, habría que preguntarle a los que viven en las islas qué quieren ser, si británicos o argentinos. Ahora recula y reconoce que esa población fue puesta por el Reino Unido, pero no es lo que dijo siempre. También anunció la construcción de la base naval de Tierra del Fuego, que ya había comenzado en el 2022. Habrá que ver si lo hace. Sería la primera obra pública que hace este gobierno que no ha levantado una sola escuela ni un solo hospital desde que está en el poder. Por eso, huele a oportunismo y a un golpe de efecto, hábil, por cierto, en el que suelen incurrir todos los políticos, no solo Javier Milei. Fíjense cómo son las cosas, ¿no? Cuando apareció esa famosa sábana que mostraron los jugadores de la selección con las palabras "las Malvinas son argentinas", el presidente y sus funcionarios dijeron no mezclar el deporte con la política. Pero a veces el deporte genera hechos políticos más fuertes que los propios representantes. Es saludable si el presidente recapacitó, pero acá lo que le marcamos son las contradicciones. Él hablaba primero de la autodeterminación de los isleños y ahora cambió el discurso. Él dijo en el 2024, en una entrevista en la BBC, que Margaret Thatcher era su ídola, era una mujer brillante y que hizo lo que tenía que hacer. Tal vez por caerle bien a sus interlocutores, tal vez por ignorancia, porque Margaret Thatcher autorizó el hundimiento del crucero General Belgrano, que estaba fuera de la zona de guerra, donde murió la mayoría de los argentinos que perdieron la vida durante el conflicto. Entonces hoy el presidente ve una ventana de oportunidades para congraciarse con una causa justa. Algunos, me parece de manera cruel, hablaron acerca de Milei y lo calificaron con una suerte de galtierización tardía. Me parece muy cruel y muy despectivo, y yo no quisiera incurrir en esa cuestión. Se ve una gran dosis de oportunismo y de manipulación en un pueblo que de por sí ha sido manipulado por todos los políticos, por los famosos golpes de efecto. Pero fue todo en un solo día. Ayer grabó el discurso, se lo editaron, parece que lo tuvo que grabar varias veces hasta que le saliera bien, sobre Malvinas. Pero venía de Chile, donde, por lo menos, para vergüenza de muchos argentinos, entre los cuales me incluyo, celebró el golpe de Estado del que fue víctima Salvador Allende, un presidente de izquierda, votado de manera popular por los chilenos, votado democráticamente, tan democráticamente como los argentinos votaron a Javier Milei. Pero no solo eso, reivindicó la dictadura de Pinochet. El presidente parece haber superado todos los récords habidos y por haber, en materia de intromisión en otros países. Fue a Brasil y lo insultó a Lula, fue a Chile e insultó a los socialistas, y paradójicamente él aquí quiere condenar a todo lo que lo critiquen, lo cuestionen o lo agravien, inclusive prohibiéndoles esas expresiones a los extranjeros. Reitero, todo en un solo día. Si el presidente ahora comprendió que Malvinas es una causa noble, bienvenido sea. Tardó prácticamente 3 años en reconsiderar todas las posturas que había venido mostrando.

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1: Atención, hay novedades con Julián Álvarez, Ale.
2: Así es, porque hace minutos dio una conferencia de prensa Diego Simeone, porque mañana su equipo va a jugar frente al Athletic de Bilbao y va a estar convocado Julián Álvarez. Ayer Pablo Futre, ¿te acordás? El jugador de portugués, le dijo a Julián que el perdón no es con palabras, es con goles, y que él le desea la mejor de la suerte. Y esto acaba de decir Diego Simeone en conferencia de prensa.
3: Bueno, está entrenando muy bien. La verdad que mañana va a venir convocado y va a ser parte del grupo que sale para jugar en Bilbao, esperando lo mejor de él como todos sus compañeros. Te quiero ser muy claro. Para mí la vida está llena de oportunidades. Posiblemente esta es una oportunidad que se le presenta a Julián para ajustar un montón de situaciones en su vida. Creo que nos pasamos todo el tiempo aprendiendo y desgraciadamente nos pasamos muchísimo tiempo juzgando. Y todos juzgamos. ¿Por qué? Porque esto, porque esto, porque lo otro. Hay que juzgar menos y preocuparse más en aprender. Y creo que el paso para mí que seguramente le dará en su vida es aprendizaje puro, y tiene la oportunidad de, en todas estas situaciones que tendrá que resolver internamente, lo haga mejor a él y que nosotros lo veamos feliz, porque eso es lo que queremos, que esté bien, que esté contento y que obviamente nos dé goles, que es lo que ayer muy bien Futre en un lindo video le transmitió desde su alegría. Y le mando un abrazo grande por el mensaje que mandó.
2: Bueno, Diego Simeone confirmando que Julián Álvarez está presente en la convocatoria para el partido de mañana.
1: Muy bien, veremos qué sucede con los hinchas, ¿no? Si los hinchas también lo han indultado después del enojo y la ira que despertó su declaración durante el Mundial de que quería jugar en el Barcelona. Ya seguimos, ¿eh? Enseguida, ¿qué equipo paró el flamante técnico de Talleres? Pero tenemos mensaje, Dani.
4: Hola, buen día, Pepe.
1: Buen día.
4: Vergonzoso lo de los colectivos, te digo, porque escúchame, con el sueldazo que tienen, porque tienen muy buen sueldo, todavía vienen a parar la ciudad. El laburante, que es el que le paga los sueldos, es el que sufre siempre las consecuencias. Y no puede ser que la municipalidad, cada vez que también ellos digan la municipalidad le estés pagando, poniendo plata. Entonces, o que llame a otra empresa, porque esto no puede ser.
1: Hola, Pepe. Perdón, señora, sabe que yo temo muchas veces que esta sea una jugada en pinza, entre UTI y FETAP, y después, bueno, no hay plata, bueno, paro entonces, y la municipalidad, es decir, todos tenemos que poner plata para arreglar el conflicto. Ahora, la gente no se puede quedar sin viajar, entonces es como que queda como rehén de esta situación y de estos intereses. También nos deberíamos preguntar, una vez más, por el riesgo empresario. Ya sabemos que la Nación sacó los subsidios, todo eso es cierto, pero cada vez que hay un reclamo, primero, FETAP se cruza de brazos, espera el apriete de UTA, que no termina siendo a ellos, sino a la gente, y la municipalidad tiene que romper el chanchito, ¿no? Más mensajes.
5: Hola, Petete, buen día. Con respecto ahí a los dichos del señor presidente, la verdad me parece que es un oportunista. Yo recuerdo muy bien que a principio de su presidencia dijo como no le daba importancia, hasta dio a entender como que bueno, que son de los ingleses, y ahora cambia. ¿Cómo se nota que no le está yendo bien a las encuestas? La verdad que es muy, muy, muy impresentable.
6: Hola, Pedrita, ¿cómo estás? ¿Podrías preguntar por qué el hospital de urgencias, que es modelo y referente en el interior del país, tiene la misma infraestructura que hace y recurso tecnológico que hace 30 años y no le han cambiado ni siquiera una puerta? Te habla un médico que trabaja acá en el hospital, Juan, de Barrio Arguello.
1: Gracias, gracias por el mensaje.
7: ¿Qué tal, PTT? Buen día, equipo. Gustavo, esta oportunidad quería contarle algo pintoresco. Venimos escuchando a Marcelo Madelón, su hija de 15 años, que estaba a 5 minutos de rendir un examen oral con él, dado que Marcelo es su profesor de geografía. Sí. Y era bastante extraño, ¿no? Y se pensaba que esta voz la voy a escuchar mientras me tome oral. Increíble, buena persona, Marcelo Madelón.
1: Bueno, gracias, gracias. Qué lindo los mensajes.
8: Que la
1: los...
8: pruebe, ¿no?
1: Bueno, ojalá que sí, ¿eh?
8: Sí.
1: Que no existan densos nubarrones en ese examen, ¿eh? Vamos, vamos, que el sol sale para todos. Más mensajes aquí en la mesa.
8: Bueno, por acá dicen, feliz día de la secretario, que reciba muchos regalos.
1: Un abrazo a todas las secretarias y secretarios, claro que sí.
8: Sí, ¿no va a agregar nada, Eduardo?
9: No, porque voy a leer.
8: Ah, no, por el día de la secretaria, secretario, no datos.
9: Tengo, hasta ahora no tengo ni secretario, ni nunca.
1: A veces
9: tuve.
1: La gente me dice, acá tus secretarias, pero no, son productoras, no son secretarias.
8: No, no son secretarias.
1: Tampoco son telefonistas, son periodistas que hacen un excelente trabajo de producción. Yo no tengo secretarias ni secretarias. No,
8: a los sumo serán productoras / psicólogas.
1: Eso sí, no tienen título habilitante de...
9: Pero guarda que no le pagan por eso.
1: Sí, no tienen título habilitante para ejercer la psicología, pero a veces la ejercen.
8: Claro.
1: Y también aplican correctivo, ¿no? Es una mezcla, ¿no? Sí,
8: pero es que eso forma parte también del rol del productor. Perdón que le diga.
9: A veces,
8: forma parte.
9: A veces con una mirada.
1: Sí, sí. En mi caso hay miradas que son disciplinadoras,
9: sí,
1: ¿no?
9: Claro.
1: Sí, sí. Ejercen una pedagogía muy particular.
8: Sí.
1: Hay que decir. Bueno, sigamos, señores. Mejor, digo.
8: ¿Usted obedece siempre?
1: Casi siempre.
8: Bueno, más mensajitos por acá. Petete, buen día. Por las asambleas de los colectivos no es razonable en base a lo que cobran. Dice, cobran más que un docente, un policía, y el 2% de aumento de un mes es lo que corresponde y siempre piden un poco más.
1: Está bien, cobran un poco más. Ahora, ¿vamos a igualar para abajo?
8: No.
1: La idea es que igualemos para abajo. O sea, yo entiendo, se enojan más con los colectiveros que con los senadores, ¿no? Que se fueron a 13 palos, ¿no?
8: Sí. Buen día, Petete, por el tema transporte, qué suerte tener el gremio, algunos empleados públicos no podemos apretar así, cobramos tan poco comparado con ellos y encima caminar, dice, masticando bronca como siempre. Buen día, Petete, te saluda Susana, tomando unos ricos mates, escuchando aquí.
1: Gracias.
8: Petete, te decía para vos y los chicos un buen fin de semana, cariños, mi ídolo Leo, dice por acá Susana. Tema Malvinas, mucho énfasis sobre Malvinas, es solo discurso electoralista, que también se dedique a reparar las rutas, cumplir con los discapacitados, cumplir con la microeconomía que no hace nada, escribe Saúl. Buen día, PTT equipo, la verdad me dan vergüenza escuchar al presidente, como miembro de la familia Naval, sueldos de miseria, 2 años sin obra social, y el presidente no le importa nada, me arrepiento de haberlo votado. Cariños, Natalia de Villa del Rosario.
1: Mira vos este mensaje.
8: Soy admiradora del espíritu democrático del pueblo chileno, especialmente por el respeto a la alternancia gubernamental, por eso escuchar a este representante del pueblo me llena de admiración. También pregunto, ¿esta es la política diplomática de Milei? Ir a un país hermano, insultarlos como hizo en Brasil, dice Sandra. Petete, qué lindo escuchar unas zambitas después de las 9,
1: sí,
8: dice alguien.
1: Ser. Vamos a ver qué estamos preparando, no puedo adelantar nada todavía.
8: Buen viernes, soy Mariana, los escucho desde que era chica, sigo a Petete, antes lo escuchaba con mi papá, que este mes va a ser 10 años que no está, él siempre llamaba a la radio y opinaba. Hoy tengo 51 años y escucho con mis hijos. Gracias por decir las cosas de una manera tan simple y entendible.
1: Un abrazo para todos los oyentes que nos hacen el aguante. Queremos saludarlos personalmente el día de la fiesta, el 22 de septiembre en el Teatro Comedia. Queremos decirle a toda la gran audiencia de aquí, Petete y de Mitre, muchas gracias por estos 20 años de acompañamiento. Los vamos a esperar a todos de 6 a 11 de la mañana. Ya vamos a anunciar cuándo pueden pasar a retirar las entradas y qué premiazos tenemos para ustedes, ¿eh?
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1: El presidente eleva el discurso y se sube a la causa Malvina buscando empatizar con el sentimiento popular. Aprovechó una declaración de Donald Trump algo difusa acerca de la posibilidad de retirarle el apoyo al Reino Unido por las islas y anunció sanciones para aquellas empresas que trabajen en explotaciones petroleras junto al gobierno de Londres.
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14: Hora 8, 6 minutos, la temperatura 7 grados 8 décimas, humedad 60%. Los anuncios de Milei sobre Malvinas para el diplomático y ex embajador Ricardo Lagorio, al discurso del presidente le faltó diplomacia.
15: Primero, el presidente muy correctamente, y hay que decirlo con todo énfasis, reafirmó la posición histórica de la República Argentina, son así las Malvinas, Georgia del Sur y Sandwich del Sur, y los espacios marítimos insulares correspondientes. Y esto es muy importante. Todo esto yo creo que es correcto, va en la línea de la política histórica de la Argentina sobre las Islas Malvinas. Me alegro que el presidente no lo diga con énfasis. Ahora, faltó diplomacia. Hay demasiada referencia, yo diría, al poder duro, que es necesario, pero faltó diplomacia. En última instancia, el tema de las Malvinas es un problema de descolonización. Y este tema requiere de apoyos.
14: Lo reiteramos, choferes del transporte urbano iniciaron las asambleas y afirman que las protestas serán rotativas. Además, no descartan que se puedan extender durante el fin de semana.
16: Hay 4 servicios por cada línea afectadas a esta hora a las asambleas en la punta de línea de barrio Marqués de Sobremonte. Lucía Bustamante, vocera de la UTA, acaba de confirmar al móvil de Radio Mitre que además habrá asambleas rotativas durante toda la jornada del viernes. Y si no hay ningún tipo de acuerdo, durante el fin de semana también habrá protestas. El móvil de Radio Mitre trabajando en la punta de línea de la 22 con testimonios.
17: Las medidas comenzaron ahora a las 7 de la mañana en la punta de línea acá de Marqués. ¿Hasta qué hora van a estar? Depende del horario en el que llegue el último coche. Se empieza a partir de que están todos los compañeros acá, que es la idea de que se puedan informar.
16: Tarda en terminar el recorrido una hora y media aproximadamente.
17: Más o menos, sí.
16: Un recorrido largo.
17: Sí, más o menos una hora y media. No más de 2 horas.
16: ¿Qué va a pasar en el resto de las líneas? ¿Qué va a pasar en el resto del día?
17: Y eso lo vamos a ir definiendo en base a lo que suceda acá. Sí te puedo decir que vamos a mantener el estado de alerta y hasta que no haya una solución definitiva, nosotros vamos a seguir con las asambleas informativas en todas las empresas y en las distintas puntas de línea.
16: ¿Van a ser rotativas?
17: Van a ser rotativas. Seguramente durante el día vamos a ir a hacer en alguna otra punta de línea.
16: ¿El fin de semana?
17: El fin de semana también lo vamos a ir evaluando en base a las reuniones.
16: O sea, se viene complicado para el usuario.
17: Muy complicado.
16: Ya comenzaron a amontonarse usuarios en las paradas de los colectivos por las protestas. Desde barrio Marqués de Sobremonte, Leonardo Guevara, Mitre Informa Primero.
14: Detuvieron a un sargento del CAP de la policía acusado de darle apoyo a una banda de ladrones.
18: El fiscal Andrés Godoy avanza en la investigación, donde en las últimas horas quedó detenido un sargento del CAP 8 acusado de integrar una banda de delincuentes donde este policía les proveía de armas de fuego, chalecos y varios elementos más para cometer delitos. Quedó imputado por el delito de asociación ilícita y tenencia de arma de guerra, según pudo establecer la investigación. Todo se descubrió cuando se desbarató una banda que se dedicaba al robo de Didi y de Uber en barrio Patricios y también en San Jorge. Allí, en un allanamiento realizado en la casa del policía, el fiscal Andrés Godoy le pudo secuestrar inhibidores, handy, chalecos, además de varias armas de fuego, camionetas y camionetas de alta gama. Se pudo establecer este efectivo policial, además de integrar la banda, y de salir a robar, les proveía de todos los elementos para los robos. No se descarta que haya más detenidos y más policías involucrados. Mariano Nievas, Mitre, informa primero.
14: Máxima para hoy 21 grados, temperatura 7 grados 8 décimas, humedad 60%, hora 8, 10 minutos.
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0: buenos días para todos. La mañana se puso luminosa. Está muy lindo el viernes. Está fresquito, pero da gusto verlo.
1: 7 grados, 8 décimas a esta hora, 60% de la humedad, viento soplando del oeste, rotando luego al este, poco cambio de temperatura, 21 la máxima.
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0: Novedades sobre el escándalo en la Policía Federal. Lo había anticipado aquí en el programa el tema Mariano Nievas. Allanamientos truchos. Hombres de la Federal con uniforme. Con un móvil de la repartición en un allanamiento trucho, se llevaron dinero. Hablamos nosotros aquí con el fiscal federal Maximiliano Airavedian, pero ahora Mariano Nievas tiene más novedades, así que nos vamos urgente a tribunales. Mariano, buen día nuevamente.
3: ¿Cómo te va, Petete? Buen día para todos, buen viernes. Bueno, los escándalos que sacuden a la Policía Federal de Córdoba, uno de ellos que involucra directamente al comisario Alejandro Falcón, ex jefe nada más y nada menos que de la sección antidrogas de la Policía Federal de Córdoba, detenido hasta hace algunas horas, porque el fiscal Maximiliano Airavedian le otorgó la prisión domiciliaria a Alejandro Falcón, acusado de varios delitos, principalmente los delitos por los cuales fue denunciado y quedó imputado y detenido, es por haberse quedado con dinero de allanamientos, por haber utilizado un móvil oficial de la Policía Federal para cuestiones personales y hasta petete de supuestamente quedarse con un perro de un narco. Son algunos de los delitos por los cuales fue acusado Falcón. Ayer declaró ante el fiscal Maximiliano Airavedian, dijo que es absolutamente inocente, explicó cada uno de los delitos de los cuales se los acusa y el fiscal le otorgó por el momento la prisión domiciliaria. Yo hablé con el abogado defensor del comisario Alejandro Falcón, el doctor Rodrigo Altamira, que esto me decía respecto a la situación de este comisario de la División Antidrogas de la Federal.
4: Dar con detalles en los hechos vinculados con la sustracción de dinero, básicamente le informo al fiscal que él como jefe de drogas peligrosas tiene la obligación de concurrir en los procedimientos, hacer una inspección general, pero que él no está a cargo de los procedimientos, no está a cargo de revisar vehículos, ni inspeccionar los jueces, que es en inspeccionar los domicilios, que eso recae sobre los oficiales que están a cargo de las órdenes, simplemente hace un control general como jefe y luego de efectuar ese control y algunas formalidades en torno a esa función, se retira el lugar, no participó en las actas, no participó en la revisación y bueno, obviamente negó la sustracción de la cual le atribuyen. En relación al perro que se le imputa como recepción de dádivas, él efectivamente confirmó lo que los testigos del procedimiento manifestaron, que ese perro se le fue entregado por la persona que fue allanada en su momento, que fue a instancia de la persona que estaba siendo allanada, que recibió ese perro, y que ese perro no lo recibió a título personal, sino que ese perro, como también lo había manifestado el dueño del domicilio, quería que sea para la fuerza de seguridad que representa, es decir, para la Policía Federal, y así fue, ese perro permaneció siempre dentro de la delegación Córdoba de Drogas Peligrosas y no se movió de ese lugar.
3: Hasta ahí la palabra del abogado de Falcón, que reitero, está con prisión domiciliaria. De manera paralela continúan detenidos los otros policías de la Federal, Matías Mercado y Emanuel Guardia, acusados de los allanamientos trucho y de haberse quedado con 30 millones de pesos de un hombre en Barrio Pueyrredón, donde le simularon un allanamiento. Bueno, estos dos policías también, por disposición del fiscal Maximiliano Airavedian, van a continuar detenidos, Petete.
0: Gracias, muchas gracias, querido Mariano. Ya volvemos contigo, ¿eh?
3: Hasta luego.
0: 8:16, muchos problemas para la gente para llegar al trabajo, Edu.
5: Sí, señor, porque hay asambleas por parte de los choferes de UTA. Recordemos que las tres líneas afectadas a esta hora son líneas de Tamsau, la 22, la 24 y la 28. Habrá que ver si a lo largo de la jornada se suman más líneas, pero va a ser un día complicado para circular en el transporte urbano.
0: 8:16 en la República Argentina, las tres principales.
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0: El ex embajador y diplomático de carrera Ricardo Lagorio consideró positiva la postura de Milei, el cambio del presidente sobre Malvinas. Esto expresó.
7: Lo de ayer me parece muy bueno, muy importante, pero es solo una parte del tema. Me parece bien proteger nuestros recursos naturales, es esencial, proteger Atlántico Sur, la Antártida, todo eso. Pero no nos olvidemos que eso se hace con aliados, el Atlántico Sur, ojo, es América y África, y fundamentalmente no tenemos que alienarnos a nadie. Estar bien con el presidente de los Estados Unidos, fantástico. Ahora, eso no es suficiente ni alcanza. Hace falta más y mayores apoyos de todos los países para revertir un problema de descolonización.
0: Asambleas sorpresivas de los choferes de UTA, pasajeros varados en las paradas esta mañana por un conflicto con la discusión paritaria. Lo anticipaba bien temprano con nosotros el vocero de la UTA, Adrián Lentini.
8: Seguimos con la dilatación de la discusión paritaria, más de 2 meses prácticamente y medio de negociación, donde lamentablemente el ofrecimiento que se ha hecho de FETAB es insuficiente, ha sido rechazado, y bueno, debido a eso vamos a empezar con asambleas para informar a los compañeros cuál es el estado de la situación. Los primeros servicios salieron normal hasta el momento, hasta este estado el servicio es normal. Una vez que nosotros decidamos cuáles van a ser las líneas afectadas, a partir de que lo tengamos bien claro, lo vamos a decir públicamente.
0: Profundo malestar en Chile por el ataque del presidente Milei al presidente Salvador Allende, derrocado por Pinochet. El presidente argentino no solo celebró el golpe de Estado, sino que habló en términos favorables del gobierno del dictador Pinochet. La senadora y presidenta del Partido Socialista de Chile, Paulina Bodanovic, habló con nosotros en Aquí Petete.
9: Yo no sé si ustedes ya están acostumbrados, pero es bastante difícil entender que venga un presidente de un país hermano y emita todos estos comentarios con un nivel de agresividad, de odiosidad, en un contexto en que nosotros justamente iniciamos el mes de septiembre, que es el mes de la patria. También hay una provocación en todo esto, ¿no? Allende es una figura que trasciende al Partido Socialista, a la izquierda en Chile, una figura unificadora. Pero la verdad es que afecta harto, da mucha impotencia. Uno no sabe si arremeter contra él, si es a lo que vino.
0: Especialistas advierten que el fenómeno conocido como la corriente del Niño impactará fuerte en Sudamérica, también en Córdoba, donde se espera temperaturas menos rigurosas para el verano, pero muchas lluvias. Marcelo Madelón.
10: El lugar donde más suele llover, y este año se supone que va a llover muchísimo, es en el estado de Santa Catarina y de Río Grande do Sul, en Brasil, en Misiones, Corrientes, Formosa, Chaco, Santa Fe, Entre Ríos. El río Uruguay, el río Iguazú están al máximo de su nivel por las intensas lluvias de Brasil. Ha llovido muchísimo en Chile y ha nevado copiosamente en la cordillera de San Juan, Mendoza, La Rioja, Catamarca. ¿Qué esperamos para Córdoba? Que la primavera, los próximos meses, sean un poco más lluviosos y de temperatura en el promedio, ¿no? Ligeramente por debajo de lo normal.
0: La Corte Suprema de Justicia ratificó la condena por corrupción al ex gobernador de Entre Ríos, Sergio Uribarri. La fiscal que lo investigó y que después fuera apartada de la justicia como venganza, actualmente es procuradora adjunta de Entre Ríos. Cecilia Goyeneche habló en el programa.
11: Finalmente, después de todos estos años, tenemos la convalidación de todo el proceso, la afirmación de que lamentablemente en Entre Ríos, durante todos esos años, la situación de la corrupción fue espantosamente acuciante, hubo mucho dinero público sustraído, y la verdad que, bueno, para nosotros como fiscales, una revalidación de nuestro trabajo y una satisfacción enorme, por supuesto. Mientras se hacía el proceso, a mí me suspendieron, después me destituyeron, y la verdad que, bueno, recién este año, en febrero de este año, pude volver a mi cargo.
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Buen día, buen día, buen día. Bienvenidos, bienvenidas. Aquí estamos abriendo esta mañana, linda mañana, con mucha información. Esa es la idea, que te mantengas informado, que compartas con nosotros, que te entretengas con nosotros con buena música, con humor, con todo lo que le ponemos habitualmente. Estamos cerrando, la semana es viernes, llegamos al viernes, y qué semanita que hemos tenido, qué semanita, pero que no se termina, no se termina acá, hemos tenido una semanita muy caliente, sí, hemos sido la mirada y hemos sido el eje de la información judicial en esta semana. Le hemos dado de comer a los caranchos y estamos acá y vamos a seguir estando. La temperatura actual 4 grados un décimo en este viernes 4 de septiembre. Así lo dice el Servicio Meteorológico Nacional, Estación La Bula, datos del registro de las 7 de la mañana. 4 grados un décimo, parece que va a estar fresco. Vamos a ver si sale o no sale el sol. 63 el porcentaje de la humedad, 1003.3 en hectopascales. La presión atmosférica, por suerte, hasta ahora no corren vientos. Y para los que están en la ruta y para los que van a subir a la ruta, es óptima la visibilidad, 10.000 metros. Así arrancamos con Víctor Samuel Macega, DJ Pulpo en los controles, en la musicalización, en la puesta en el aire, y con Miguel Alberto Tutori en la conducción del programa, la producción periodística y la dirección de contenidos. Y tenemos a Andrés Jiménez, nuestro asistente, querido amigo. Ya vamos a arrancar con los primeros mates de la mañana. Sí, señor, arriba nomás, llegamos al viernes. Bienvenidos al Desayuno Diario.

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1: Los datos que corresponden a esta hora con un cielo algo nublado, así lo dice la estación La Bulalle del Servicio Meteorológico Nacional. 4 grados un décimo la temperatura, 63 el porcentaje de la humedad, la presión atmosférica 1003.3 medida en hectopascales, no corren vientos en superficie, la visibilidad 10.000 metros. Es la hora 8:30 de la mañana.

Los títulos más importantes de la mañana. Milei anunció sanciones para empresas que operan en Malvinas y la construcción de una base en Tierra del Fuego. En Río Cuarto, el segundo día de la exposición en la Sociedad Rural. Dos días de la muestra ruralista de la exposición más importante de Río Cuarto. Y que además, ahí está LBB Interradio La Bulalle con nuestra corresponsal Tamara Tomás. Condenaron al ex titular de ANSES de Río Cuarto por violencia de género. Victoria Miranda dijo: cuando apoyaba la cabeza en la almohada, soñaba salir campeona del mundo. Urtubey en la rural de Río Cuarto, de cara al 2027, con el peronismo solo no alcanza. Bovinos en la muestra ruralista de Río Cuarto, 34 cabañas y 260 animales en el proceso de admisión veterinaria. Celebración, inauguraron la obra de gas del Parque Industrial del CESIS con 2.000 metros cúbicos disponibles. Conflicto educativo, alta adhesión al paro en la Universidad Nacional de Río Cuarto tras el fracaso de las paritarias. Otra marcha se viene. Diagnóstico económico. La actividad económica no va a recuperarse durante el resto del año. Los títulos más importantes de la mañana en este desayuno diario. Estamos 8:35 minutos en la República Argentina. Diagnóstico económico. La actividad económica no va a recuperarse durante el resto del año. Los títulos más importantes de la mañana en este desayuno.

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1: 12 minutos para las 9 de la mañana y aquí estamos acompañándote. Está saliendo el solcito, me gusta. Me gusta, 4 grados 7 décimos la temperatura, registro actualizado de las 8 de la mañana con cielo algo nublado. ¿Qué va a pasar con el resto de la mañana? Seguirá así, algo nublado pero con un sol presente, lo mismo que a la tarde. Y la máxima prevista para hoy, 20 grados, va a estar lindo, va a estar lindo. Es viernes, salgamos a caminar, tomémonos unos mates por ahí, algún espacio verde, donde vos quieras, ¿sí? Bueno, y mañana sábado y el domingo, che, va a estar frío, ¿eh? Mañana sábado la mínima será de 5 grados y la máxima apenas de 13 grados. Y el domingo, atento, ¿eh? Yo sé que vos te quedás un rato más en la cama, pero hay gente que tiene diversas actividades y se tiene que levantar también los domingos. 1 grado bajo cero. El domingo será la mínima y 13 grados la máxima. Va a estar fresco, ¿eh? A partir del domingo, el resto de la semana que comienza, la semana que viene, va a estar fresco, ¿sí? Se está yendo despacito, despacito el invierno, pero quiere marcar la cancha y quiere conservar todavía su territorio en los días que le quedan. Así que bueno, invierno ya te está yendo, primavera está llegando. La temperatura 4.7, algo nublado, así dice el Servicio Meteorológico Nacional. Como esta semana hemos sido precursores en una explosión periodística que causó mucho revuelo y nos alegra, porque esa es la idea, que las causas judiciales no se mueran en un cajón. Y nosotros tenemos información de primera mano. Tenemos información de primera mano y todo lo que hemos dicho es absolutamente el material periodístico que hemos recogido. Y en un rato me va a llamar para salir al aire en su radio Daniel Mansueto. Y acepto la invitación y la entrevista que quiere hacerme, la verdad no sé por qué, pero voy a elegir con quién voy a conversar y con quién no, hablando del caranchaje, ¿sí? Así que, Dani, te agradezco porque me llamó anoche, me habló bastante del tema, nos llevamos bien, tenemos una mirada fuerte hacia la noticia. Así que, bueno, Daniel, no mucho tiempo porque yo también estoy al aire, pero sí agradezco tu invitación. Porque, en definitiva, el eje de la discusión no es el periodista, no es el medio, no es la radio. El eje de esta discusión es poder encontrar quién mató a la señora Elena Picker. Ese es el eje. Ese es el punto de partida. ¿Quién mató a la señora Elena Picker? Todo lo demás es un relleno. Absolutamente un relleno que no tiene que ver con el eje. Y porque además yo estoy ahí en el medio porque fuimos con todo el material fidedigno, fuimos y contamos lo que nosotros tenemos. Después, si hay heridos en la batalla, bueno, lo lamento. Nosotros los medios reflejamos los hechos. Si a vos te gusta, si no te gusta, si te sentís agredido, qué sé yo. Acá está la radio. No hay que hacer mucho comunicado en las redes. Hay que venir acá. Acá, ¿eh? Acá te sentás al lado mío y debatimos y te escucho todo lo que vos quieras decirte, ¿sí? Para que surta y para que tenga un efecto, para que sirva a vos, para que me sirva a mí, para que le sirva en definitiva a la gente, que muchos ni siquiera saben de qué se trata. Porque 5 años es mucho tiempo. Y los únicos que nos acordamos de la señora Elena Picker hemos sido nosotros. Primero desde Radio Mágica, cuando ocurrió el hecho, y después acá. Entonces, lo atiendo a Daniel porque es un amigo, pero la verdad, yo no tengo nada para decir más de lo que ya hemos dicho en esta radio. Así que, eso, che. Las batallas no se terminan, ¿eh? No. Levantamos mucho revuelo, le dimos de comer a muchos, para que hablaran de algo, porque generalmente tienen poco para decir, y ahí entonces te das cuenta quiénes son los amigos, quiénes son los que te bancan y quiénes son los otros que aprovechan el caranchaje, ¿sí? Así que bueno, gracias Daniel, gracias. Periodista de primera.

0: Hola amigos de toda la región, el placer de saludarlos desde la ciudad de La Carlota, ya camino a la cuarta edición de la fiesta del productor agropecuario que se va a desarrollar en esta ciudad los días 12 y 13 de septiembre en el nuevo predio que tiene la Asociación de Productores La Carlota sobre la Ruta 8, este evento que tiene la particularidad de que hace ya varias semanas están todos los espacios vendidos, ya sea los espacios comerciales, los de maquinarias, los relacionados con el sector agrícola ganadero, pero también los otros están comerciales, los de las instituciones, está la capacidad completa, y de eso también nos va a hablar la entrevistada, que es Rosa Madrid. Rosa está a cargo de coordinar la parte de artesanos y emprendedores, en este caso también están de reventa. Nos cuenta la cantidad de stand que vamos a tener en este espacio, con qué nos vamos a encontrar y cómo vamos palpitando ya esta edición de la fiesta del productor agropecuario.
1: Bueno, contarte que hay mucha expectativa por parte de los emprendedores y artesanos que están preparando muy bien para dejar sus stand lo más lindo posible. Contamos con varios rubros dentro de la línea de emprendedores y artesanos. Vamos a tener en ese espacio a servicios, a reventa y artesanos que son los que fabrican sus propios productos. En ese espacio vamos a encontrar cerámica, telar, muñecos de apego, amigurumis, o sea, crochet, diferentes personas que fabrican muchos productos a nivel local, y también está la posibilidad de que en esta fiesta del productor agropecuario se sumen las personas que realizan reventa, tanto sea de productos aromatizantes como de accesorios también. Así que bueno, ellas vamos a tener 45 puestos. Fue muy buena la convocatoria y tenemos a los 45 emprendedores y artesanos locales. Ellos están con mucha expectativa, consultan todo el tiempo qué pueden poner en el stand, cómo lo pueden desarrollar y todo lo demás. Así que bueno, estamos ahí ayudando, asesorando, acompañando para que cada uno se sienta cómodo y para que pueda presentar un hermoso stand, no solamente para el público, sino también ellos sentirse reconfortados de poder mostrar de la mejor manera todo lo que hacen y lo que venden. Invitamos a toda la población, a todos los emprendedores y artesanos, y si bien cuando hay muchos emprendedores que por ahí no participan en diferentes ferias, van y apoyan a los compañeros, así que para ellos también va la invitación para que pasemos unos dos días de jornadas realmente lindas para la ciudad.
0: La palabra de Rosa Madrid, coordinadora del sector de artesanos, emprendedores, están de reventas, reiterando para aquellos artesanos, emprendedores que están escuchando la nota, de que ya está completo el sector, que ya no se aceptan otros expositores. 45 están que ya forman parte de este sector de la muestra, que además contará con otros atractivos como lo venimos mencionando a lo largo de estas salidas. 12 y 13 de septiembre, fiesta del productor agropecuario, entrada libre y gratuita, el evento que organiza la Asociación de Productores La Carlota en su nuevo predio, ubicado, como decíamos, en el kilómetro 501 de la Ruta Nacional número 8. Desde La Carlota informó Daniel Milanesio.

0: qué linda chacarera, ¿no? Bueno, la tenemos grabada esa, ¿no? Tenemos una media chacarera, que una de esas es esta. Lindo. Bueno, una chacarera de Coco Díaz. Y hay un espectáculo por ahí dando vueltas que tiene que ver con los hijos, los Díaz. Y hay otros hijos de otros, por ejemplo, del Chango Nieto. Hay un show dando vuelta que probablemente venga para este lado y a lo mejor promovido por Miguel Bilinski. Este fin de semana, mañana sábado, ¿no? Están los Macay de Villegas en la casa de la abuela María, la casa de campo, siempre con la producción de Miguel Bilinski. Lo hemos invitado a Miguelito a ver si se hace unos minutos para venir aquí a la radio. También lo hemos invitado al Chino Miranda, porque el viernes 18 de septiembre vuelve el box amateur al Prado Español. Así que viene el Chinito hoy a conversar con nosotros. De la misma manera que va a venir en un rato también Juan Reynoso y el doctor que está a cargo también como gestor de la fiesta de este segundo festival gastronómico regional, ¿sí? El doctor Ferrero va a estar conversando con nosotros y con Juancito Reynoso, que es el paisano coordinador de una fiesta impresionante que ha venido para quedarse. Así que vamos a tener una mañana movida, movida, movida, movida. Quédate con nosotros. No sabes cómo te vas a divertir con todo lo que tenemos y, como siempre, le agregamos el condimento necesario para que vos te quedes acá en esta radio. Son las 9 de la mañana, señora.
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2: Internacionales. Nepal, rescataron con vida a dos trabajadores atrapados 10 días en un túnel. Los hombres fueron hallados hoy a 170 metros del ingreso de la central hidroeléctrica Trishuli, afectada por las inundaciones que golpearon la región el 26 de agosto. Uno de ellos permanece internado con hipotermia y agotamiento, mientras que el otro se encontraba estable. Según indicaron, todavía hay más personas con vida en el interior, por lo que los equipos del ejército y la policía continuaban con las tareas para llegar a ellas.
3: Nacionales.
2: Islas Malvinas. Javier Milei anunció sanciones a las empresas que exploten petróleo en la región. El presidente firmará un decreto para castigar a las compañías que participen en la extracción de crudo en el archipiélago en referencia al proyecto británico Sea Lion. En cadena nacional y acompañado por su gabinete, también adelantó la construcción de una base naval en Ushuaia y el envío de un proyecto de ley que endurece la normativa vigente. El mandatario remarcó que se trata de un territorio argentino por historia y por derecho y llamó a sostener la unidad nacional en el reclamo de soberanía. Buscan en Colombia a un bartender argentino desaparecido hace dos semanas. Se trata de Pablo Carrizo Irk, de 46 años, radicado hace 16 en ese país, a quien vieron por última vez el 18 de agosto al hacer un check-out de un hotel en Medellín. Desde entonces no lograron contactarlo ni ubicar señales de actividad en sus dispositivos ni en las redes sociales. Familiares y amigos iniciaron una campaña de búsqueda y radicaron la denuncia ante la fiscalía local.
3: Deportes.
2: Boca, Ener Valencia será titular ante Gimnasia de Mendoza. El delantero ecuatoriano tendrá su primera oportunidad desde el arranque este domingo en el marco de una rotación que buscará descansar a Miguel Merentiel antes del duelo con San Pablo por la Copa Sudamericana. El ex mundialista de 36 años todavía no marcó goles con la camiseta Ceneice y apenas suma 4 ingresos desde el banco.
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4: Muy buen día, viernes 4 de septiembre, y concluye esta mañana la operatoria de la primera semana de este noveno mes del año en el ámbito del mercado agroganadero de Cañuelas, donde se va a trabajar una vez más con una oferta numéricamente pobre. 163 los camiones que han pasado por Atracadero para dejar 4.472 vacunos. Reitero, 4.472 los vacunos que ingresaron para ser comercializados esta mañana. Es una oferta numéricamente muy pobre. No sé ya a qué atribuir esta pobreza. Sabemos que en algunos ámbitos ha llovido algo, no mucho, pero venimos de semanas en semanas con ofrecimientos para cada una de las jornadas realmente escasos. Hablamos de 17.600 en todo el periodo operativo, apenas 2.000 cabezas más de las muy pocas que se habían encerrado para la semana que había definido la comercialización del mes pasado. Veremos cuál será la actitud de la demanda ante esta realidad ya dispuesta en los corrales, con subastas que van a empezar seguramente más cerca de las 8 que de las 7. Veremos cuántas firmas consignatarias se van a disponer a trabajar en subasta pública, teniendo en cuenta la dimensión del escenario planteado en los corrales. Lo cierto es que, inclusive con una oferta de características pobre en la jornada del miércoles, la demanda trabajó con un criterio tranquilo más que selectivo y le costó entre 100 y 200 pesos el kilo en pie a la hacienda de consumo. 100 pesos para el novillo, 200 pesos para novillito y vaquillona. Inclusive el promedio del novillito bajó 300 pesos, casi un 6% en relación a lo que se venía convalidando. Reiteramos para hoy, 4.472 vacunos encerrados. Para Cadena Campo Argentino informó Silvio Bayoco.
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0: toda la información que se vierte en los medios de comunicación, entendemos por lo menos los que hacemos periodismo serio, es información que sale de fuentes oficiales, más allá de que a veces por una cuestión de preservar la fuente, no se dice, y eso es, no estamos obligados los medios de comunicación a brindar información de nuestras fuentes informativas. Pero lo tengo en línea, el hombre que desde el lunes, 10 de la mañana, este último lunes, el lunes de esta semana, está en el medio de la polémica por dar una información veraz y cierta. Miguel Alberto Tutor, buenos días, ¿cómo le va?
1: Hola Daniel, buen día, ¿cómo te va? Estamos en duplex, ¿eh? Así que...
0: ¿En duplex? ¡Qué
1: estamos
0: bueno!
1: Estamos en duplex, sí.
0: El mago de la consola que tienen ahí en LB20 sí. Ha logrado que estemos en duplex. ¡Qué bueno! Me gusta, es la primera vez que lo hago con LB20.
1: Bueno, primero agradecerte el llamado y después decirte que solamente te atiendo porque sos vos, Daniel, un amigo y un colega de muchos años, y porque
0: sí, señor. Sé
1: que conoces el tema, que has estudiado lo que es la información de investigación, sos un tipo formado, así que te atiendo solamente porque sos vos, Daniel.
0: Bien.
1: Bueno, arrancamos bien, cuando vos quieras, yo también estoy al aire, ¿eh? Dale.
0: Bueno, a ver, Miguel Alberto, ¿va a retractarse?
1: ¿Se cortó? No me digas. A ver si lo recuperamos a Daniel, si nos está escuchando en este duplex que estamos sabiendo.
0: Bueno,
1: ahí está.
0: Miguel.
1: Ahora estamos.
0: Miguel, ahí. La pregunta, reitero la pregunta. El comunicado emitido por los familiares de la señora Picker piden que se retracte en cierto modo. ¿Tiene previsto, ha pensado, ha analizado retractarse de algo, Miguel?
1: No, en absoluto. Nuestra información es fidedigna, tenemos la hoja, tenemos del expediente, de la resolución. Nosotros desde la dirección de la radio nos estamos poniendo a disposición de la familia, sabemos el dolor, no los acompañamos, pero eso es una cosa y la información es otra, ¿sí?
0: La información que usted dio, dejó trascender, ya la vamos a estar compartiendo nosotros también, porque en realidad es una resolución del Poder Judicial de la Ciudad de La Bulalle, de la octava circunscripción de La Bulalle, que está investigando este hecho.
1: Sí, es mucho tiempo, 5 años, Daniel. Viste que cuando la justicia llega tarde, ya no es justicia. Y nosotros cuando tomábamos conocimiento del trágico hecho, estábamos con el Pulpo en Radio Mágica. Y a partir de ahí, siempre venimos hablando del tema. Siempre. ¿Por qué? Porque nos interesa desde los medios que las causas no duermen en un cajón. Pero se arrancó cruzada la investigación. Estaba Georgina Osella en ese momento. Digo,
0: sí.
1: No este fiscal que agarra una papa caliente, una brasa, pero era Georgina Osella, que pasó sin pena ni gloria por acá, y bueno, es la que empezó a hacer...
0: Más pena que gloria.
1: Bueno, entonces, nosotros solamente nos hemos referido a lo que dice la resolución, que la tenemos, no la tienen todos los medios. Así que muchos, de ojito.
0: Yo en un ratito la voy a compartir para que quede exactamente claro de qué estamos hablando. Para mi audiencia lo voy a compartir, lo voy a leer y lo vamos a analizar. Porque en realidad la justicia lo que está diciendo... A ver, los familiares de una víctima se constituyen en querellantes para poder llegar a decir antes que nada que hay secreto de sumario. Todavía los abogados, las otras partes no accedieron al expediente.
1: Claro.
0: Pero ¿Qué sucede? En lo que resuelve la justicia, sacar a una de las hijas de querellante y ponerle y ordenar realizar los perfiles genéticos para comparar con muestras que se hayan recogido en la escena del crimen.
1: La sacan de querellante particular y la colocan como investigada a ella y a otro señor que no sabemos quién es.
0: Exactamente, ahí está, ese es el término correcto. La conozco en un A ver, y vamos a analizar de por qué, ¿sí? En un ratito nada más, usted va a estar haciendo su programa, nosotros vamos a estar haciendo esta cobertura. Digo, entonces, usted confía plenamente en la información que le han suministrado,
1: así es.
0: Motivo por el cual ratifica los términos de su de su alocución del lunes.
1: Y además, cuando presenté la noticia, porque a mí me da la sensación que a la familia, a la que respeto, a mí me da la sensación que le contaron. Y cuando a vos te cuentan una cosa, cuando un tercero escucha y te cuentan, porque además en el comunicado familiar está viciado de tantos errores, porque cuando yo presenté la noticia dije, voy a contarte una historia en potencial. Y todos sabemos periodísticamente lo que significa potencial. Habría, diría, vos sabés cómo es esto, ¿no? Es un juego verbal justamente para no certificar la noticia del todo. Igualmente, bueno, la gente no entiende esto y las cosas...
0: Perdón, Miguel, ¿no entiende o quiere no entender? Porque
1: no,
0: en realidad son cosas...
1: No entiende y además le han contado, entonces... Pero esto, Daniel, vos sabés que de estas batallas tengo, no sé, cientos.
0: Sí.
1: Yo siempre, y ese mismo día, el lunes dije, cuando cerraba el programa, dije, bueno, acá está abierta la puerta, los micrófonos de la radio, si alguien quiere hacer uso del micrófono, de venir a decir lo suyo, de venir a debatir conmigo acá, en términos serios, como siempre, pero no vinieron, no vienen. Deberían hacerlo, porque eso de andar publicando documentos en las redes sociales, la verdad, yo duermo tranquilamente todas las noches, sabiendo que cada cosa que digo en la radio tiene una certeza periodística, Daniel.
0: Y la prueba que la avala, a ver, usted hace más años que yo voy a cumplir 40 años este año, estoy cumpliendo 40, y usted hace antes que yo arrancó, o sea, claro, y siempre tenemos la prueba que lo avala, en realidad, y así como lo tuvo usted, en este momento lo tengo yo abierto en mi pantalla a la resolución judicial. Pero quiero ir un poco más allá. A ver, esto de... ordenar que la justicia, el fuero judicial, emita una cédula notificando a los abogados que no den nota a los medios.
1: No, porque no me digas.
0: Finalmente,
1: no, eso no lo sabía. Me estoy enterando por vos, Daniel.
0: No, los medios. Yo ya voy a contar incluso las partes involucradas e investigadas en este hecho. Son varios.
1: Sí, claro.
0: Hay una cédula, hay una notificación que recibieron los abogados, todos los abogados de la causa, que no pueden brindar notas al respecto, entrevistas con los medios.
1: Ah, mira vos.
0: O sea, como... Sí.
1: ¿Cómo se llama eso?
0: Yo entiendo.
1: ¿Cómo se llama eso? Censura.
0: Una censura previa.
1: Claro.
0: Ahora, Miguel, dígame usted, yo se lo pregunto a usted, ¿por qué querés censurar algo?
1: No sé.
0: ¿Sí? En realidad termina teniendo más exposición que cualquier otro hecho.
1: Bueno, vos sabés cómo es este juego de intereses, ¿sí? Lo que sí, la gente tiene que saber que la palabra del Ministerio Público Fiscal no es una palabra santa a la que uno tenga que decirle amén. Todo es discutible y todo es debatible. Entonces... Como yo siempre he sido un rebelde, no me gusta ir con la majada a donde van todos. Yo, si es posible, vengo en contra de la majada, porque forma parte de mis genes, de mi manera de trabajar, y esto lo hago hace casi 50 años. Así que no tengo que retractarme de nada, porque una cosa es el acompañamiento en el dolor a la familia, porque nos podría haber pasado a cualquiera. Esa es una cosa. Y la información periodística es absolutamente otra cosa. Así que, bueno, eso está así. Hay que tener paciencia, Daniel, en estas cosas. Porque la justicia es lenta, y eso ya lo sabemos, es mucho tiempo para un asesinato, 5 años, y todavía no pueden desentrañar ninguna madeja. Es mucho tiempo. Y cuando la justicia llega tarde, ya no es justicia, Daniel.
0: Bien. Bien, y sacarlo de este, de esta polémica y de esta cuestión al actual fiscal, que en realidad lo que agarra este fiscal de 34 años, que debe tener muy buena voluntad, pero cuando un hecho, te lo dice cualquier manual de criminalística, si vos no querés que algo se esclarezca, arrancá mal con la investigación. El gen, el origen de todo acto investigativo es lo que te permite o no llegar al destino que todo el mundo quiere, que sea justicia.
1: Sí, vos sabés que uno trata de ponerse en la piel de una persona joven, representante del Ministerio Público Fiscal, 34 años, y le habrán dicho, mirá, la bulacia, anda, agarrá ahí porque la bulacia no pasa nada. Mirá, pobre muchacho. Digo, está envuelto en un quilombo, porque la verdad, esto parece que no va ni para un lado ni para el otro.
0: Y toda la experiencia que tiene Dibu Martínez tajando penales no le va a alcanzar a este joven. ¿Sabe por qué? Porque en realidad son un montón de causas que están irresueltas.
1: Sí. Ahora se viene otra,
0: Sí, es poco tiempo. Y va a tener por varios años, si quiere ir cerrando causa, este chico, este joven fiscal, a quien lo respeto mucho, porque creo que ha sido el primero o el segundo de todos los fiscales que han pasado en los últimos 40 años que se pone a disposición de los medios brindando su teléfono celular.
1: Sí, yo los otros días hacía mención a dos fiscales en particular que han trabajado al lado del periodismo, que ha sido el doctor Enrique Berger, ¿sí? Un tipo mediático, Vos lo llamaba, el tipo te atendía, hacía conferencias de prensa si era necesario. Y la otra es la doctora Lelia Manabela. Ella también nos atendía. Más, la llamaban por teléfono, che, podemos confirmar esto, podemos confirmar el otro. Entonces hay que laburar al lado de los medios y no en contra de los medios, porque los medios ayudan. ¿Cuál es el objetivo que tenemos todos los medios? Saber quién la mató a Elena Picker y por qué la mataron. ¿Quién fue el autor material? Y no sabemos si hay algún autor intelectual. Eso no lo sabemos. Pero 5 años es mucho tiempo. Mucho tiempo.
0: Es mucho tiempo. Se comprende el dolor de las hijas. Se comprende. Claro, ¿sí? Porque en realidad creo que la despidieron el día anterior y a las horas aparece asesinada.
1: Sí.
0: Digo, el dolor, ese dolor irreparable se comprende.
1: El dolor y el impacto. El dolor y el impacto. Porque no es lo mismo una muerte natural que un asesinato. El impacto. Lo que me llama mucho la atención es que durante 5 años la familia hizo silencio.
0: Claro.
1: Y aparecen ahora, no sé si interesados o no, en el esclarecimiento de Elena. Me parece que me parece que es más me protejo, nos protegemos, pero bueno, cada uno hace lo que quiere y lo que puede de lo que tiene que quedarse tranquila. La gente que nos escucha, a vos que me escucha a mí, que está toda repartida la audiencia, es que lo que hemos dicho tiene una veracidad y una certeza porque tenemos la documentación que avala. Y para la gente que no entiende, nosotros los medios de comunicación y los periodistas estamos exentos de pronunciar, de decir quién nos ha brindado el material. Esto ni siquiera la Corte Suprema de Justicia te puede hacer decir, claro, de dónde proviene el material investigativo o el material periodístico, Dani.
0: No. A ver. Nos pueden estar asesinando, o estar imputando, o pueden estar extorsionando, que nosotros nos vamos a amparar en el secreto de nuestra, en la cuestión de nuestra profesión. No estamos obligados a revelar fuentes.
1: No. Pero además eso nos hace serios, sobre todo a quien te brinda la información. Claro. Si vos sos serio y no andás por ahí diciendo, te hace serio para que en algún otro momento y por algún otro tema vuelvan a confiar en vos como periodistas y te pueden pasar información.
0: Sí, señor. Así es, y así nos manejamos en este medio. Le agradezco mucho su tiempo, Miguel.
1: Sí, dale, Dani.
0: Gracias a este muchacho que ustedes tienen, operador, el Pulpo, que es un genio, porque hemos trabajado con él. Se hizo posible esto sin estar planificado.
1: Sí, sí.
0: Voy a sacar a usted al aire, pero estamos saliendo en vivo y en directo por LB20 y FM 102.1 y 103.2. A ver, Miguel, entonces, ¿no hay retractación?
1: No, no, no, porque si no uno dejaría de ser serio. Y lo que claro. Yo no soporto de esta profesión tan linda, tan digna, es el carancheo, el ir para acá, el ir para allá, ser un camaleón de un color, de otro. No.
0: ¿Qué le ha pasado a usted personalmente en este hecho, puntualmente desde el lunes a la fecha?
1: Levanté mucho revuelo y le he dado de comer a varios. Lo que pasa es que acá ahí te das cuenta quiénes son los amigos y quiénes no. ¿Sí? Los que están aprovechando que alguien diga algo y ahí se cuelgan. No. Y te atiendo justamente porque sos vos, ¿sí?
0: Si no, a otro. Y decir que nunca volvió a Foja Cero este hecho es un error eso.
1: No, esto no se terminó, esto recién comienza, ¿eh?
0: Que haya estado guardado y que no se haya investigado no quiere decir Foja Cero.
1: No, esto tiene que ir avanzando porque ya son 5 años. Tiene claro. Que ir avanzando. Y me llama mucho la atención otra cosa, y ahí yo ya tengo los invitados que están por llegar. Me llamó mucho la atención que cuando se le acusó a una de las femeninas que están dentro de la investigación, se le puso en el parte del Ministerio Público Fiscal nombre y apellido. Y vos no podés poner nombre y apellido cuando son presuntos.
0: Sí,
1: y en la información pública, y después la conferencia de prensa que fue un papelón con los jefes de aquel momento, el año pasado, me llamó mucho la atención eso, que pusieran con nombre y apellido. Es como que discriminamos. Bueno, como es una chica humilde, una trabajadora, le ponemos nombre y apellido. Y cuando la balanza va para el otro lado, bueno, hay una fuerza económica, gente más pudiente, entonces ahí tratamos de esconder, de guardar en un cajón. Ya sabemos cómo funciona esto, no es nada nuevo lo que estoy diciendo, Daniel.
0: No, para nada. Lo que se llama clasismo.
1: Clasismo, sí señor. Eso es.
0: Ahí está. Miguel, gracias por su tiempo.
1: Seguimos. Un abrazo, Daniel.
0: En un ratito analizamos todas las pruebas, los elementos que tenemos, no son pruebas, los elementos que tenemos periodísticamente. Gracias.
1: Bueno, en Duplex, con FM Beat, con Daniel Mansuino, colega, amigo, que me llamó y, bueno, elegí atenderlo. Cada uno sigue ahora con su programa. Pero es un tema que ha estado muy candente, que va a seguir candente, que lo hemos dicho nosotros el lunes y a partir de ahí todo un revuelo para todos lados. Y nos encanta que se haga revuelo con un tema para que no duerma eternamente en los cajones de la justicia.
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3: Internacionales. Uruguay. El Senado aprobó el ingreso de tropas estadounidenses para un intercambio militar. La Cámara Alta del país autorizó por unanimidad el arribo de 6 integrantes de la Guardia Nacional de Connecticut para participar de un entrenamiento conjunto con las Fuerzas Armadas locales entre el 14 y el 18 de septiembre. La votación se demoró más de una hora por diferencias internas dentro de la bancada del Frente Amplio, aunque finalmente acompañó la iniciativa de forma unánime.
2: Nacionales.
3: Islas Malvinas. Los isleños esperan recibir 2.000 millones de dólares de regalías por el proyecto petrolero. El gobierno local proyecta ese ingreso durante 30 años a partir de la explotación offshore Sea Lion, impulsada por la israelí Navitas Petroleum, junto con la británica Rockhopper Exploration, en la iniciativa de forma unánime.
2: Nacionales.
3: Islas Malvinas. Los isleños esperan recibir 2.000 millones de dólares de regalías por el proyecto petrolero. El gobierno local proyecta ese ingreso durante 30 años a partir de la explotación offshore

0: argentino y la disputa por la soberanía del área. Entre Ríos, la Corte Suprema confirmó la condena contra el exgobernador Sergio Uribarri. El máximo tribunal rechazó el recurso presentado por la defensa del dirigente peronista y dejó firme la pena de 8 años de prisión por peculado y negociaciones incompatibles con la función pública. La causa investigó el direccionamiento de contrataciones de publicidad oficial durante su gestión, entre 2007 y 2015, y también incluyó la inhabilitación perpetua para ejercer cargos públicos. Uribarri había estado detenido 50 días en 2020. 24 tras una orden de prisión preventiva, luego revocada.
1: Deportes.
0: Fútbol. Nico Paz fue elegido mejor jugador joven de la última temporada de la Serie A de Italia. El volante argentino recibió el premio de manos de Fabio Capello tras una destacada campaña en el Como, club en el que convirtió 12 goles y aportó 7 asistencias. El equipo terminó cuarto en el campeonato y logró por primera vez la clasificación a la Champions League, donde enfrentará a Barcelona y Manchester United. El futbolista, próximo a cumplir 22 años, había despertado el interés del Real Madrid, que no pudo concretar su regreso.
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1: 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Peleas amateur en categoría hasta 85 kilos. 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Danilo Vladimir López de La Bulalle en categoría hasta 54 kilos. 3 rounds de 2x1 enfrentará a Joaquín Beltramo de Cosquín. Thiago Adrián Camino de Serrano en categoría hasta 64 kilos 4 rounds de 2x1 enfrentará a Juan de la Cruz Blanco de Cosquín. Catriel Miño de San Joaquín a 3 rounds de 2x1 categoría hasta 59 kilos cruzará guantes con Jonathan Albistiza de Teodelina, Santa Fe. Andrés Lisboa de La Cautiva a 3 rounds de 2x1 y en categoría 75 kilos enfrentará a Jonathan Ale de San Joaquín. En femeninas, Jessica Rodríguez de Santa Fe, 3 rounds de 2x1, categoría 58 kilos, enfrentará a Zaira Salazar del Valle de Punilla. Matías Robles de San Joaquín con el Chinito Díaz de La Bulalle, 3 rounds de 2x1. Eloy González de Santa Fe enfrentará en categoría hasta 59 kilos a Miquea Ochoa de Cosquín, 3 rounds de 2x1. Exhibición femenina, Pía González de La Bulalle en categoría hasta 56 kilos enfrentando a Renata Ledesma de Cosquín. Organiza Promociones Miranda, fiscaliza WPC. No te olvides, vamos todos al boxeo. Vuelve el boxeo 18 de septiembre.

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0: Bueno, linda mañana, es viernes. Es viernes, es viernes. Bueno, vamos a pegarle un repaso a las efemérides, a ver qué pasaba. Hoy es el Día Nacional de la Secretaria y o Secretario, ¿sí? Así que bueno, le mandamos un gran saludo para todas las secretarias tan importantes, ¿no? Para cualquier empresa, la secretaria es la cara visible cuando vos entras a algún lado y la atención tiene que ser impecable, siempre con una sonrisa. Bueno, más allá de su tarea administrativa, ¿no?
1: Buen día.
0: ¿Qué tal? Buen día, ¿cómo le va?
1: A mi vieja.
0: Ah, bueno, saludamos a Mabel en el Día de la Secretaria.
1: Y hay secretarias que tienen cara de no dormir bien anoche.
0: Sí, claro. Se solía hacer una fiesta muy importante cada 4 de septiembre, todos los años, pero últimamente no se escucha demasiado.
1: Creo que están por hacer, creo.
0: Sí, ojalá, porque ahí se juntaban de todas las empresas, de todas las instituciones, del Estado, todas las secretarias que cumplían ese rol. Siempre se juntaban en una gran cena, con show, con espectáculo, muy bien. Y se dejó de hacer, de pronto se dejó de hacer, así que bueno, ojalá que vuelva la fiesta de la secretaria a la ciudad de La Bula. Le mandamos un gran saludo. Bueno, hoy también es el Día Nacional del Inmigrante, tan importante en la historia, ¿sí? Tan importante en la historia, los inmigrantes. Es el día de la historieta argentina, los que leíamos Paturuzú, Paturucito. ¿Vos también, Juan? Sí. El Tony, Fantasía. Bueno, era lo que teníamos para leer. Es el Día Internacional del Taekwondo. Oh, mira, mandamos un saludito a Ramón Lucero. Y es el Día Mundial de la Salud Sexual. Hay que cuidarse, ¿eh? Porque a veces uno dice, bueno, hay que cuidarse para no engendrar hijos no queridos, las chicas, los chicos, pero también hay que cuidarse de otras enfermedades, ¿sí? Que no tienen que ver justamente con los embarazos. Un día como hoy, en 1812, por decreto, se legisla y se fomenta la inmigración en la Argentina. Hace 214 años, por eso es importante la inmigración que hemos tenido. Y en 1888, un violento ciclón arrasa una parte de la isla de Cuba. Hoy en el Santoral es para don San Alejo. Así que para todos los que se llamen Alejo, le mandamos un gran saludo hoy, ¿eh? ¿Qué más tengo por acá? Ah, el número de la suerte, che, ¿querés jugarlo? Mirá que si escuchás esta radio te damos suerte. 216 es el número de la suerte. Ya está Juancito Reynoso para que hablemos de este segundo festival gastronómico, que es una fiesta popular que ha venido para quedarse, ¿eh? Bueno, ¿quiénes cumplen años hoy? Nacido en 1972, Carlos Ponce, cantante. ¿Cuánto cumple Carlitos Ponce? 54 años. También Carlos Timoteo Grigol, nacido en el año 36, ex técnico de fútbol, ¿sí? Estaría cumpliendo 90 años. ¿Qué más? Chico Navarro, sí. El camaleón, mamá, el camaleón cambia de colores según la ocasión. Bueno, Chico Navarro anda buscándome un tema, nacido en 1933, cantante argentino, un showman además. Cumpliría 93 años el querido Chico Navarro. Bueno, le pegamos un repaso a lo que ha pasado en la historia y sobre todo recordando los que cumplen años hoy. Acordate el número de la suerte, che, que esto es importante. 216. En un ratito volvemos, estamos a 3 minutos de las 10 de la mañana.

0: el camaleón.
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2: Internacionales. Estados Unidos, el déficit comercial creció por el fuerte aumento de las importaciones tecnológicas. La brecha se amplió 24,4% interanual y llegó a 88.600 millones de dólares en julio, lo que es el nivel más alto desde mayo de 2025, según datos oficiales conocidos ayer. El salto se explica por la inversión de las grandes empresas en inteligencia artificial, lo que disparó las compras de computadoras, semiconductores y equipos de telecomunicaciones. De esta manera, la política arancelaria del gobierno de Donald Trump no logró revertir el desequilibrio comercial.
3: Nacionales.
2: Javier Milei anunció la construcción de una base naval en Ushuaia. El presidente confirmó ayer en cadena nacional que firmará un DNU para ampliar los recursos del sistema de defensa con el objetivo de convertir a Tierra del Fuego en el principal polo logístico del Atlántico Sur. También anunció el envío al Congreso de un proyecto de ley de soberanía nacional que endurecerá las sanciones a las empresas vinculadas con actividades no autorizadas en Malvinas y creará el Consejo de Seguridad Nacional. Santa Fe. Lácteos Verónica busca vender dos plantas mientras acumula una deuda de 80 millones de dólares. La empresa, que se presentó en concurso preventivo, pactó la venta de los establecimientos en las localidades de Clason y Suardi por 15,5 millones de dólares, un monto que representa menos de un quinto de su pasivo. Los contratos fueron firmados con dos sociedades constituidas semanas antes de la operación, que además ya tenían acuerdos de elaboración con la compañía. La justicia deberá analizar y autorizar ahora estas transacciones.
3: Deportes.
2: Fútbol. Marcelo Gallardo negocia para asumir como director técnico de la selección de Ecuador. El entrenador argentino, sin club desde su salida de River en febrero, se reunió esta semana en Madrid con Francisco Egas, presidente de la Federación Ecuatoriana, aunque restan definir el armado del cuerpo técnico y las condiciones económicas. El representativo busca reemplazo tras la salida de Sebastián Becachese, eliminado en 16avos de final del Mundial 2026 ante México. El elenco sudamericano ya tiene amistosos confirmados para fines de septiembre ante Corea del Sur y Japón.
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0: Qué mañanita, ¿eh? Tengo visitas, sí. Rubén Darío Ferrero. ¿Vos sos el presidente, Rubén?
1: Yo soy el presidente de la agrupación.
0: El presidente de la agrupación tradicionalista Vicente Calatayud y Juancito Reynoso, paisano que hoy ha venido sin boina.
1: Sí.
0: Paisano, coordinador de este segundo festival gastronómico que ha venido para quedarse. ¿Cómo les va?
2: Buenos días, Miguel. Bien, bien. He venido sin boina. La verdad que sí. Fue lo primero que me dijiste hoy.
0: Sí, claro. Entonces
2: es
0: yo cuando
2: raro,
0: presento,
2: ¿no?
0: Paisano sin boina, ¿viste?
2: Ah, claro. Como, ahora voy a tener que.
0: Un tipo cualquiera.
2: No, no. La próxima te prometo que.
0: Sí. Bueno. Y así me vaya ladeado.
2: No, sí.
0: No es para cualquiera.
2: ¿Vos decís?
0: No. Es como las gorras con visera. No es para cualquiera. No.
2: Bueno,
0: ¿cómo marcha todo esto? Ahí uno cuando entra a los kioscos, al almacén, o conversa con la gente, así, che, ¿cómo es ese tema de la vaquillona y no sé qué cosa que la gente todavía no alcanza a entender? Yo le dije que era una cosa muy rica.
2: Claro.
0: Eso sí.
2: Bueno, por un lado es muy rica y por el otro lado es muy simple. Una vaquillona rellena, deshuesada con cuero, para mí me parece que es simple, porque lo único que tienen que hacer es ir a probarla. Es muy simple. El día 20 de septiembre, a partir de las 9 horas, pueden deleitarse con un montón de números folclóricos, se pueden deleitar

0: 200 costillares de cerdo asador, con una vaquillona rellena deshuesada con cuero, con todo lo que tiene la agrupación Vicente Calatayud en su cantina, ya sea choripanes, empanada, pollo, ¿qué te puedo decir?
1: Todo.
0: Todo lo, papa frita, va a haber el boom de la papa frita, ¿vale?
1: Ah, sí, mirá vos.
0: La papa frita va a ser.
1: Porque uno dice así, vos decís tan suelto de cuerpo una vaquillona de huesa, ¿cómo carajo se deshuesa una vaquillona? Pues yo lo único que he visto, porque no lo he hecho yo, porque no lo sé hacer, es un pollo deshuesado, eso es lo máximo que he visto.
0: Bueno, está bien, también, es muy lindo un pollo deshuesado, relleno.
1: Sí, sí,
0: bueno,
1: pero una cosita
0: agridulce,
1: chiquita.
0: Bueno, sí, se puede hacer también.
1: ¿Y la vaquillona?
0: Bueno, hace muchos años, ¿querés que te cuente un poquito la historia?
1: Sí, sí, dale, bueno, dale, para eso
0: la
1: está.
0: Historia viene así. En la época que yo fui presidente de la agrupación Vicente Calatayud, estaba, en ese tiempo estaba Tito Severino, Pablo Severino, Carlos Fabián Olivares, Javier Gil, un montón de integrantes del Pato Rojas, un montón de integrantes de aquella agrupación. Y que las agrupaciones, viste, las comisiones van pasando, van, y la institución queda siempre.
1: Sí,
0: así.
1: Eso sí.
0: Eso es así. Y bueno, y un día, íbamos a un campo con Pablo Severino y le digo, vos sabés lo que no se ha hecho en la zona y no hay en ningún lecho, vaquillona rellena deshuesada con cuero. Y dice, y sí, ¿cómo sé yo? Y en la cabeza digo, tengo cómo se hace. Sí, bueno, ¿qué opinás? Le digo, ¿la hacemos? Y bueno, le vamos a preguntar a la gente de la comisión. Y vinimos con la idea esa y la propusimos. Sí. La primer vaquillona rellena deshuesada con cuero que se hizo acá en la Bulalle se hizo cuando la agrupación tenía la unión vecinal que había quedado acéfala de misión.
1: Sí, sí, sí.
0: Entonces nos habían cedido, habíamos hecho un contrato, nos habían cedido a la agrupación, a la unión vecinal que estaba toda llena de yuyo, que muchos se deben acordar,
1: sí.
0: Los yuyos apiales, que debe haber sido más o menos en el año 89, 90, más sí. O menos. Bien, la fecha no la tengo, pero fue en esa época, más o menos. Y de ahí, bueno, se fueron haciendo para un cumpleaños, para casamiento, para. Y después hicimos una cabalgata en el 91 a Luján, que llevé a buscar la Virgen de Luján, que está ahí en el predio de la agrupación.
1: Sí.
0: Que salimos de acá un 18 de septiembre, fecha con trascendencia. En aquel tiempo no había teléfonos como ahora, ¿viste? Entonces era todo por comunicación, el camionero, el amigo, el colectivero hacía conexiones, bueno, todas esas conexiones las logramos hasta hacer de muy así, muy muy allá, a lo lejos, como quien dice. Y bueno, y después hace un año y medio, casi dos, se me surgió la idea de hacer un proyecto de por qué no, que uno de ellos fue Alejandro Corbeto, que siempre me decía, vos tenés que hacer la vaquillona rellena de huesada con cuero, que no la hacen en ningún lado, dice, y tiene que quedar acá en la Bulalle. Y siempre fue uno de los que me insistía, Alejandro Corbeto, a hacer esto. Y bueno, entonces un día le digo, Alejandro, vamos a hacer un proyecto. Hicimos varios proyectos con él hace muchos años. Lo armamos y se lo presentamos a la agrupación Vicente Calatayud. A los primeros, digo, bueno, los primeros que tienen que saber esto, tiene que ser una agrupación tradicionalista. Y fuimos y nos aceptaron. El señor presidente fue uno que aceptó esto y bueno, en comisión lo aceptaron y se hizo el primer festival el año pasado.
1: Sí.
0: Y tuvo una repercusión positiva hacia la gente que desde la comisión hacia afuera. Y bueno, entonces el año que viene lo van, tenemos que volver a hacer.
1: Claro.
0: Y bueno, y estamos en ese trámite. Así que te lo dejo al presidente.
1: Rubén si no va, Darío Ferrero.
0: Si no va a decir que...
2: Ocagua acá alrededor, porque en realidad si uno mira a lo largo del país, todas las localidades, ciudades, grandes, chicas, tienen una fiesta que los identifica.
1: Sí, sí.
2: En la Baña Cauda, por ejemplo en Pasco creo que es del Puchero de Gallina. Y la Bulalle o el departamento no tenía algo, pero yo vi el año pasado el

0: esqueleto de la vaquillona y deshuesarla es todo un arte. Porque te sale todo el costillal con el cogote y el hueso de la cadera completo. No es un trabajo, quizás él lo haga rápido. Si vos me pones a mí a deshuesar una vaca, capaz que esté 2 días.
1: De un año para el otro.
2: Artesanal, es una artesanía hacer eso, porque si no
0: Claro.
2: vos la abrís completa y lo sacás re fácil.
0: Claro.
2: Bueno, entonces intentamos hacer
1: El tema es no romperla tanto.
2: claro, no romper tanto, hacer un agujero o una abertura, lo más chica posible para que sea más fácil para
1: Por ahí
2: poderlo.
1: sale todo.
2: Por ahí sale todo.
1: Una porción, qué sé yo, un kilo.
2: No, no, bueno,
1: ¿Cómo la
2: mira,
1: cortás después?
2: no, al estar deshuesada, voy a imaginar que está deshuesada y cubierta con todo ese cuero, ¿no es cierto? Por dentro está toda, es carne pura.
1: Sí.
2: Bueno, va con todo el relleno, ¿no es cierto? Que el relleno va de acuerdo a los kilos del animal, le pones un condimento un poco más cantidad de lo que corresponde, va a invadir o va a ser invasivo el sabor y va a tapar a los otros sabores. Entonces, para que sea un sabor equilibrado, tenés que pesar cada producto y tenés que saber cuál es el producto que más cantidad lleva de uno al otro.
1: Sí.
2: Eso es una cuestión técnica, pero también es, qué sé yo, será porque yo tengo mi trabajo, mi conocimiento sobre lo que es las especies, y en este caso, para mí es simple, pues somos pocos. Somos pocos, primero y principal, por una cuestión de que cuando amontonás, sirve.
1: No, no, no, no.
2: Tenés que tener gente que conozca
1: Y poca.
2: y poca. No, no,
1: Ya
2: no,
1: está.
2: no. Nosotros 4 o 5 a lo sumo, es una cuestión de por el peso que tiene, por una cuestión de manejar el cuerpo del animal, tantos kilos de pimiento, tanto de
1: Y
2: zanahoria,
1: eso se va colocando adentro.
2: claro, y
1: La vaca siempre conservando el cuero.
2: Sí, por supuesto.
1: Siempre conservando el
2: Solamente
1: cuero.
2: dos tajos se le hacen al animal, uno para deshuesarlo y otro para matarlo, nada más.
1: Nada, o sea, ahí
2: Nada
1: está.
2: más.
1: ¿Y cuál es la diferencia de con cuero o sin cuero?
2: Y bueno, el cuero es, por el tiempo que tiene el espesor de la carne, le da el sabor que va a tener con los condimentos para que no pierda el jugo, vendría a ser, hasta que vos lo das vuelta y después le da el secado, sería como para que
1: Claro.
2: quede, porque hay gente que el comentario de algunas personas y de algunas costumbres también, que dicen que el asado sale apucherado, el asado con cuero, y no es así. Pero bueno, hay varias formas
1: Sí,
2: de hacerlo.
1: sí.
2: Cada cual, igual que vos hacer un asado en tu casa.
1: Sí.
2: Hay gente que saca un asado quemado y hay gente que saca el asado jugoso.
1: Sí.
2: Y bueno, eso va en gusto o costumbre.
1: Claro.
2: Eso va en costumbre de cada uno. Y la vaquillona rellena deshuesada con cuero es otra cosa, porque va con el cuero cubierto en el animal. Va
1: Claro.
2: cubierto, no es abierto, es cubierto.
1: Está bien.
2: Y después, si vos querés hacer una vaquillona asada o al asador o a dos fuegos, como quieras, se puede hacer también cuereada,
1: Claro.
2: ¿entendés? Pero también se puede hacer por partes. El cuarto por un lado, la paleta por el otro, el costillar por el otro, la parte del espinazo por el otro, o se puede hacer entera. Hay muchas formas y costumbres y regiones que también hacen en distintas formas.
1: Sí, sí, sí, sí,
2: Eh,
1: sí, sí, sí.
2: acá intentamos hacer la vaquillona rellena deshuesada con cuero. Tratar de imponer ese modelo
1: Está bien.
2: y lograr
1: Para que
2: que a
1: se
2: la
1: quede en el
2: para que
1: tiempo.
2: se queden, esa es la idea,
1: Claro.
2: para que se quede en el tiempo.
1: Uno.
2: Después
1: Sí.
2: se puede hacer vaquillona con cuero a la par.
1: Sí,
2: Se
1: está
2: puede
1: bien.
2: hacer costillares de cerdo como ahora a la par.
1: Está bien.
2: Se pueden
1: Y a
2: hacer
1: la estaca
2: claro, esto también,
1: también.
2: este es al asador, están todos a la estaca, están todos, no es que hay una estaca a la par de la otra, es una sola estaca sería, que se ponen todos los costillares una a la par del otro por una cuestión
1: Sí,
2: de espacio.
1: claro.
2: Vos imaginate 200 costillares, son como 15 metros en doble fila. Así que es un espacio bastante importante y hay que caminar y hay que tener personas idóneas para que puedan mantener el calor de toda esa línea de costillares, más que no se te falte ni te sobre leña. Entonces hay que tener, hay gente especializada en
1: Sí,
2: esto
1: sí, sí,
2: acá.
1: sí, sí.
2: Tenemos, gracias a Dios, hay una cuadrilla.

0: de gente especializada. Los nombres son varios. Y gente que son capaces de hacer asado, hay muchos. Y formas también son muchas.
1: Sí. Donde siempre escuchábamos de doña Petrona Cede Gandulfo, sobre gustos no hay nada escrito.
2: Así es.
1: Rubén,
0: sí. Con pimentón manuco cualquier plato es exquisito.
1: Muy bien, tipo, de paso.
2: De paso el chivo.
1: Sí. Rubén,
2: sí.
1: ¿Hay mucha gente nueva en la agrupación?
2: Sí, por suerte sí, siempre se va renovando gente. Tenemos un grupo amplio que va, bueno, cada evento, cuando se lo llama, van. Por ejemplo, este fin de semana en la agrupación tenemos un cumpleaños de 15. Y bueno, la comisión generalmente son 13, 14 personas que nos juntamos todos los miércoles. Pero cuando se la llama, somos 25, 30 personas que trabajan.
1: Claro.
2: Y hay algo para destacar, somos todos en forma gratuita.
1: Sí.
2: Acá lo hacemos por amor a la agrupación, por amor al trabajo.
1: Y además para mantener viva una institución.
2: Para mantener viva una institución que, bueno...
1: No es fácil, ¿eh?
2: No es fácil.
1: No es fácil mantenerla en el tiempo.
2: No es fácil. Además, siempre algo nuevo se está haciendo en la agrupación. Por ejemplo, ahora cuando la gente pueda asistir el 20 de por amor al trabajo.
1: Y además para mantener viva una institución.
2: Para mantener viva una institución que, bueno...
1: No es fácil, ¿eh?
2: No es fácil.
1: No es fácil mantenerla en el tiempo.
2: No es fácil. Además, siempre algo nuevo se está haciendo en la agrupación. Por ejemplo, ahora...

0: los postes. Y bueno, todo eso tiene un costo y obviamente lo vamos generando con los distintos eventos que vamos teniendo en la agrupación.
1: Claro. Bueno, y ahora como se vienen temporadas lindas,
0: sí,
1: seguramente habrá distintos eventos ahí, ¿no?
0: Sí, sí, sí, sí. Por suerte, sí.
1: Juan, ¿dónde va a estar el escenario?
2: El escenario va a estar montado en el predio de la agrupación. Imagínate más o menos a
1: mitad, ahí en el campo de la Doma.
2: En el campo de la jineteada, sí, de la Doma, de la jineteada sería.
1: Sí,
2: en este
1: jineteada,
2: caso,
1: es verdad.
2: Ahí en la mitad de, en el centro del campo,
1: sí, sí, sí,
2: mirando hacia la cantina.
1: Hacia el salón, sí.
2: Claro. O sea que los cantores van a estar de espalda al barrio norte.
1: Bueno, ¿y ahí qué vas a tener? ¿Un escenario, buen sonido?
2: Va a haber un pantalla, sonido, ¿qué, claro, qué va a haber un sonido grande con una pantalla de 15 metros, con luces. También va a comenzar a las 9 horas, va a empezar la prueba de sonido, todo eso, y creo que más tardar a las 12 empieza la música. Va a estar Silvana Pizarro de aquí con su voz,
1: sí, sí,
2: haciendo,
1: sí,
2: cuarteto,
1: sí,
2: haciendo temas melódicos. Va a estar Ñau Pakunan, un grupo rosarino, un grupo joven, profesores todos, que hacen, tienen sacha, guitarra, violín, bandoneón, muy completo.
1: Sí,
2: y,
1: qué lindo.
2: Eso es muy tradicional, para que la gente pueda bailar, disfrutar, que hay muchos bailarines aquí en la Bulalle, ya sea en ballet y gente que está suelta bailando. Están todos invitados, es entrada gratis. Y después está Bandidos Rurales, un grupo de la zona de Villa María, de Idiazábal, de Ordoña. Hay músicos de todos esos lados, que son 7 músicos arriba del escenario, más los sonidistas, todos son entre 10 y 12 personas. Pero esta gente hace todo lo que sea música más del altiplano, más todo lo que es a estilo teque,
1: sí,
2: para,
1: sí,
2: que,
1: sí,
2: tengan,
1: sí,
2: una,
1: sí,
2: idea.
1: Ah, mira.
2: Hay instrumentos de viento, también hay saxo, hay charango, todos esos instrumentos tienen estos músicos. Más allá de lo que es piano, lo que,
1: sí,
2: es guitarra,
1: sí, sí, sí, sí,
2: batería, todo. Después tenemos a un grupo que se ha incorporado en estos últimos días, que se llama Don Argañarás. Es un dúo santiagueño, que hacen una música muy buena. Y bueno, viene con toda su banda también, Don Argañarás. Y bueno, y también tenemos como el número central para este evento, que sería el indio Lucio Rojas, que va a venir también con toda su banda.
1: Lo vamos a ver gratis.
2: Y lo vamos a,
1: yo,
2: ver
1: otros
2: gratis.
1: Días decía,
2: todo el espectáculo,
1: che,
2: es gratis.
1: Nosotros vamos a poder verlo al Indio Roja, que es un número nacional, gratis. Porque si lo vas a ver en algún festival, sí, pagás 60 lucas.
2: Claro.
0: Sí, como mínimo.
1: Sí.
2: Claro. Entonces, van a ver todo ese espectáculo durante todo el día, en cualquier lugar del predio de la agrupación, llevando una silla, un banco, lo que quieran.
1: Por eso hay que ir temprano.
2: Tienen que ir temprano.
1: Tienes que ir temprano, temprano, para guardarte tu, sí, lugar.
2: Claro.
1: Y además porque tiene una arboleda.
2: Tiene una arboleda. Vos imagínate, sí, cómo, sí, está floreciendo. Es impresionante. Sí. Estos días, con estos días de calor, ya todas las plantas están largando su verde. Claro. Así que va a ser 15 días más, ¿sabes qué? Lo mejor.
1: Tremendo. Bueno, Rubén. Y ustedes en la cantina van a tener, como siempre...
0: En la cantina, como siempre.
1: Está bien.
0: Toda clase de bebida. Bueno, también hay puestos.
1: Ah, va a haber artesanos.
0: Va a haber artesanos.
1: ¿Van, sí, a venir, sí, los pilcheros?
0: Van a venir los pilcheros, artesanos también van a venir.
1: Sí, sí, sí, sí. Bueno, muchachos, gracias por la visita.
0: No.
1: Le vamos a meter mucho...
2: ¿Y qué va a ser el buen este año? El conito de la papa frita.
0: El conito de la papa frita, sí.
1: Ah,
0: sí,
1: la,
2: sí,
1: pilota.
2: Se va a incorporar... La agrupación cada
0: vamos
2: vez.
0: A incorporar un nuevo menú.
1: Está bien.
2: Un nuevo menú.
1: Eso es lo que hablábamos recién de,
2: claro,
1: innovar.
2: Sí, claro. Innovar, sí. Vos imaginate que hay gente que por ahí dice, no, yo asado no quiero, sí, porque no me gusta el costillar, yo soy...
1: Sí, sí, sí.
2: Bueno, hay gente que es vegetariana. Ahí tienen papa frita.
1: Ahí tienen.
2: Papa, listo, frita instantánea.
1: Sí, muchachos, gracias por la visita. Nos,
2: bueno,
1: seguimos
0: gracias
1: viendo,
0: a vos, Miguel.
2: Los esperamos el día 20 de septiembre a partir de las 9 horas en el Parque Lago.

0: municipal. Gran festival gran festival gran.
1: Ahí está. Bueno, y así lo seguiremos diciendo cada año, sí, porque es un festival que ha venido para quedarse.
2: Para quedarse.
1: Che, hasta gracias, la próxima, Miguel. Chicos.
0: Muy gracias. Amable.

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1: Internacionales. Reino Unido, realizaron la primera cirugía cerebral asistida con inteligencia artificial en tiempo real. Un hombre de 48 años fue el primer paciente del mundo en someterse a esta técnica desarrollada por el University College London durante la extracción de un tumor. La herramienta analizó en vivo la señal del video quirúrgico y permitió al equipo médico identificar estructuras críticas para preservar su visión. El paciente había sido diagnosticado en diciembre de 2024 tras sufrir una convulsión y aceptó participar como voluntario de esta investigación.
2: Nacionales.
1: Senado avanzó el dictamen para una nueva ley de biocombustibles. El plenario de las Comisiones de Energía y de Presupuesto y Hacienda dio media sanción al proyecto impulsado por La Libertad Avanza y sus aliados, que elevará el corte obligatorio de bioetanol al 15% y el de biodiesel al 10%. La iniciativa reemplaza los cupos discrecionales por licitaciones públicas para dar mayor transparencia al sector. La senadora jujeña Carolina Moisés destacó los beneficios para los consumidores, los productores y el ambiente, mientras se espera su tratamiento en el recinto este mes. Tierra del Fuego celebró el anuncio de la base naval y pedirá participación en el proyecto. El gobernador Gustavo Melella valoró el giro del gobierno nacional respecto del rol estratégico de la provincia y recordó que la iniciativa es un reclamo que vienen impulsando desde hace años. A través de las redes sociales sostuvo que no puede existir una política nacional sobre Malvinas sin la participación fueguina y pidió definir presupuesto, plazos y una articulación efectiva con la nación para avanzar en la obra.
2: Deportes.
1: Fútbol. Diego Milito hizo una autocrítica por el presente de Racing. El presidente del club de Avellaneda reconoció ayer ser el máximo responsable por la floja campaña del equipo, que marcha anteúltimo en su zona del torneo clausura. Además, admitió como un error haber renovado el contrato a Gustavo Costas, entrenador que había ganado la Copa Sudamericana en 2024 y la Recopa en 2025, pero que dejó el cargo tras una floja campaña en el torneo Apertura. Racing se ubica 22º en la tabla anual, a 8 puestos del descenso.
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0: Tenemos una mañana agitada porque entra un invitado, entra el otro, sale, se va uno, entra el otro. Bueno, recién acaba de irse Rubén Darío Ferrero de la agrupación tradicionalista Vicente Calatayud. Se fue Juan Reynoso, coordinador del segundo festival gastronómico regional, una fiesta que ha venido para quedarse. Y enseguida viene el Chino Miranda, vuelve el box amateur al Prado Español. Y lo tenemos a Miguel Bilinski, que tiene el show acá nomás, a pocas horas. Miguel, bienvenido, buen día, ¿cómo estás?
1: ¿Qué haces, Miguel? Este LB20, ¿viste cómo es?
0: Eterna.
1: Bueno, contento, sí, contento porque, bueno,
0: Es mañana sábado.
1: Sí, es mañana sábado, sí, abrimos la Abuela María una vez más, después de un mes y medio del último con Ignacio Copani. Sería el cuarto del año este, y el tiempo nos va a acompañar, así que estamos
0: sí,
1: bien.
0: Sí, va a estar lindo el fin, ¿eh?
1: Sí, fresco, pero ahí la verdad que si hace frío creo que es más lindo, porque nadie se quiere ir.
0: Bueno, ¿qué vas a poner ahí en la casa de campo de la Abuela María?
1: Mañana vienen mis amigos Walter y Ariel McKay, después de muchos años. Siempre la gente los recuerda cuando veníamos al teatro, hace muchos años, ¿no? Vos sabés que hay una anécdota muy interesante de Walter con el tema de la radio. Walter siempre estuvo vinculado a la radio, una radio de Villegas, ¿no?
0: Sí,
1: creo que ahora en la parte de prensa del
0: municipio. Creo que lo tengo de amigo en Facebook.
1: Sí, lo más probable.
0: Sí, sí, sí.
1: Y vos sabés que una vez, cuando yo trabajaba en el LB20, hace bueno, muchos años, ¿no? Vos sabés, él preguntó si había un músico en la ciudad, ¿viste? O si conocían. Y alguien de la radio le dijo que yo tocaba.
0: Sí, sí, sí.
1: Y
0: todavía no eras profesional.
1: No. No sé si lo soy ahora, pero bueno. Y Walter me dice, che, dice, ¿podríamos juntarnos? Dice, nosotros vamos a tocar a Rufino en un viernes, era. ¿Por qué no te venís a vernos? Y lo fui a ver. Tocaban en un pub. Y la verdad que, bueno, de ahí nos hicimos muy amigos. Y empezamos a ir mucho a Villegas, pero tocar mucho, que es Rubén Becerra, y tocaba para los dos. Más los dos hermanos, íbamos todos juntos, como hacíamos un espectáculo conjunto. Así entrábamos todos en un solo auto, y bueno. Así que tengo muchas anécdotas de quedarme en la casa de Walter. La mamá nos hacía la comida y dormíamos ahí. Y le digo, ¿qué cosa de dormir los tres nosotros? Y yo también iba.
0: Sí, sí.
1: Estaba muy comprometido. Siguen estando en Villegas, haciendo muchas giras por Europa. Han ido mucho con ballet, un ballet de la provincia de Santa Fe. También han andado mucho. Casi todos los años se han ido de gira. Así que bueno, tenían este sábado libre y decidimos hacerlo. Creo que mañana va a ser más una reunión de amigos que... Bueno, como es la Abuela María, pero...
0: Sí,
1: pero
0: sí,
1: un poco
0: sí, sí.
1: Es eso, ¿no?
0: De a poco se va imponiendo el lugar, ¿sí? Paciente remarcaba, insistir más con
1: sí.
0: Para ver el resultado, no solamente anunciar el espectáculo previo, como lo estamos haciendo ahora, sino que, bueno...
1: Te hacen cada una vez por mes, una vez por mes y medio, que no tenés la continuidad, que la gente lo vea todas las semanas algo, ¿no?
0: Claro, claro.
1: Entonces hay que buscarle una estrategia a eso, ¿no? Lo que pasa es que en los shows anteriores que veníamos haciendo casi me bastaba con el tema de WhatsApp, porque el tema de convocar 50 personas se fueron convocando. A veces uno deja de lado algunas cosas porque es fácil para llevar la gente. Y no siempre pasa, no siempre pasa, no siempre hay, a veces hay muchas cosas. Igualmente mañana tenemos, va a haber lugar, el que decida ir a último momento tranquilamente puede ir. Cobra un derecho de espectáculo para los, que esa plata va para los artistas. Yo siempre digo que es un lugar de un gusto personal. Así que, y después comeremos una empanada, ese choripán mañana, así que un poco así están.
0: ¿A qué hora hay que llegar?
1: Y hay que llegar temprano porque además es como que es, a veces digo, ¿para qué hago esto? Pero bueno, la verdad es que la satisfacción es enorme porque, y aparte la satisfacción no solamente de la gente que te dice, sino de los artistas también que te llaman, ¿viste?
0: Claro.
1: Del lugar, de poder venir a tocar.
0: Y porque se corre el boca en boca.
1: Sí, se corre el boca en boca.
0: Y además hay una cosa, arrancaste con la vara muy alta.
1: Y sí,
0: con Yamila Cafrune, que fue, digamos, el más grande con el que arrancaste.
1: Reinauguramos con,

0: con Yamila Cafrune. Después seguimos con el Duodeno, que estuvo muy lindo, y con Copani, que también casi igual que con Yamila. En cuanto a gente, me parece ahí. No sé si no hubo más gente con Copani.
1: Sí.
0: Y bueno, claro. Y ahora el encuentro de amigos, ¿no?
1: Yo sé mirar en la tele ese show que hacen en el patio, folclore. Sí, sí. Es tremendo.
0: Sí, tremendo.
1: Vos ves los artistas que están comiéndose el asado, sí, cada vez que filman, no sé cómo, sí, será el,
0: sí,
1: este, y me pone loco el jardín que tiene, el patio, hermoso, que tiene.
0: Sí, ese, viste ese programa cómo ha pegado. Mucha gente pone la música de eso, quiero decir, se difunde la música de ahí. Es como un disco de streaming, viste. La verdad que
1: tiene, no sé si tiene músicos estables o no, pero bueno, tiene unos músicos.
0: Sí, sí, sí, sí.
1: Mamita, sí, querida.
0: Sí, sí, bueno, ahí van por invitación y la cantidad que deben querer ir también, porque ¿sí? Estar ahí, viste. Pero bueno, esas cosas se logran, sí, se logran. Esta casa es un poco eso, la abuela María es eso, es una unión.
1: Rato de... antes.
0: Y lo tengo que
1: postergar. ¿Lo tenés que trasladar o postergar?
0: Lo traslado. Siempre cuando hacemos espectáculo, el de mañana no. Pero cuando hago, porque el pronóstico indicaba bien, pero cuando el pronóstico está medio dudoso, yo ya estoy hablando de otro lugar.
1: Claro, un plan B.
0: Sí, sí. Bueno, la sede de Huracán es un plan B. Por supuesto, según el artista que venga, se pone en sillas o mesa con sillas. Si traemos un artista de mucha convocatoria, seguramente lo vamos a hacer con sillas.
1: Claro.
0: Y después la gente se levantará a comer la empanada,
1: sí, y el pan. Sí, seguro. Y además porque bueno, los costos son otros.
0: Sí, los costos son otros. Y si yo calculo para 50 personas, tengo que cobrar una entrada superior a 50.000 pesos. Que si bien al artista lo ves de una manera que no lo ves en otro lado, porque está al lado tuyo.
1: Sí.
0: Bueno, hay que pagar. Como hay gente que te dice yo pago lo que sea, no todos pueden. Entonces uno busca la economía de todo, que vayan todos. Tampoco a mí me gusta que algunos no puedan ir, no me gusta. Así que les buscamos la vuelta.
1: Sí,
0: ¿viste?
1: Hay que buscarle la vuelta. Bueno, mañana sí. Sábado.
0: Mañana sábado, 20:30, los McKay. Y bueno, vamos a cantar nosotros también porque es una juntada.
1: Sí, seguro.
0: La entrada, 30.000 pesos, derecho de espectáculo. Y mañana tendremos empanadas y choripán. Empanada al horno de barro.
1: Y que es otra cosa.
0: Es otra cosa. Sí, porque las empanadas fritas algunos no quieren comer porque
1: sí, el
0: tema
1: sí,
0: que se cuidan. Y empanada al horno pueden comer toda la cantidad.

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3: Internacionales. Estados Unidos entró en vigencia un arancel de 100% a los drones chinos. La medida dispuesta ayer por el gobierno de Donald Trump alcanza a los equipos de mayor tamaño y con capacidades de imagen térmica, mientras que los drones más pequeños tendrán un gravamen del 25%. La decisión responde a una orden firmada en agosto que advierte sobre riesgos de ciberespionaje y dependencia del mercado chino. Con esta iniciativa, Washington busca fortalecer la producción local de este tipo de productos.
4: Nacionales.
3: Córdoba. La interna de la UCR se definirá en la justicia federal. A días de las elecciones, previstas para el 20 de septiembre, la disputa entre el sector de Rodrigo de Loredo y la alianza opositora Más Radicalismo, que lidera Ramón Mestre, pasó de la campaña territorial a los tribunales. La Junta Electoral Partidaria proclamó como única lista a Generación X, oficialismo, para la conducción del Comité Provincia, tras considerar que la agrupación de Mestre no cumplió con los requisitos de despliegue exigidos en 10 departamentos. La situación de otros 3 distritos, entre ellos la capital, todavía no fue resuelta. Economía. Santiago Bausili defendió la reforma de la Carta Orgánica del Banco Central. El titular de la entidad respondió ayer a críticas de la oposición por la posibilidad de usar reservas como garantía de financiamiento externo, entre ellas el oro. Aseguró que esa operación ya es posible con la normativa vigente y que la actualización del artículo 33 permitiría hacerlo de forma más eficiente, más barata y sin vueltas legales. El funcionario habló durante una charla con periodistas en la Universidad Torcuato Di Tella de Buenos Aires.
4: Deportes.
3: Tenis. Francisco Cerúndolo avanzó por primera vez a la tercera ronda del US Open. El argentino, 25º del ranking, venció ayer al alemán Jan Lennard Struff, número 44 del mundo, por 5-7, 7-5, 4-6, 6-2 y 6-3, tras casi 4 horas de partido, y cortó una racha de 3 eliminaciones en esa instancia del certamen neoyorquino. Ahora enfrentará este sábado, desde las 12, hora de Argentina, al local Taylor Fritz, top 10 del ranking, quien había superado a Mattia Bellucci sin ceder sets.
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0: Es viernes, es un día lindo, está soleado, vamos a tener un buen fin de semana, a excepción del domingo, que va a estar con un grado bajo cero apenas nos levantemos, así que quédate un rato más y levantate más tarde este domingo. Aprovechemos este viernes porque estamos promocionando, y para eso lo hemos invitado, porque vuelve el amateur al Prado Español, viernes 18 de septiembre. Anotate esta fecha, Y lo tengo a Jorge el Chino Miranda, que ha venido con Pía Cabaña, boxeo femenino, porque va a estar lindo poder ver en esa ocasión, el viernes 18 de septiembre.
1: Miguel, mostrando mi trabajo, haciendo cosas por los chicos, entrenando firme también. Estamos con los chicos contentos, gracias a Dios, de volver de vuelta aquí,
0: sí,
1: en la ciudad de La Bulaye, para mostrar a mis pupilos todo su aprendizaje que vienen en estos
0: chicos
1: 7 meses. Chicos y chicas, exactamente.
0: Bueno, ¿y quién es esta chica que yo presenté como Pía Cabaña?
1: Pía Cabaña es una nueva alumna, va, nueva. ¿Cuánto hace ya que está Pía? 5 meses, más o menos. 5 meses, que bueno, está a punto ya de debutar. Tiene muy, muy buena línea.
0: ¿Qué va a ser ahora? ¿Exhibición?
1: Ahora va a ser una exhibición, ¿sí? Para su pronta pelea, que después de esta seguro va a estar debutando. Viene muy bien, muy buena alumna, se porta muy bien,
0: disciplinada.
1: Es muy
0: disciplinada. Dice que el boxeo es mucha disciplina, sí, sí. Si no, no
1: así
0: sirve.
1: Que bueno, la bueno, vamos Pía, a ir probando.
0: ¿Cómo te estás preparando? ¿Cómo elegiste ser boxeadora?
2: Y hace bastante que yo quería ser. Mamá, que bueno, vivía en un pueblo donde no había boxeo y no podía empezar.
0: Ah, claro. Claro.
2: Y bueno, cuando me cambié de ciudad, digamos, empecé.
0: ¿De dónde venías? ¿De Levalle?
2: De Levalle.
0: Ajá. Bueno, y ahora estás acá.
2: Sí.
0: Y acá estás con el Chino Miranda. Y en categoría 50 y...
1: Hasta 56 kilos.
0: Hasta 56. Sí, sí. ¿Cómo es una exhibición? Hay que medir el golpe para no darlo.
2: Claro. Hay que...
0: Es más difícil que boxear.
1: Sí, es mucho más difícil porque es más técnico, ¿viste? Se aprende a regular los golpes, hay que regular los golpes. Igualmente ellos están trabajando con guantes de 14 onzas, las exhibiciones con, sí, guantes de 14 onzas, cabezal. Pero bueno, el que pega, pega.
0: Sí,
1: bueno,
0: sí,
1: así,
0: claro,
1: tenga guantes de
0: 16. Sí, sí.
1: Pero bueno, ellos están
0: ¿Con una rival de dónde?
1: De La Punilla.
0: Ah, del Valle de Punilla, lejos, che.
1: Exactamente.
0: Mirá vos.
1: Vienen un equipo de allá, de La Punilla y Cosquín.
0: Sí, ahí está.
1: Pegadito.
0: ¿Cómo entrenás? ¿Cuántos días? ¿Cuántas horas? ¿Cómo es un día de entrenamiento?
2: Cansada.
0: ¿Sí?
2: Una hora por día sería.
0: ¿Una hora por día? ¿Y qué cosas haces en esa hora?
2: Y más que todo le pegas a la bolsa, mejoras toda la técnica, todo eso.
0: Y agarrar fuerza en los brazos,
2: claro,
0: en los puños. Sobre todo la masa muscular es lo que debe crecer,
1: sí,
0: ¿no?
1: ellos tienen un trabajo de, bueno, cuando arrancan a la nochecita, porque ellos tienen un turno a las 10, hacemos mucha escuela, ¿sí? Hacemos muy poco guanteo, porque el guanteo es como que te desgastes, porque hoy en día el gimnasio donde vas

0: se golpean, ¿entendés? O sea, se trabaja
1: hay
0: mucho.
1: Hay que saber caminar el ring.
0: Exactamente. Yo lo es lo primero que yo hago. Y bueno, en mi gimnasio lo que es guanteo no, todavía no existe. Trabajamos más con
1: no sale
0: desplazarse, sí, sí.
1: Sí. Nunca quedar estático.
0: Estático, sí, exactamente.
1: Yo recién te preguntaba por qué el boxeo y por qué no otros deportes, qué sé yo. El vóley, el hockey.
2: Y no sé.
1: ¿Por qué no tenés cara de boxeadora? Exhibición, pero bueno, y a la vista de todos. Es como claro. Subir al escenario para un cantante, ¿no?
2: Y acá ando nerviosa, pero con nervios o con miedo hay que hacerlo igual. No hay de otra.
1: ¿Por qué el boxeo y por qué no otros deportes, qué sé yo? El vóley, el hockey.
2: Y no sé.
1: ¿Por qué no tenés cara de boxeadora? Exhibición, pero bueno, y a la vista de todos. Es como claro. Subir al escenario para un cantante, ¿no?
2: Y acá ando nerviosa, pero con nervios o con miedo hay que hacerlo igual. No hay de otra.
1: ¿Y sí? Claro. Elegiste eso.
2: Claro, exacto.

0: Y acá ando nerviosa, pero con nervios o con miedo hay que hacerlo igual, no hay de otra.
1: Y sí,
0: Claro.
1: claro, elegiste eso.
0: Claro, exacto.
1: En larga
2: Una
1: y en la
2: vez en la
1: previa,
2: previa.
1: hace toda una carrera amateur hasta
2: Exactamente.
1: que te toque el momento de ser profesional, ¿no?
2: Exactamente,
1: ¿Cómo está el boxeo femenino profesional? ¿Vos que
2: yo
1: estás más?
2: lo veo bien, yo lo veo más parado. Es más, o sea, lo veo mucho como que el boxeo femenino es como que está más mejor que el masculino, ¿no? Porque, o sea, yo en mis propias alumnas.
1: Vamos a empezar a mirar quiénes en el futuro pueden ser profesionales. Hay mucho tiempo por delante, 15 años es nada. Quisiera tenerlo yo ahora, pero bueno, ya pasó todo. Y bueno, esto de que vuelva el boxeo siempre es una alternativa a los eventos que a veces le hacen falta a la Bulaye, ¿no?
2: Exactamente.
1: Y esta propuesta de Miranda Producciones
2: Exactamente.
1: Hace que los chicos puedan subir al ring y demostrar todas las condiciones. Y está bueno que vengan boxeadores y boxeadores de tan lejos, ¿no? Como es Cosquín, el Valle de Punilla, mirá vos.
2: Sí, porque bueno, esta nueva organización, los GWPCS, están armando muchos y bueno, ya hay boxeadores, ya hay en Carlos Paz, en La Punilla, en Cosquín, en Córdoba, bueno, en Buenos Aires, en todas partes de Buenos Aires, Junín, General Villegas, se está abriendo San Juan, Mendoza, la WPC, la
1: Sí,
2: verdad que
1: sí.
2: se está armando. Bueno, cuesta muchísimo traer boxeadores, conseguir boxeadores, porque no hay mucho con licencia WPC.
1: Claro.
2: Así que bueno, gracias a Dios, bueno, podemos, son costos mucho más caros por el tema de los viáticos. Imagínate que nos traemos de Cosquín
1: Sí.
2: o traemos de La Punilla y bueno, dependemos de la gente, ¿entendés? Entonces,
1: Sí, ¿cuánto va
2: bueno.
1: a costar la entrada?
2: La entrada está costando general 1.000 pesos,
1: Ahí, en
2: ¿sí?
1: boletería.
2: En boletería y anticipado 8.000 pesos.
1: Ahí está. ¿Y
2: ¿Sí?
1: dónde consigo las anticipadas?
2: Bueno, por Instagram, o sea, bueno, mis alumnos también. Con una chica de Cosquín.
1: Ajá.
2: Y bueno, van a venir chicos de. Y ahora
1: Antes, ¿eh?
2: tienen una peleita muy linda con uno de Cosquín. Así que viene muy bien. Va a pelear también. O sea, y van a venir chicos de San Joaquín peleando también. Van a pelear. Y bueno, estamos armando bien todo un
1: Sí,
2: evento de ocho
1: porque
2: peleas
1: además
2: más una exhibición.
1: el boxeo también es una familia. Cuando uno empieza a tener
2: Exactamente.
1: relaciones con un lugar, la visita,
0: No, gracias a usted
1: ahí
0: y
1: está.
0: gracias al profe por darme esta oportunidad.
1: Ah, ahí
2: por
1: está.
2: favor, bien merecida se la
1: Vino
2: tiene.
1: con la mamá.
2: Sí,
1: Sí.
2: exactamente.
1: Bueno, ¿cómo se llama la mamá que no escuché?
0: Paola.
1: Paola. Bueno, Paola, ¿cómo la argento? No. Sí, gracias por la visita, que tengamos todos un buen fin de
2: Bueno,
1: semana.
2: Miguel, muchísimas
1: Ya nos
2: gracias a
1: veremos la
2: vos.
1: semana que viene,
2: Dale,
1: ¿eh?
2: dale.
1: Vamos a traer los
2: Voy a traer
1: chicos
2: los
1: acá.
2: chicos,
1: Dale.
2: exactamente. Muchas
1: Che, nos
2: gracias.
1: vemos.

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1: Internacionales.
2: Estados Unidos entró en vigencia un arancel de 100% a los drones chinos. La medida dispuesta ayer por el gobierno de Donald Trump alcanza a los equipos de mayor tamaño y con capacidades de imagen térmica, mientras que los drones más pequeños tendrán un gravamen del 25%. La decisión responde a una orden firmada en agosto que advierte sobre riesgos de ciberespionaje y dependencia del mercado chino. Con esta iniciativa, Washington busca fortalecer la producción local de este tipo de productos.
1: Nacionales.
2: Córdoba. La interna de la UCR se definirá en la justicia federal. A días de las elecciones, previstas para el 20 de septiembre, la disputa entre el sector de Rodrigo de Loredo y la alianza opositora Más Radicalismo, que lidera Ramón Mestre, pasó de la campaña territorial a los tribunales. La Junta Electoral Partidaria proclamó como única lista a Generación X, oficialismo, para la conducción del Comité Provincia, tras considerar que la agrupación de Mestre no cumplió con los requisitos de despliegue exigidos en 10 departamentos. La situación de otros tres distritos, entre ellos la capital, todavía no fue resuelta. Economía. Santiago Bausili defendió la reforma de la Carta Orgánica del Banco Central. El titular de la entidad respondió ayer a críticas de la oposición por la posibilidad de usar reservas como garantía de financiamiento externo, entre ellas el oro. Aseguró que esa operación ya es posible con la normativa vigente y que la actualización

0: Del artículo 33 permitiría hacerlo de forma más eficiente, más barata y sin vueltas legales. El funcionario habló durante una charla con periodistas en la Universidad Torcuato Di Tella de Buenos Aires.
1: Deportes.
0: Tenis. Francisco Cerúndolo avanzó por primera vez a la tercera ronda del US Open. El argentino, 25º del ranking, venció ayer al alemán Jan Lennard Struff, número 44 del mundo, por 5-7, 7-5, 4-6, 6-2 y 6-3, tras casi 4 horas de partido, y cortó una racha de 3 eliminaciones en esa instancia del certamen neoyorquino. Ahora enfrentará este sábado, desde las 12, hora de Argentina, al local Taylor Fritz, top 10 del ranking, quien había superado a Mattia Bellucci sin ceder sets.
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5: Se completó la actividad comercial de este viernes 4 de septiembre en el mercado agroganadero de Cañuelas, donde se trabajó con una oferta numéricamente pobre, otra vez escasez en los corrales, ya que ingresaron para ser colocados 4.503 vacunos, para una demanda que venía trabajando con una postura tranquila, que había bajado las cotizaciones. No ha cambiado demasiado esa actitud, con mucha firmeza sí por la vaca. Vaca, vaquillona pesada con quilaje de vaca, eso sí, con mucha atracción por parte de la industria, de operadores que buscan un reemplazo del novillo para corte, eso sale con mucha fluidez. El novillo de 431 y hasta 460, de 4.400 a 4.600, el máximo 4.720, de 461 y hasta 490, 4.200, 4.600 y repitió este valor como máximo, de 500 kilos en 4.500 y arriba de los 520 kilos, 4.470. El regular de 3.800 a 4.200, overos negros con más de 800 kilos en 3.500 pesos. En el consumo liviano, novillito de 4.200 a 5.200, repitió este valor como máximo por un lote liviano y otro mediano. Vaquillona de 4 a 5.000, 5.200 el techo. La vaca tipo consumo 3.700, 4.400, la conserva 2.600, 2.800, 3.000 y los toros entre 3.700, máximo 3.800. La oferta esta mañana en el MAG 4.503 y en toda la semana 17.500 cabezas. Para Cadena Campo Argentino informó Silvio Bayoco.
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6: Apertura de las cotizaciones de granos. Precios de pizarra, según datos de la Cámara Arbitral de Cereales de la Bolsa de Comercio de Rosario, a esta hora de hoy viernes 4 de septiembre. Suben el maíz, el girasol y el sorgo, el trigo y la soja a la baja. Trigo duro, 350.000 pesos por tonelada. Maíz duro, 285.560 pesos por tonelada. Girasol estimativo, 757 mil pesos por tonelada. Soja, 560 mil pesos por tonelada. Sorgo, 277.300 pesos por tonelada. Con datos de la Cámara Arbitral de Cereales de la Bolsa de Comercio de Rosario, informó Miguel Ángel Boleadosasco para Cadena Campo Argentino.
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Bueno, hoy tuvimos poca información de los portales informativos, ¿no? Porque tuvimos muchas visitas, era importante la difusión, con la presencia de Juancito Reynoso, de Rubén Darío Ferrero, el Chino Miranda, Miguel Bilinski, Pía Cabaña. Mirá cuánta gente que hemos tenido esta mañana en los estudios de la radio. Como siempre, la radio más importante del sur de la provincia de Córdoba y con historia. Una radio formativa, además, ¿sí? Bueno, dice La Voz del Interior que en un streaming revalorizará las ideas en las que trabajaba su padre al momento de su muerte. Estoy hablando de Candelaria de la Sota, que está lanzando un ciclo que se va a llamar Tomar la Posta, un ciclo sobre las ideas del ex gobernador. Se lanza el martes 8 de septiembre en un acto en Buenos Aires con presencias cordobesas. Tenemos los labulayenses un gran recuerdo de lo que para nosotros fue uno de los mejores gobernadores que ha tenido la provincia, fundamentalmente porque federalizó sus gobiernos. Los ministerios fueron ocupados por intendentes y porque empezó a mirar más allá de la Ruta 8, acá donde estábamos nosotros. Por eso tenemos un gran recuerdo del gallego de la Sota, que se fue inesperadamente en un momento donde aspiraba a la presidencia de la nación. ¿Te hubieses imaginado al gallego siendo presidente de la nación? Hubiera sido maravilloso, ¿sí? 12 del mediodía, ya son las 12, en un ratito estamos en comunicación con Tamara Tomás, desde Río Cuarto, nuestra corresponsal que nos va contando día a día qué está pasando en la Expo, quizá la más importante del interior de la provincia. Río Cuarto, nada más y nada menos. Así que en un ratito la vamos a tener a ella al aire y nos va a contar seguramente algunas cosas que están ocurriendo allá en Río Cuarto, en la Sociedad Rural Expo número 93 de Río Cuarto.

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1: Buenos días, Miguel. Aquí estamos, seguimos en el Rural de Río Cuarto en su edición número 92, en exclusiva para LB20. Te comento, jornadas frías y con mucho viento. Estamos trabajando ahora en lo que es el exterior de la feria y, bueno, como te decía, mucho frío para todos aquellos vecinos de las localidades de la región que quieran venir, que lo tengan en cuenta, porque este fin de semana se espera, bueno, la concurrencia masiva de público. No es lo que está pasando por estos días, muy poco número de asistentes particulares. Esto tiene que ver justamente con cuáles son los días de mayor popularidad en todas las exposiciones rurales, que suele ser el fin de semana, para el sábado y para el domingo. La organización está muy expectante con la presencia de autoridades que han confirmado tanto a nivel provincial como a nivel regional que van a estar en esta exposición. Y por supuesto también con el público en general, que es tan importante para darle vida y para darle movimiento a este tipo de exposiciones rurales. Te comento también que se está trabajando en lo que es la autopista de Río Cuarto, en los accesos a la ciudad, y justamente uno de los nudos más importantes de obra se encuentra frente del ingreso de la sociedad rural. Los trabajos no han cesado, siguen trabajando, estos días los veíamos, que siguen las cuadrillas trabajando, y se encuentra todo señalizado, muy bien señalizado, pero lo que piden, por favor, es que todos aquellos que vayan a concurrir, que vayan a ingresar a la sociedad rural, lo hagan con tiempo siempre, con un tiempo prudencial para poder esperar allí cuando se forma el llamado pico de botella en el que todos quieren ingresar. Lo mismo ocurre por las tardes, cuando todos quieren egresar del predio de la sociedad rural. Paciencia entonces, tranquilidad, está todo muy bien señalizado, pero hay que tener cuidado de todas maneras. Hasta el momento no han ocurrido grandes incidentes, sí personas un poco desorientadas, como veíamos hace un rato, que estaban tocando bocina para poder acomodarse, pero se puede trabajar. También hay presencia de inspectores de tránsito que están allí regularizando el movimiento aquí en la ruta, porque obviamente es un lugar de paso, ¿no? La ruta sigue activa, pasan camiones, pasan micros, pasan colectivos. La verdad que está bastante, bastante movida este tramo de la autopista, que está próxima a concluirse, pero que sigue en pleno trabajo. Lo decimos de nuevo, Miguel, mucho cuidado a la hora de ingresar y de egresar del predio de la sociedad rural, sobre todo para todos nuestros vecinos de la zona que seguramente van a estar visitando esta muestra este sábado y este domingo. Que tengan en cuenta que van a tener que tener algún que otro momento de espera para poder ingresar al predio. Desde aquí, desde las puertas de la Sociedad Rural de Río Cuarto, Tamara Tomás informando en exclusiva para LB20.
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2: Bueno, gracias Tamara, siempre atenta con la información y en este caso trabajando en exclusiva para LB20 Radio La Mulalle, el único medio que está allá en Río Cuarto contándonos lo que pasa en una de las exposiciones del interior de Córdoba más importantes, inclusive también del país. 12 del mediodía, 6 minutos de este viernes, lindo viernes. Ya nos vamos a poner a actualizar los datos del tiempo, ya nos vamos a poner a trabajar en las últimas informaciones del viernes, porque estamos a full, porque estamos en esta que es la radio más importante del sur. Y esta semana hemos levantado una polvareda tremendo, ¿eh? Y si alguien se ha querido colgar, bueno, que le sirva. Eso es importante, ¿no?

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Qué mañanita, che, qué lindo. Linda música, lindo ritmo. Está el sol a pleno, vamos a tener una buena tarde. Y aprovechémosla. Aprovechemos la tarde del viernes, señora. Sí, claro, por supuesto. Primero, desde tempranito, escuchando la radio de Córdoba, la más importante, ¿sí? Radio Mitre Córdoba, con Petete Martínez, periodista consustanciado con la información, comprometido con la noticia. Después venimos nosotros para contarte lo que pasa acá, lo que pasa en la Bulaye, en la zona, en la región, con periodistas. Donde está la noticia, ahí está LB20. Y donde están los temas comprometidos, ahí está LB20. Para eso tenemos 55 años en el aire, que no es poca cosa, che, ¿eh? No es poca cosa. A ver qué dicen los datos del tiempo actualizados a esta hora. Prepárate, ¿eh? Prepárate porque vamos a tener una buena tarde. La temperatura actual 17.5, cielo despejado, 28 el porcentaje de la humedad. Mirá, hacía mucho que no veía tan baja la humedad, 28%. La presión atmosférica medida en hectopascales, 1003.2, el viento del sudoeste soplando a 10 kilómetros en la hora, es óptimo, lo mismo que la visibilidad de la máxima, 20 grados por la tarde, algo nublado, pero con sol por la noche. Igual no hay vestigios de lluvia, menos mal. Che, basta, basta, basta.

Y para el lunes vamos a tener unas visitas que no lo vas a creer. Para el lunes tenemos una grilla de actividades en la mañana de la radio. Tremenda, ¿eh? Porque en esta radio se habla de todo. Siempre se habla de todo, ¿eh? De deportes, de política, judiciales, policiales, el arte, todo. Todo. Es un lugar donde, bueno, tenemos todos los condimentos que revolvemos todos los días, ¿sí? Bueno, y si a alguno le sirve, bueno, que lo tome, que lo tome. Somos generadores de primicias en esta radio. Son las 12:20 minutos. Dale, dale, que me quiero ir a casa, Ponele música. Ahí te mandé todo, Víctor. Ahí te mandé todo. Sentí. Vamos con las palmitas arriba.

vamos a repasar la próxima fecha del fixture de Primera División de la Liga Regional de Fútbol de la Bulalle. Presta atención, domingo, en Arroyito, Central Córdoba recibe al vicecampeón, a Jorge Newbery de Buchardo, a las 3:30 de la tarde en el Estadio Perfecto Domínguez. También el domingo, allá en Los Álamos, en Serrano, Villaplomo recibe a Huracán, al Globito. El Social y Deportivo Melo, en el Giordano Buffa, juega con el campeón, con Sporting Club, 3:30 de la tarde. Mientras tanto, Sportivo Labulayense, en el Said Kamal Atala de Huracán, recibe a San Martín, al Celeste. Independencia, uy, qué clásico, en la cancha del Deportivo Club Independencia. Ahí juega con Estudiantes, con su clásico rival levallense. También un poquito más tarde, a las 4 de la tarde. Mientras que en el Parque Colón, Sportivo Norte recibe a Municipal de la Cautiva también a las 4 de la tarde. Solamente esos dos partidos son a las 4 de la tarde. El resto, 15:30, este domingo vamos todos a la cancha.

Bueno, va a quedar para el debate hoy, esto es a nivel nacional, la palabra del presidente ayer haciendo uso de la cadena nacional. La verdad, poco creíble. Hoy creo que todos los medios nacionales coincidieron en que apela a las Malvinas porque es una cuestión que los argentinos todos queremos. ¿Sí? ¿Cómo se va a hacer? ¿De qué manera? Ahora, llama mucho la atención que alguien que dice que es fanático de Margaret Thatcher, que mandó a hundir al crucero General Belgrano fuera de la zona de exclusión de la guerra, fue un asesinato premeditado de la Premier en aquel momento de Inglaterra. Y ahora, ¿sabés qué? En un momento pensé que iba a decir que vengan, les presentaremos batalla. Pensé que iba a decir eso, ¿vos sabés? ¿Quién le cree a este presidente que es antinacionalista, que está entregando los recursos naturales y ahora quiere decirle a las empresas inglesas e israelíes que no pueden sacar petróleo, que no se pueden quedar con nuestra riqueza de pescados en el sur, la verdad? No lo sé. Yo tengo algunos amigos y algunas amigas chilenas que están diciendo, ¿este payaso viene a Chile a reivindicar el golpe de estado de Pinochet? Es un loco, absolutamente. Bueno, compartimos eso, claro. Es el único presidente del mundo que va a un país a insultar a ese país. La verdad, nunca se vio. Y como parece que los números no le están dando a este presidente para el año que viene, está apelando a un recurso como es Malvinas. ¿Sí? Que nadie le cree, por supuesto. Vamos a poner una base, pero si no les paga a los militares, están cobrando $1,000,000 de bolsillo. Y quiere poner una base, un tipo que no hizo una escuela, que no hizo un jardín, que no hizo una ruta. 3 años sin ninguna obra pública, dice que va a hacer una base. La verdad, si hay un discurso papelonero, fue el de ayer en cadena nacional. ¿Te acordás cuando te molestaba la cadena nacional porque no te dejaba ver la novela? ¿Y ahora? 12:25 minutos, señora, vamos arriba que es viernes.

Estamos en las últimas noticias para ir cerrando la nueva ley penal juvenil con la que estuvimos conversando hace un par de días acá con Mariela Flores, la mamá de Joaquín. Rige la nueva ley penal desde este sábado y Córdoba ya tiene infraestructura. El objetivo no es encerrar al niño, sino reintegrarlo a la sociedad, dijo la secretaria provincial Liliana Montero. En el complejo Esperanza hay 136 jóvenes de entre 14 y 18 años, con medidas de privación de la libertad, como lo indica la nueva ley penal juvenil que comienza justamente este fin de semana, ¿eh?

cumbia, ¿no? Agarrar de la cintura. Bueno, Franco Colapinto terminó noveno en la primera práctica libre del Gran Premio de Italia. El piloto argentino se situó desde el principio en el top ten en una sesión que dominó Ferrari con Leclerc y Hamilton. Bien Colapinto, noveno en la primera práctica libre del Gran Premio de Italia.

lanzan un plan provincial para reducir el nivel de deserción escolar. ¿Qué pasa que no mandas el chico a la escuela? ¿Qué problema tenés? ¿Qué problema tenés? Primero se hará una prueba piloto. Apunta a un abordaje integral entre la escuela, las familias, la comunidad y el Estado. Detectan situaciones de desvinculación escolar, sobre todo en los primeros años del nivel secundario. Mucha deserción. No sé si ahora será más que antes. Siempre hubo deserción en los primeros años del secundario, ¿viste? Cuando te ibas de vacaciones en julio, probablemente no venías más. Pero pensé que se había erradicado eso, que empezamos a entender desde la familia y desde los propios chicos la importancia que hoy cada vez más tiene estudiar. Estudiar es la base. Después, bueno, te puede costar más o menos conseguir un laburo, pero vos al título secundario lo tenés que tener debajo del brazo. Cuando aparece la oportunidad, ahí estás. Pero lo tenés que tener, ¿eh? No pienses eso de ¿para qué voy a estudiar si después no puedo conseguir un laburo? Sí, sí, sí, sí. Vos estudiás. Que los papás convencen a ese niño, a ese adolescente que tiene que estudiar, tiene que terminar el secundario. Y cuando aparece la probabilidad de un laburo, ahí está. ¿Sí? Bueno, con Víctor Samuel Macega, ¿sí? Con Andrés Jiménez, con Miguel Tutor y con vos, sobre todo, que estás del otro lado, nos haces el aguante. Hemos terminado una semana cargadita, bien caliente, ¿eh? Como nos gusta a nosotros. ¿Vamos a volver el lunes? Sí, señora, claro. Tempranito, con Petete Martínez, con Radio Mitre Córdoba y con la información de primera mano para que después vengamos nosotros y te contemos qué pasa acá y en la zona. Que tengamos todos un excelente fin de semana y nos volvemos a escuchar y a ver el próximo lunes. Que la pasen bonito. Chau, chau.

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1: Internacionales. Israel presentó un plan para promover la salida de casi 2 millones de personas de la Franja de Gaza. El ministro de Seguridad Nacional, Itamar Ben-Gvir, planteó ayer la iniciativa denominada Desconexión 710 como un programa de migración voluntaria a implementarse en 7 años con acuerdos con países receptores y asistencia económica para quienes abandonen el enclave. El proyecto contempla una inversión inicial de 10.000 millones de séqueles y podría sumar hasta 50.000 millones adicionales según la participación de otros estados.
2: Nacionales.
1: Los empresarios prevén una mejora en las ventas para 2027 tras la desaceleración de este año. Una encuesta de EY Argentina y el Instituto Argentino de Finanzas, presentada en Misiones, reveló que el 51% de las compañías incrementó su facturación en el último año, por debajo del 62% del relevamiento anterior. Pese a esta moderación, el 68% proyecta un crecimiento de sus ventas durante el próximo año y la mitad espera mayores inversiones. Los ejecutivos reclamaron además un plan económico sustentable y una reforma tributaria para fortalecer la confianza. Catamarca. Encontraron casi 55 kilos de droga escondidos en peluches de carpincho. Gendarmería descubrió un cargamento durante un control en la Ruta Nacional 38 dentro de un micro que trasladaba a pasajeros de un tour de compras desde Salta hacia Mendoza. El peso excesivo de los juguetes y un fuerte olor a cannabis alertaron a los efectivos, que hallaron casi 50 kilos de marihuana y más de 4 de cocaína en el bolso de una mujer. La pasajera quedó detenida y a disposición de la Justicia Federal.
2: Deportes.
1: Artes marciales mixtas. Sofía Montenegro debuta mañana en la UFC en Francia. La cordobesa se medirá con la local Delphine Benoist en París en una presentación que había quedado postergada por un problema de salud. "Yo vengo a arruinarle la fiesta", advirtió la peleadora, hija del exfutbolista de Talleres, Ricardo Montenegro. Llegó a la compañía tras el Dana White's Contender Series, donde perdió su combate, pero igual convenció a la organización con su actuación y obtuvo el contrato.
2: Internacionales.
1: Brasil. Luis Inácio Lula da Silva pidió una investigación transparente por el caso Banco Master. El presidente solicitó ayer al Supremo Tribunal Federal garantizar la integridad de las pesquisas sobre el fraude bancario, que calificó como el mayor robo en la historia del país en medio de una crisis institucional que salpicó al juez Alexandre de Moraes. El magistrado había pedido una investigación contra su colega André Mendonça, quien difundió mensajes del banquero detenido Daniel Borcaro. Lula, que busca la reelección en octubre, reclamó que se investigue a todo el mundo sin blindar a nadie.
2: Nacionales.
1: Energía. El gobierno intensifica los controles sobre los subsidios a las tarifas. La Secretaría del Área detectó y rechazó casi 18.000 pedidos de usuarios de countries y barrios cerrados en el AMBA y en Córdoba, y extenderá ahora este mismo mecanismo de georreferenciación a Neuquén, donde quitará el beneficio a unos 500 usuarios. El sistema cruza la ubicación de los suministros con imágenes satelitales para identificar zonas con capacidad de pago. Además, el organismo depurará cerca de 1 millón de solicitudes incompletas presentadas desde 2022. Economía. Las exportaciones de lácteos marcaron un récord de casi 1.000 millones de dólares. Entre enero y julio, los embarques crecieron 24,8% interanual y sumaron 987 millones de dólares, según un informe del Observatorio de la Cadena Láctea Argentina. El director ejecutivo del organismo, Jorge Giraudo, estimó que la cifra podría duplicarse hacia fin de año y alcanzar los 2.000 millones. Sin embargo, advirtió que el fenómeno climático del Niño podría afectar la producción en los próximos meses.
2: Deportes.
1: Boxeo. Alan Chávez pelea hoy en Estados Unidos por acercarse a una chance mundialista. El invicto pugilista bonaerense llega con 22 triunfos y 19 knockouts para enfrentar al dominicano Erickson García en una pelea a 10 asaltos en la categoría ligero. Será desde las 22 de Argentina en el Prudential Center de Newark, Nueva Jersey, con transmisión de Disney Plus. El combate, que podría dejarlo cerca del título, integrará la cartelera que tendrá como estelar el cruce entre Andy Ruiz y Damián Niva.
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0: Ahí estamos, ¿viste? Porque es así, uno le va jugando un poquito por acá, otro poquito al ajedrez, un poquito.
1: Pase la pelota, Garone, pase la pelota como si fuera Messi.
0: ¿Cómo anda, Romina Fasani?
1: Muy bien, bienvenidos a esta edición de día viernes. Llegamos al fin de semana, casi, casi.
0: Casi, sí, casi sábado, ya viernes preparado.
1: Primer viernes
0: para hacer
1: de septiembre.
0: Ayer contamos un poco la agenda y las cosas que se vienen. Va a haber un montón de actividades en todos lados. Ya empezamos a hablar de la primavera, ¿no?
1: Que la sangre altera.
0: Sí, sí, el pío, pío, pío.
1: Y el, ¿no?, pío, pío, pa.
0: Y el...
1: Esta primavera hay felicidad.
0: Primavera, primavera, primavera, ¿no?
1: Sí, bien. Ese le... No me gusta nada, pero bueno. Hay que escuchar, se escucha. Uno pone actitud. Yo invito a todos los nuevos artistas que hagan las canciones nuevas de la primavera para poder renovarlas, ¿no?
0: Claro.
1: Porque si no, siempre caemos en lo mismo. El pío pío, la primavera y felicidad, a Mar del Plata en Alpargatas y siempre igual.
0: Es cierto.
1: ¿Qué está haciendo? ¿Qué quiere contarnos?
0: No.
1: ¿Cuántos días faltan para la primavera?
0: Claro, ya estamos en 4 de septiembre. Usted quiere saber cuántos días exactamente faltan.
1: 18.
0: 18 días para la primavera.
1: Yo lo veía, calcular ahí, yo digo, es más fácil, 21 menos 4.
0: Bueno, bueno, pero busqué calcular.
1: Por ahí es más difícil decir cuántos días exactos faltan para Navidad, para armar el arbolito. ¿Qué
0: Por
1: es
0: ejemplo, ¿sí? Yo tengo ganas de irme el 17 de agosto del año que viene a algún lado.
1: Sí.
0: ¿Sí? Entonces
1: calcular,
0: le digo,
1: ¿cuántos días faltan?
0: Justo que es 16 de agosto. Se pasa para el 16, el 17. Se pasa el lunes. ¿Sabe cuánto falta?
1: ¿Cuántos millones de días falta?
0: Justo acá me...
1: No, ¿saben qué?
0: Sí.
1: Le están...
0: Ya me hacen pagar. Prueba. Me hacen pagar. ¿Quieres saber más? Paga.
1: No, me parece que de abajo tiene que decir calcular día.
0: Claro.
1: De hoy hasta tal.
0: Claro, totalmente. Bueno, desde hoy hasta Navidad.
1: ¿Cuántos días faltan?
0: ¿Cuántos días faltan? Tan, tan, tan. 113 días.
1: Muy bien.
0: Muy bien.
1: Bueno.
0: 112. Che, ya estamos, ya no falta nada, ¿eh? ¿Se dieron cuenta?
1: Y los días pasan volando, decía.
0: Sí.
1: Un refrán. Bueno, ¿qué vamos a hacer en el día de hoy, Garone?
0: Hoy vamos a seguir recorriendo el país. Vamos a contarte cosas que van a pasar en estos días con respecto al turismo. Vamos a hablarte de algunas actividades que se van a desarrollar. Por ejemplo, viene la Feria Internacional del Turismo. Vamos a responder algunos mensajes de amigos que nos escriben a través. Hay un montón de mensajes al 11 2520 6040. Otros que también nos escriben a través del Instagram, Portal Argentina. Gracias, gracias a todos. Y quiero agradecer especialmente también a Fernando de Trup, que está laburando a full. Vamos a tener en unos días unas sorpresas increíbles, unas sorpresas muy, pero muy buenas. Así que ya creo que en la semana que viene, la otra,

0: ya lo vamos a poder contar.
1: Bueno, le mando un beso muy grande a Martita desde Las Toninas, que nos escucha todos los días, y ella quería saber cuándo es la Feria Internacional de Turismo y dónde se realiza. A todos les contamos que se realiza entre el 26 y el 28 de septiembre en la rural de Palermo, ahí sí. en la ciudad de Buenos Aires, mejor dicho. Y el 26 y 27 son abiertos al público en general, y los otros días es para profesionales del turismo, para cámaras, para agencias de viaje, etcétera, etcétera. Así que si tienen ganas de ver qué pasa en el mundo del turismo, quizás programar sus propias próximas vacaciones, escapadas y demás, lo pueden hacer el 26 y 27 de septiembre en la rural.
0: Muy bien. Juan Carlos, un fuerte abrazo. Nos pregunta, ¿en qué ciudad estaba el monumento a Messi más grande de la Argentina?
1: Cutralcó
0: y Plaza Huincul. Justo ahí, es una ciudad pegada a la otra, ahí en Cutralcó. Así que gracias a Juan Carlos, gracias por escribirnos también a través del 11 25 20 60 40. Tenemos más mensajes, pero los vamos a ir comentando a lo largo del programa. Bueno, si querés podemos comentarlo ahora. ¿Qué dicen?
1: Buenos días desde 25 de mayo, provincia de Buenos Aires, capital provincial del carnaval.
0: ¡Qué grande!
1: Bueno, Emanuel quiere hablar con nosotros, así que mañana, Emanuel, te llamamos. Porque intentó llamarnos. Saben que el teléfono es solo para recibir WhatsApp, pero si nos mandan un mensajito como él, que dice que quiere hablar con nosotros, nosotros en algún momento del día les devolvemos la llamada.
0: Así que bueno, muchísimas gracias, quédate. Esto es Portal Argentina. Empezábamos con la música del Negro Rada, qué grande, aquí en Portal. Vamos, dale, vamos con todo.

0: Hola, ¿qué tal? Qué buena canción, por favor. Mandamos un abrazo grande a los amigos de la ciudad de Tilcara, que dicen que tienen el cielo despejado, que ya está llegando lentamente la primavera, pero que ellos tienen una amplitud térmica muy grande. Por la altura siempre tienen ahí el cielo prácticamente despejado, casi siempre. Hay más mensajes.
1: Hola, hola, muy buenas tardes por toda la Argentina. Soy Eli, desde Viedma. Acá tenemos una tarde soleada, algunas nubecitas, medio traicionera, frío, pero hermosa, una tarde hermosa. Saludos a todos.
0: Saludos, saludos también para vos y para toda la gente de ahí de Viedma.
2: Qué lindo Viedma, che.
0: Un fuerte abrazo, un fuerte, enorme abrazo para todos los amigos de Viedma.
2: Quiero ir a la playa, quiero ir a esas...
0: Tenés de todo.
2: Sí, a esas playas, no solamente, donde están los loros y todo.
0: Sí, no, es que no solamente Viedma, es toda la costa rionegrina es realmente muy linda, es un tesoro hermoso por descubrir. Tenemos un país maravilloso. Justo ayer estaba hablando... Me contaban que fue muy buen anfitrión, tanto sea Agustín Clavenzani de la ciudad de Paraná, como la gente de Santa Fe, y que estaba hablando con distintos integrantes de la red de turismo y estaban realmente enloquecidos. Dicen, ¿no sabes los lugares que hay? Qué bueno que se trabaje como un destino en común, dos ciudades y un destino. Y no, nos encantó realmente, me pareció muy bueno.
2: Mirá, donde vayas siempre hay algo lindo para conocer. Una historia, un lugar, un bodegón, un... no sé, alguna cúpula de una iglesia, una plaza.
0: Una historia de una familia que hizo tal cosa.
2: Así que siempre está bueno mirar tu ciudad, la ciudad de al lado, un pueblo vecino, con ojos de turista y enamorarse y dejarse sorprender. Vayan con las cámaras y anímense a explorar, a perderse en esas callecitas y ver a dónde van, a dónde terminan.
0: Exactamente.
2: No hace falta armar la valija, tener dinero para poder darse esos pequeños permisos, esas licencias. Unos sanguchitos, una tartita, unas empanaditas,
0: lo que
2: el
0: sea,
2: mate, unos bizcochitos, lo que sea, y es salir a caminar, andar en bici, en el medio de transporte que te quieras mover y descubrir nuestro país. Y si nos quieren mandar fotos, lo pueden hacer al 11 25 20 60 40 o a nuestro Instagram Portal Argentina, y nosotros perdón, lo compartimos con todos nuestros seguidores, con esa comunidad viajera.
0: Muy bien, desde ayer y hasta el próximo 6 de septiembre está el Mundial Juvenil de Aguas Abiertas en Santa Fe de la Veracruz.
2: No clasifico, usted parece.
0: No, ya soy grande. No, igual hace poquito se hizo el Mundial de Aguas Gélidas.
2: Sí,
0: ¿no?
2: El Winter Mundial. Swimming Pool, sí. Una Winter Swimming. Sí.
0: Zarpado.
2: World Cup Ship.
0: Y este es el World Aquatics para nadadores jóvenes, que se realiza hasta el día 6. Es una actividad realmente muy vistosa y se realiza en Santa Fe de la Veracruz. Está el Vera Rock en Berazategui. También tenés desde hoy la Fiesta Nacional de la Inmigración en Berisso, provincia de Buenos Aires. La Fiesta Provincial del Libro en Río Gallego, Santa Cruz. Y el Festival Nacional de Cine Rural. Esto es en Ayacucho. Si te gusta el vinito, Puerto Iguazú te invita a
2: Misiones. La Oda al Vino.
0: Oda al Vino, exacto. El cuarto Congreso de Educación Inclusiva Par de Pares en Córdoba, en Corral de Bustos. En Coronel Suárez está la Feria del Vino y el Arte. Y un abrazo grande a los amigos de Vera en Santa Fe, que nos invitan a la Expo Rural, que es desde el 4 y desde hoy y hasta mañana en Vera, Santa Fe.

0: Qué grande. El otro día vi cómo armaban este disco. Bueno, en una plataforma estaba la película La Dicha en Movimiento de los Twists. Muy loca.
1: Será todos los gustos en vida.
0: Muy loca. Bueno, seguimos con el tema de Ana. La calle es su lugar. Esto es Hit. Vamos.

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0: cómo la rompió este señor, el gran Eros Ramazzotti, hizo este tema en italiano, ¿no? Si bastaran un par de canciones. Luego una muy buena versión argentina. ¿Se acuerdan de la señora Patricia Sosa? ¿Se acuerda?
1: Me acuerdo.
0: Muy, muy linda versión también. Bueno, si
1: ¿quién gana?
0: Y la original garpa un poco más porque es
1: la original.
0: Pero ojo que la de Patricia Sosa tiene una magia terrible. Es más, la había cantado en vivo. Me acuerdo, hubo un disco en vivo que lo grabó en el teatro, si mal no recuerdo, en el Ópera, que había participado. Ya me va a salir el nombre, tenía un nombre raro.
1: Carica.
0: ¿Te acordás?
1: No, pero bueno, nombres raros Carica, que haya cantado Patricia Sosa, Carica.
0: Sí. Bueno, no sé qué será de la vida de Carica, ¿no?
1: Era
0: Lustrabotas, ¿no?
1: ¿Era Lustrabotas o colectivero?
0: Sí, creo que era o vendedor de en colectivos. Una historia muy loca. Yo lo tuve en la radio.
1: Mire usted.
0: Tenía en realidad no yo. Atrás de mi programa había, no lo voy a nombrar, pero era una persona muy cholula, ¿sí? Y se había hecho amigo de Carica. Y iba cada dos por tres.
1: La Carica le convenía.
0: Yo lo conocí a Carica, hemos compartido un par de mates, todo. Pero bueno, era Carica, ¿no? Yo no sé. Es en una radio, hace mucho tiempo, hace muchos, muchos años. Pero nada, yo me llevaba más.
1: La gente no sabe ni quién es Carica, de qué estamos hablando.
0: A ver si podemos encontrar por ahí algo. Pero yo, por ejemplo, no sé, traía a.
1: Ay, no, basta, basta.
0: No, pará. Gianluca Grignani venía a mi programa.
1: Ay,
0: a mi programa,
1: que se la
0: quiso levantar a una conductora muy conocida.
1: Cuidado,
0: ¿a quién más traía? Traía a las sabrosas zarigüeyas, a Matías Conte en su momento. Tocaban en vivo, a los hijos de López, a Fabián Gallardo. Fabián Gallardo me hizo un jingle.
1: Estás perjudicando. Carica y los hijos de López están al mismo nivel.
0: Le mandamos un abrazo grande, que son amigos.
1: Los quiero mucho, pero la gente no sabe quiénes son.
0: Sí, que sabe. Escucha, a ver si te acordás de Carica. De Patricia, con Patricia Sosa. Esto es Sabrás.
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0: A ver si se acuerdan.
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0: Esta es Patricia Sosa, obviamente, ¿no? El tema se llama Sabrás. Un poco de cultura, gente.

0: Qué grande Cari, Carica. Vos sabés que lo descubrió, ¿sabés quién?
1: ¿Quién?
0: Oscar Mediavilla. En un bondi en Valentina Alsina. Y cantó en el bondi, era vendedor. Y se ve que cantó y dijo, che, llamame. Y ahí empezó.
1: Carica, con Patricia Sosa.
0: Con Patricia Sosa. Y hace un ratito escuchábamos la versión de Eros Ramazzotti de Si bastás en un par de canciones. Y yo digo, ¿por qué no escuchamos la de Patricia Sosa?
1: A ver.
0: Hoy la escuchamos a Patricia. Vamos recién con Carica, ahora sola. Patricia Sosa, Si bastaran un par de canciones. Igual está bien, ¿no? Bastasan, bastaran.

0: Tremendo, ¿eh? Qué energía. Tiene, yo creo que transmite más.
1: Está dedicada para los que están enamorados.
0: Para todos, ¿no? Llega más fuerte, ¿no? Mira, y este me grabó un jingle hace Fabián mucho Gallardo, tiempo.
1: Rosarino, ¿eh? El señor.
0: Sí, un crack. Bueno, muy bien. Estamos en Portal Argentina. Sí, vos tenías ganas de hacer algo este fin de semana.
1: Vamos a seguir repasando la agenda.
0: Nos llegan mensajes. Dicen, hola amigos, los escuchamos desde Leandro N. Alem. Les cuento que acá se va a realizar en la municipalidad el torneo nacional de vóley en Leandro N. Alem, Misiones. Y aprovechamos para mandar un abrazo grande a Marcelo y a toda la gente.
1: A la familia Rusak.
0: A Rusak de Don Leandro, allí en Leandro N. Alem, cerquita de Oberá, está cerca de todo. Y este torneo de vóley que se va a realizar entre el 4 y el 6.
1: Y hasta el 6 en General Roca, provincia de Río Negro. Hay rally, hay deporte de motor, una competencia automovilística denominada Vuelta de la Manzana.
0: ¿Qué van a dar? Una corriendo así como...
1: Comiendo una frutita. Algunos manzanas, otros se animan y esperan.
0: Yo pensaba que iban a dar la vuelta, como la vuelta del pueblo, ¿viste? Que das la vueltita a la manzana, ¿no?
1: Ellos agarran, van por la barda.
0: ¡Ah!
1: A Quinta Fondo.
0: Quinta Fondo.
1: Sí. Sí. Y desafían bardas, chacras, caminos de tierra y todo lo que se vea. Ponga en su camino.
0: Se lo lleva.
1: Mientras esté en el radio de General Roca, ahí van ellos.
0: Bueno, y mandamos un abrazo grande también a la gente, a Juli, ¿no? Julieta de General Roca, y gracias por la info y gracias por la invitación también. Justo vamos a estar, es de hoy hasta el 6, ¿eh? O sea, vamos a estar un poco ocupados. Pero bueno, gracias por la invitación. También nos invitaron a disfrutar de Oriental Festival de Córdoba, con danzas árabes, un congreso internacional, competencias, workshop, fiestas y mucho más.
1: Cuando lee fiesta ya quiere estar.
0: Fiesta.
1: Es terrible.
0: Totalmente. Bueno, party.
1: Comandante Andresito.
0: También en Misiones.
1: Está la fiesta provincial del agricultor entre hoy 4 y el próximo 6 de septiembre.
0: Mandamos un abrazo muy grande a todos los amigos de Andresito allí en la... Es al norte de la provincia de Neuquén.
1: De Neuquén.
0: De Misiones. Casi límite con Paraguay, ¿no? Está ahí arriba de todo. Bueno, ¿querés bailar?
1: Sí.
0: ¿Querés festival?
1: Sí.
0: Festidanza.
1: Me gusta, ¿dónde? ¿Sabe?
0: En Villa Guay, que también nos escuchan todos los días. Mandamos un abrazo grande del 4 desde hoy y hasta el próximo domingo. Presentación de distintos tipos de danzas folclóricas, delegaciones nacionales, internacionales también, música en vivo, actividades relacionadas con la cultura local, realmente de todo. Y los amigos formoseños de Formosa Capital, donde también nos escuchan todos los días, te cuento que se viene a toda costa.
1: Así es, que es una participación de vecinos y visitantes, donde van a poder ver diferentes expresiones de diversidad y riqueza cultural formoseña. Esto es en el Paseo Ferroviario.
0: Mira.
1: Hay una feria gastronómica, emprendedores, artesanos, actividades deportivas, náuticas, todo sobre el río Paraguay y mucho más, así que no se lo pierdan.
0: Muy bueno, entonces, todo para hacer en Formosa este fin de semana. Y hablando de Formosa, ¿qué podemos hacer en Formosa?
2: Hola, ¿qué tal? Soy Cristina Salomón, secretaria de Turismo de la Municipalidad de la Ciudad de Formosa. Y aquí les quiero contar 5 imperdibles que tienen que venir a conocer, a ver y a disfrutar en Formosa Capital Destino Seguro. Tenemos un bello río Paraguay donde pueden hacer paseos en kayak y piragua. Otra posibilidad muy linda es también la pesca por excelencia, que podemos recorrer diferentes puntos de nuestra biosfera urbana, una de las únicas de la ciudad, donde podrán no solo pescar, sino disfrutar de los animales a simple vista, como los yacarés, también un lugar que se denomina el serpentario, donde van a poder ver todos los oficios, prevención que tiene que ver con este tema en Formosa, que es muy importante. Tenemos los paseos en bicicleta, senderismo, donde también van a conocer todo lo que tiene que ver con mitos y leyendas, que acá en Formosa creo que sería algo que nos describe justamente esta zona. Y una algo muy importante, el sector gastronómico, vamos a encontrar en vellú, sopa paraguaya, muchas comidas con pescado, con yacaré, que es un deleite para todos. Y por supuesto, no olvidarnos que tenemos un circuito urbano por excelencia, donde se van a encontrar con nuestra historia, con nuestra identidad, con nuestro turismo, con nuestros museos y todo lo que tengan que ver con esto que hace a Formosa hermosa. Vengan a visitar la ciudad, no se van a arrepentir, que esto es lo que tiene que ver con nuestro país, con nuestro mundo y con esta tierra pequeña que es nuestro corazón. Formosa realmente es de ustedes y para todos. Para poder contactarnos con contactarse con la ciudad de Formosa, lo pueden hacer a través de las redes sociales, Facebook o Instagram, Formosa tu ciudad, o también con la página de turismo, disfrutar tu ciudad, de la municipalidad de la ciudad, y si no, la página www.formosatuciudad, también van a encontrar allí, entran en las páginas y nos van a direccionar directamente a todo lo que conduce a qué hacer, cómo llegar y cómo disfrutar de esta belleza que es Formosa tu ciudad.

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0: Multitudes. Yo te juro, yo vi una, vi fiestas de ellos en Parada Cero con 3.000, 5.000 personas.
1: Y he trabajado y todo, usted, pero bueno.
0: Sí. Fueron a tocar con a lo de Susana Jiménez. Estuvieron en el living de Susana, gracias a alguien que yo conozco mucho.
1: Una grosa.
0: ¿No? Que llamó por teléfono y dije, tengo los únicos chicos que tocaron en Malvinas. Hablando, justo hablando de Malvinas.
1: ¿Qué? Esta semanita estamos a full. Bueno, así
0: que
1: vamos a hablar de viajes.
0: Yo lo llamaría ahora al Dogo para que nos cuente lo que fue estar en Malvinas y esa experiencia, pero ya la pasamos, ya la pasamos. Tal vez tenemos por ahí algún archivito. Estaría bueno buscarlo para estos días. No nos vamos a meter en temas de Malvinas. No, obviamente las Malvinas fueron, son y serán siempre Argentina. Exactamente. No vamos a hablar en este momento de Malvinas, pero sí a reafirmar nuestra soberanía siempre. Bueno, ¿hay más gente que se comunica?
1: Hay más gente que se comunica, como lo hace Sofi, que dice, los estoy escuchando desde Villa General Belgrano, me encanta su programa. Gracias por la buena onda siempre.
0: Muchas gracias. También abrazo gigante a Tito, que está en la ciudad de Gualeguaychú, provincia de Entre Ríos. Dice que él participa de Marí Marí.
1: Mirá,
0: ¿qué se pondrá? ¿La zunga?
1: Y seguro con
0: o tal vez puede ser que trabaje en el diseño de las carrozas.
1: Que nos cuente.
0: O empujando, viste que las carrozas las empujan.
1: Sí, esos carros
0: un montón de gente. Bueno, hay distintos. O en seguridad, yo tengo gente que. O que coordina de repente.
1: O que es músico también, pues.
0: Sí.
1: O animador.
0: Así, abrazo grande a todas las comparsas. La verdad que es el carnaval del país. Y es impresionante, ¿eh?
1: No.
0: Y ya tiene fecha, creo, para el 2026.
1: Noelia nos escribe desde Villa Carlos Paz. Dice, chicos, me gustaría que hagan una nota sobre el litoral.
0: Mirá.
1: Bueno.
0: Bien, acá tengo la fecha, mirá qué velo. Carnaval del País 2027, el de Gualeguaychú. ¿Cuándo comienza?
1: Espere que me acerco. El 9 de enero.
0: 9 de enero del 2027.
1: Se va a llevar a cabo, por supuesto, todos los sábados de enero y febrero en el Corsódromo de Gualeguaychú.
0: Muy bueno, vamos. Me encantaría este año sí volver a hacer carnaval. Y hacer todos los carnavales del país. Me encantaría.
1: A mí me gustaría a Lincoln, que siempre nos dicen y al final.
0: 25 de mayo.
1: Que nos
0: Buenos
1: escribieron
0: Aires,
1: de 25
0: claro.
1: De mayo.
0: El de San Luis, que también es muy fuerte. Que traen gente de Brasil, mucha gente. Al que está, a todos los de Corrientes, que no lo conozco el de Corrientes. Federación estuvimos en Colón. Estuvimos en varios de Entre Ríos, pero no nos faltan varios. Tendríamos que hacer ahí un especial de cómo son los carnavales.
1: A mí me gustaría ir este año a los carnavales en Jujuy.
0: En Jujuy, claro, sí. Los
1: me gustaría ir al de 25 de mayo, que tiene mucha fama.
0: Mucha fama y nos escuchan todos los días.
1: Al de Lincoln, que también. Pues son cabezudos.
0: Y en Lincoln
1: nos podemos
0: estamos,
1: repartir y hacer un poquito.
0: En Lincoln también estamos todos los días, al igual que en 25 de mayo.
1: Y bueno, ¿qué están esperando para llamarnos al 11 25 20 60 40 e invitarnos?
0: Vamos, que ya se vino el carnaval. Vamos.
1: Empezó a danzar, galones. Move.

0: corazón.
1: Estos son los que yo traía. En algún momento los comparaban con Soda Stereo. Era la formación original de los Hijos de López. En cada recital regalaban una guitarra eléctrica y llevaban

Esta es la que cantaba un día domingo. Vos fíjate cómo manejaba la voz, ¿no? De una canción súper carnavalesca, por decirlo de alguna manera, a una balada enorme como un día domingo. Bueno, seguimos acompañándote, hablando de carnaval. Sí, yo quiero carnaval toda la vida. Aquí están los fabulosos Cadillacs.

0: Hola a todos y todas, mi nombre es David Acevedo, soy director de turismo de la ciudad de Famayac, capital nacional de la empanada, y estos son los 5 imperdibles para el portal Argentina. No se pueden perder primero la fiesta nacional de la empanada y la ruta de la empanada. Es una fiesta popular y folclórica, gastronómica, que junta a más de 70.000 personas cada año en el mes de septiembre.
1: ¡Wow!
0: Y pueden degustar las empanadas más ricas de la Argentina. Tampoco se pueden perder el parque temático histórico, con la réplica del Cabildo, la réplica de la Casa Histórica, y bueno, contando toda la historia de nuestro país, la historia argentina, con diferentes esculturas de la historia de la Argentina.
2: ¡Wow!
0: En el tercer puesto pondría la Escuelita de Famayac, que es un espacio para la memoria y promoción de los derechos humanos, que fue el primer centro clandestino de detención y tortura de nuestro país, y ahora funciona como una especie de museo que pueden visitar los estudiantes y los turistas que quieran conocer la historia de nuestro país más reciente. Tampoco se pueden perder la Galería de la Veneración, que es un parque temático religioso donde van a encontrar con más de 70 esculturas de santos y vírgenes, donde hay una réplica del Monte Carmelo con una virgen de más de 7 metros de altura, y un lugar muy lindo y parquizado y jerarquizado para que puedan acampar y bueno, y pasar un lindo día en familia. Y por último, dejé para que puedan disfrutar en familia también el balneario municipal con el parque jurásico, un predio con capacidades más de 3.000 personas, donde hay dos piletones, toboganes, tirolesa, más de 70 dinosaurios.
1: ¡Wow!
0: A gran escala, son esculturas que realizaron más de 50 escultores internacionales y nacionales. Y bueno, es un lugar lindo donde van a poder pasar el día. Hay merenderos, asadores, agua caliente. Bueno, es un lugar fantástico que tiene la ciudad de Famayac y que puedan visitar todos en familia. Muchísimas gracias a todos. Espero que les haya gustado los 5 imperdibles que tiene la ciudad de Famayac, la capital nacional de la empanada. Y bueno, nos pueden visitar en nuestras redes sociales, Turismo Famayac. Los esperamos los 365 días del año. Un abrazo a todos.

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1: Bueno, gran expectativa había ayer, esperando la palabra del presidente Milei relacionado con Malvinas. No sé hasta dónde repercutió lo que realmente quería contar, quería decir. Por eso lo hemos invitado a nuestro amigo y compañero Claudio Fantini para que nos cuente, el analista internacional, cómo se vio, no solamente aquí, sino en otros lados. Y lo quiero saludar a Claudio con el título de hoy, en donde el Reino Unido ha advertido y dijo, el primer ministro Burnham, de Gran Bretaña, nuestras fuerzas armadas están en la alerta a las 24 horas. Caramba, parece un título muy fuerte. Con esto te saludo, Claudio, ¿cómo estás?
2: Hola, ¿cómo estás, Omar? Un gusto saludarte, un gusto saludar a todos.
1: Bueno, ¿esperabas más? ¿Esperabas lo que escuchaste ayer de Milei? ¿Te sorprendió? ¿Cómo lo ves?
2: Sí, la verdad es que sorprendió, porque vimos a un Milei que es la excepción, no es la regla en absoluto, ¿no? La regla es el Milei que habla como un líder mesiánico y sectario, y que con un lenguaje cargado de violencia retórica habla siempre para la tribuna propia y no para la sociedad en su conjunto. Acá apareció por primera vez un Milei presidencial. Ajá. Que habló correctamente en términos institucionales y que hizo anuncios lógicos en el tema que eligió. Pero sabemos bien que es un Milei que dio un giro copernicano, incluso en el tema en cuestión, en el tema de Malvinas, donde siempre tuvo una posición distinta.
1: Sí, sí. Y a partir de eso, por ejemplo, ¿sorprende la cuestión de las sanciones que de las que trató el presidente? Sanciones económicas.
2: Bueno,
1: ¿no?
2: Sorprende como parte de la sorpresa en general, porque esto fue un salto de garrocha. Recordemos que Milei, por ejemplo, ha elogiado a Margaret Thatcher. Sí. Por una afinidad ideológica, no es cuestionable la afinidad ideológica. Sí. Pero siendo un presidente argentino, podía tomar el reparo de por lo menos subrayar que no le apoyaba el crimen de guerra que cometió con el hundimiento del crucero General Belgrano, una decisión que Thatcher tomó incluso en soledad, dentro de su propio gabinete. Bien. ¿No? Y sin embargo, Milei, al elogiarla, ni siquiera pudo subrayar ese tema para decir, le elogio todo menos esto, ¿no? Además, después de un paso más, que lo dio hace poco, el ministro de Defensa del gobierno de Milei anunció un cambio en una política de Estado, porque era política de Estado en la democracia argentina considerar el hundimiento del general Belgrano como un crimen de guerra, teniendo en cuenta que fue fuera de las 200 áreas marítimas acordadas como escenario del conflicto y que iba en dirección opuesta a las islas. A esa posición, que era una política de Estado en la Argentina, la cambió el ministro de Defensa cuando hace algunas semanas dijo públicamente que no fue un crimen de guerra, sino un acto de guerra. Y entre crimen de guerra y acto de guerra, la diferencia es oceánica. Y ese cambio fue a favor del lado británico en la cuestión Malvina. Recordemos también que le dio el balcón de la Plaza de Mayo a Boris Johnson. En fin, hay una larga lista de cosas que muestran hasta qué punto el Milei que vimos anoche era un Milei exactamente opuesto al Milei que hemos conocido hasta ahora, incluso o sobre todo en la cuestión Malvinas.
3: Claudio, José te habla, ¿cómo estás? Vos sabés que...
2: Hola, Pepe, ¿cómo estás?
3: Digo, por lo que reciente decía Omar al comienzo de la nota, sobre que nuestras Fuerzas Armadas están en alerta las 24 horas, dice el primer ministro, digo, obviamente, y uno me imagino que aquellos que están cerca del presidente, que lo asesoran, sabían que iban a tener réplica de este tipo, por lo menos desde el punto de vista oficial. ¿Vos crees que esta puede elevarse demasiado el tono, más de lo que ha dicho ahora el primer ministro británico, que puede generar alguna otra cosa que obviamente uno no puede ni siquiera pensar en algún conflicto bélico, pero que puede ir mucho más allá de estas declaraciones?
2: No, yo no creo, no creo, no hubo ninguna señal, digamos que no es sorpresivo, que es una respuesta dentro de la lógica de una discusión de este tipo, la que dio el primer ministro británico, pero no creo que existan posibilidades de escalada. Lo que creo es que Milei hizo este giro copernicano por una cuestión interna, llevaba varios meses con el liderazgo desdibujado, varios meses con todos los titulares de los diarios con temas muy complicados para el gobierno, como por ejemplo el endeudamiento de tantos millones de argentinos. Esto fue una pelota picando en la puerta del arco.
1: Claro.
2: Y no enterarse que va a haber inversiones en la explotación petrolera en el área de Malvinas, porque eso se sabe de hace mucho. El discurso de anoche tuvo que ver con lo que viene diciendo en los últimos días Donald Trump.
1: Eso
2: envalentonó.
1: Ahí quería preguntarte. Donald Trump, en una entrevista con, creo que era un medio de Inglaterra, dice, usted, a ver, lo voy a resumir, no lo dijo así, pero ustedes no me dieron una mano, hablando a los ingleses, no me dieron una mano en el estrecho de Hormuz. ¿Por qué les tendría que dar una mano yo a ustedes con la cuestión Malvinas? En resumen, más o menos fue eso. La pregunta mía es que te quiero hacer, Claudio, es esta. Si Inglaterra de golpe dice, bueno, está bien, te damos una mano con Hormuz, ¿se desdibuja todo esto de Malvinas?
2: Yo creo que sí. Claro. Es más, es un sistema parlamentario el británico. Puede haber elecciones mañana, puede haber una crisis de gobierno, sí. Se disuelve el parlamento, hay una elección. Vamos a imaginar que la gana Nigel Farage, ¿no? Que es el amigo, el ultraderechista, que es amigo personal de Donald Trump. O gana el ala más ultra del Partido Conservador, que son todos trumpistas, igual que Nigel Farage.
1: Sí.
2: Obviamente que olvídate de lo que dijo en estos días Donald Trump sobre Malvinas. Donald Trump está enojadísimo con todos los gobiernos de Europa. Bien. Los odia de por sí por ser de centro, tanto de centro derecha como de centro izquierda, los desprecia Trump, y mucho más desde que los gobiernos europeos, incluido el británico, le negaron el apoyo de la OTAN, a lo cual los británicos sumaron otro rechazo a un pedido de Trump. Trump pidió el permiso para poder usar las bases norteamericanas que están en territorio británico. Por caso, en esta cuestión, la de la isla Diego García en el Océano Índico. Y el gobierno británico, en ese momento encabezado por Keir Starmer, le dijo que no, que para esta guerra no le va a dejar usar las bases. Bueno, la sangre en el ojo de Trump se ve desde todos lados. Fíjense, Omar y Pepe, cómo reaccionó contra Corea del Sur, un aliado desde la guerra que fue desde 1950 hasta el 53.
1: Sí.
2: Como Corea del Sur también rechazó enviar unos barcos al Golfo Pérsico para apoyar esa guerra, la respuesta de Trump fue acercarse al régimen lunático e hipernuclearizado
1: claro,
2: de Kim Jong-un. y le anunció o los amenazó a los surcoreanos con reducir al mínimo las maniobras militares conjuntas que dos o tres veces al año hacen las fuerzas norteamericanas y surcoreanas para mantener a raya al régimen norcoreano. Hasta ese paso llegó a dar. Si vos te asomas a un documento interno que giró en el Pentágono en abril, en ese documento el Pentágono da una serie de consejos a la Casa Blanca de cómo represaliar y presionar a los gobiernos de los países aliados que le dieron la espalda en la guerra contra Irán. Y en el caso de los británicos, aconseja eso, amenazarlo con el tema Malvinas.
1: Ahora,
2: por eso es algo que puede cambiar, ¿no?
1: Ahora ponete a pensar. Nos retaron a todos, estoy generalizando, no lo tomen personal, pero digo, nos retaron a todos cuando nos subimos a Argentina en el Mundial y extendiendo la banderita, las Malvinas son argentinas, y el gobierno nuestro gobierno dijeron, no es por ahí, chicos, no es por ahí, pórtense bien, esto va a generar rispideces. Y esto, ahora, simplemente por una bravuconada de Trump, que nos subimos a ese lugar, reclamamos lo nuestro, pero nos ponemos bravucones también. ¿Esto no arruina el eterno peregrinar de Argentina tratando de hacer las cosas bien?
2: Sí, yo creo que sí. O sea, fue verdaderamente reconfortante ver a Milei hablando de manera correcta, sin decir procacidades, sin insultar a nadie, sin decir cosas obscenas, y hablar como un presidente, hablarle a todos los argentinos.
1: Sí.
2: Pero hay que tener en cuenta, ¿no? También tiene lógica que trate de aprovechar una oportunidad, no está mal.
1: Bien.
2: Pero que es un giro copernicano es a la vista.
1: Claro, claro.
2: Eso está a la vista. Y que saque el tema Malvinas, porque el tema Malvinas es unificador. Tal vez el único tema unificador en la Argentina es la cuestión Malvinas. Sí. Y él necesitaba volver al centro del escenario y volver con algo que sea unificador, no con otra cosa. Bien. No diciendo que le pusieron una pistola en la frente a la gente para que se endeude. Eso divide.
1: Claro.
2: Bueno, entonces encontró esto, que lo vio como una pelota en la puerta del arco. Entonces, bueno, actuó correctamente, pero tengamos en claro, la apuesta de Milei es que, por un lado su relación personal con Trump, y por otro lado el hecho de que Milei puso a la Argentina el llamado escudo de las Américas, que si uno lo mira bien, va a ver que se parece demasiado y de manera escalofriante a lo que fue en la década del 70 la doctrina de seguridad nacional.
1: Bien.
2: ¿No? Porque hablan del terrorismo como si existiera la subversión marxista que existía en aquellos años,
1: claro,
2: o algo por el estilo.
1: Claro,
2: ¿no?
1: Claro.
2: Como fuere, confía en que haber puesto a la Argentina en el escudo de las Américas va a hacer que Trump esté siempre al lado de la Argentina en esto. Bueno, yo recomendaría recordar cómo Ronald Reagan dejó de lado el TIAR, el Tratado Interamericano de Asistencia Recíproca, en 1982, cuando fue la guerra de Malvinas.
1: De Malvinas, sí.
2: Si cumplía el Tratado de Asistencia Interamericano de Asistencia Recíproca, tendría que haber tomado una posición muy diferente a la que efectivamente tomó, ¿no? Si Ronald Reagan dejó de lado semejante tratado como es el TIAR, bueno, yo no sé, confiar en Trump, que a la mañana dice una cosa, a la tarde dice otra, ¿no? Si no, preguntémosle a María Corina Machado.
1: Ahí está.
2: ¿No? Rompió el matrimonio con María Corina Machado para casarse políticamente con Delcy Rodríguez.
1: Sí, no, una cosa que no se termina de entender.
3: Con lo cual ese amiguismo que tiene con Milei puede ser totalmente
1: momentáneo.
3: Exactamente. Y con intereses.
1: Siempre.
2: Sí,
1: siempre.
2: O no. Hay una cuestión que es importante también tener en cuenta. Los tiempos no son los mismos.
1: Sí.
2: Y hoy, geopolíticamente, el Atlántico Sur cobra otro valor. Hoy el Atlántico Sur tiene una valoración relacionada a China, por ejemplo, pensando desde Washington, ¿no? Allí está el canal interoceánico, que es el Estrecho de Magallanes, por eso se ha vuelto a hablar de
1: por eso los
2: de
1: chilenos están ahora, ¿no?
2: Además,
1: excitados.
2: si hay petróleo de por medio, bueno, veamos lo que está pasando en Venezuela. Yo no descartaría que se promueva algo similar a lo que promovió Alexander Haig, que era el secretario de Estado de Ronald Reagan, cuando fue la guerra de Malvinas, y en un momento habló de una solución de tres banderas: la bandera argentina, la bandera británica y la bandera de Naciones Unidas,
1: sí,
2: ¿no? Buscando ahí hacer una melange en la que también entraba Estados Unidos. En los términos en los que va avanzando el mundo, ¿no?, y teniendo en cuenta el descubrimiento de vastos yacimientos petrolíferos en los alrededores de Malvinas, uh-huh, no sería de extrañar que Trump, incluso los gobiernos posteriores a Trump, aun si son demócratas, busquen cambiar la realidad actual de Malvinas y poner pie en Malvinas.
1: Bien.
2: ¿Cómo lo harían? A través de la Argentina. Por ejemplo, imaginemos que la isla Soledad, que es la más grande y donde está la ciudad Puerto Argentino, o Puerto Stanley, como la llaman los británicos, y la isla Gran Malvina, que es la más pequeña. Imaginemos, por ejemplo, que la isla Gran Malvina se la den a la Argentina, pero que esa pertenencia a la Argentina le permite a Estados Unidos,
1: claro,
2: meter todas las empresas petroleras, como lo hizo con el acuerdo con Delcy Rodríguez.
1: Bien.
2: En Venezuela, ¿no? Yo no descartaría para nada eso.
1: Bien.
2: Y proyectarse desde ahí hacia la Antártida, que es la ambición geopolítica del mundo,
1: totalmente.
2: En particular de Donald Trump.
1: Bien.
2: En particular de Donald Trump. Eso puede ser visible hacia el futuro, ¿no? Bien. Puede haber un cambio, porque creo que la situación va cambiando y que hoy China mediante y petróleo mediante y deshielos mediante, que van dejando las tierras raras a la vista y muchos minerales a la vista, el interés norteamericano ya no pasa tanto por Londres a la hora de pensar en Malvinas, las Georgias y las Sandwich del Sur.
1: Abrazo, Claudio, gracias por la charla.
2: Bueno, gracias a vos, Omar, y un abrazo para todos.
1: Adiós. El analista internacional Claudio Fantini. Vamos.

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0: Hora 14:36 en Córdoba, la temperatura 21 grados 6 décimas, el cielo parcialmente nublado, la humedad 21%. Daniel Passerini criticó las asambleas de UTA de esta mañana. El intendente afirmó que el conflicto planteado por el gremio no tiene sentido porque el acuerdo paritario se realiza a nivel nacional. Además, Passerini vinculó la medida de fuerza con las elecciones en UTA Córdoba.
1: La verdad, este es un conflicto que no tiene sentido. Hay una paritaria, ustedes saben que el encuadramiento de la UTA son acuerdos nacionales que se homologan a través nacional. Hubo un acuerdo paritario que no ha sido homologado y en ninguna ciudad de la Argentina, que está obviamente encuadrada dentro de la UTA, está ocurriendo esto. Sí, lo único que ocurre en Córdoba, a diferencia de la otra ciudad argentina, que hay elecciones en la UTA, y la verdad es muy molesto y muy complicado que hagan esta asamblea, que en realidad hoy afectó solo a 3 corredores de una sola empresa, y que espero, y llamo a la reflexión, para que esto no siga sucediendo. No hay ninguna deuda, no hay ningún atraso, cumplimos, y todos saben el esfuerzo que hacemos todos los cordobeses para sostener el transporte público. Nos han quitado todos los subsidios nacionales, nosotros no hemos eliminado frecuencia, no hemos quitado servicios a la noche, los trabajadores y las trabajadoras lo saben, por eso también veo que esta asamblea ha tenido muy poca adhesión. Esta discusión salarial se hace a nivel nacional y hoy no hay un conflicto nacional, por eso hago la salvedad que esto está sucediendo solo en Córdoba, y la única diferencia que veo entre Córdoba y el resto de las ciudades es que acá hay elecciones de la UTA. Si fuera un conflicto local, tendríamos que pedirle a la Secretaría de Trabajo que intervenga, pero esto no es un conflicto local.
0: La justicia definió que las audiencias en el juicio por la causa Otesur y los sauces sean presenciales. Cristina Kirchner así deberá asistir a Comodoro Py. El juicio tendrá 3 jornadas por semana, más de 40 imputados y entre 200 y 300.
1: Esto local, tendríamos que pedirle a la Secretaría de Trabajo que intervenga, pero esto no es un conflicto local.
0: La justicia definió que las audiencias en el juicio por la causa Otesur y los sauces sean presenciales. Cristina Kirchner así deberá asistir a Comodoro.

0: Cristóbal López fueron utilizadas para canalizar fondos de origen ilícito. Encontraron sin vida a un bartender argentino en Colombia. Pablo Carrizo había desaparecido hace más de dos semanas en la ciudad de Medellín. Las primeras investigaciones apuntan a que Carrizo falleció en un accidente automovilístico. Carrizo había sido visto por última vez hace más de dos semanas en el poblado luego de que saliera del hotel en el que se hospedaba con rumbo a la ciudad colombiana de Cartagena, donde viven su ex esposa y su hija. La temperatura actual en la ciudad de Córdoba, 21 grados, 6 décimas, el cielo parcialmente nublado, el viento del este a 6 kilómetros por hora, la humedad 21%, hora 14, 39 minutos.
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0: quería informarte que hay demoras desde Plaza España hasta Cañada por una obra que está entre Belgrano y Cañada. Reducción de calzada y eso hace que sea lentísimo transitar por calle Estrada. Saludos.
1: Oh, pero ese es otro sector del centro. No, no hay más datos de este de General Paz.
2: Humberto Primo.
1: Humberto Primo, perdón. Y General Paz.
2: No, no, es que allí en el cuello de botella.
1: No, es que estoy esperando que me digas qué información tenés.
2: Es que estás hablando con Paola.
1: No, no, vos sos el gran periodista investigador. Sí, sí,
2: no, no, no, estoy... A ver, con Paola le dije, por favor, que me diga eso. Va. Así está en eso, Paola.
1: Pero no hay... A ver, yo no te pido a vos las cosas para que vos se las pidas a Paola. De última, ahorramos trámites, se lo pido yo a Paola.
3: Sin intermediarios.
1: Claro,
2: si
1: Pepe.
2: No, si vos me preguntas a mí, yo tomo el teléfono para preguntar que... Che, deja el teléfono. Listo, no puedo preguntar. Si yo tomo la computadora y empiezo a escribir, no escriba, estamos en el programa. ¿Cómo caramba?
1: Cuidado, cuidado.
2: ¿Cómo caramba voy a averiguar los datos?
1: Con pocas pulgas.
4: Hola, cabezón. Está cortado ahí Humberto Primo y General Paz por una manifestación y Santa Rosa también. Santa Rosa y General Paz.
1: ¿Qué manifestación para allá
4: arriba? No sé de quién es, pero sé que es una manifestación.
1: Ay, Dios mío.
5: ¿Qué es hoy?
2: No tenía yo.
5: No teníamos.
1: Bueno, otra cosa que estaba pendiente también es si algunos colectivos, algunas líneas de colectivos estaban de paro. ¿Hablaste con Lentini? Adelante, Paola.
5: Sí, sí, hablé con Lentini y me dijo que no, que a esta hora es normal.
1: Está todo
5: funcionando.
1: Si hay algún
5: cambio, claro, nos van a avisar, pero por ahora, si los ciudadanos reportan que a lo mejor no está funcionando correctamente alguna línea, que nos avisen.
1: Claro, claro, claro.
5: Pero me dijo que era normal.
1: Muy bien.
2: Lo que habíamos pedido, se le pide, especialmente a la dirigencia, es que no sean sorpresivas. Porque esta mañana a las 7 fue sorpresiva.
1: Sí.
2: Entonces, que por favor,
1: díganse,
2: a las 7 de la tarde, entonces la gente...
1: Tal número no anda.
2: Exactamente.
6: Hola, Omar. Ahí en General Paz y Santa Rosa ha habido un accidente. Creo que está involucrado un colectivo, una combi y una moto. Me parece. Por eso han cortado.
1: Es eso.
5: Bueno. Omar, ¿por qué no cargan la agenda deportiva en la nueva aplicación? Sobre todo los partidos de la Liga Cordobesa.
1: En vez de preguntar por qué, sugerimos que se me ocurre. No le vamos a preguntar por qué no la cargan, sino, che, la gente le sugerimos, estaría bueno si cargan esto. Le sugiramos, empecemos con el conflicto de entrada antes de conocerlo.
5: Bueno, yo ya me la descargué y gracias a descargármela descubrí que encontré 6 infracciones mías del año 2023, 2024 y 2025.
1: Se pueden encontrar con buenas cosas.
5: Nos podemos encontrar con...
1: Sorpresita para el viernes.
5: Todos eran así por...
1: Mal estacionamiento.
5: Bueno,
2: peor todavía.
5: Pero ¿qué sabía yo? No sé, a lo mejor le pagaba una naranjita en aquella época. ¿Qué sabía?
2: Mal hecho.
5: Ah, ahora con el diario está bien.
1: Era uno de los que sostenía que había que mantener los naranjitas.
2: Sí, pero en los lugares donde no hay, si el estacionamiento era medido, vos tenés que pagar el estacionamiento medido.
5: Pero yo no lo sabía, Pepe, si yo me paraba en algún lugar y no encontraba el...
1: Claro.
5: Qué sé yo, me di una naranjita y...
2: Estabas en infracción y vos sabías.
5: Está bien, chupo mi docta, anda.
7: Mucho gustar. Cabezaurio, sos un ídolo total, como siempre. Salvo cuando ponés los guaguancó. Lo demás, sos un grande. Te pregunto, toda esa gente que es suplantada por las aplicaciones, ¿a dónde va? Porque no creo que los echen a la calle. O sea, seguimos manteniendo a toda esa sarta de gente.
1: Esperen. Esto es nuevo. Ahora ha surgido esa pregunta reiteradamente y se la vamos a trasladar también al municipio. Seguramente van a tener que... Yo no creo que puedan...
2: No.
1: Despedir gente, no.
2: No, por ese
1: motivo. Aparte tiene un costo enorme despedir gente.
2: Pero además hace falta gente que trabaje.
1: Perdón.
2: ¿Qué hace falta de gente que trabaje en el municipio?
1: Claro.
2: ¿Por qué tenés
5: que...? No.
2: Hace falta, digo, no es... Si eso lo reemplazas por...
1: Pero si te dicen que en el CPC no va la gente.
2: Por eso.
1: ¿A qué tenés el CPC?
2: Bueno, perdón. Está bien, podés transformarlo en algo, el CPC, además de tener alguna ventanilla de atención al público.
1: Claro.
2: No sé, para cultura,
1: Por eso te decía refuncionalizarlo.
2: Bien, pero la gente no es tan malo. Dice, ¿para qué esa sarta de...? No, es personal que si vos lo pones en tareas distintas, hacen mucha falta en muchos lugares de la ciudad.
1: Claro, claro.
2: Que se hagan cosas, ¿no?
8: Claro. Hola, Omar, quise probar con la app, se me tildó todo el celular. ¿Qué hago?
2: No, nosotros recién acá los dos.
5: Nosotros acabamos de bajar la aplicación, está funcionando todo muy bien. No. Si sos nivel 2,
1: sí.
5: Es lo que hay que hacer.
9: es generar una clave y una contraseña nada más y listo, podés acceder hasta tus documentos.
1: Lo hizo en 3 minutos y ahí descubrió que
9: pueden
1: tenía
9: tener ahí los vehículos que están a tu cargo, la licencia, y hay un apartado que se llama reclamos donde podés generar un reclamo también. Está bueno.
1: ¿Tiene agenda deportiva? ¿Tiene cine?
9: No, no tiene.
1: Bueno, no le
9: pero mira,
1: vamos
9: pero
1: a
9: mira,
1: pasar.
9: Pero mira, para, te quiero a mostrar ver.
1: Dice licencia, documentos, bueno, mira, turnos.
9: Ver más. Lo que está en grisecito es lo que se va a activar en algún momento.
1: Ah, muy bueno. Ah, bueno, sí tienen el logo de turismo, cultura, deporte. O sea, sí va a estar.
9: Sí va a estar.
1: Pero no está habilitado, no está funcionando todavía, pero está. Ya el logo lo tiene.
9: Ya lo tiene, por ejemplo, ves, si te metes de
1: grisecito.
9: Por ejemplo, los vehículos que tenés.
1: Muy bueno. Bueno, en la, ahora estamos descubriendo. Muy bueno que es. Ustedes van a empezar a encontrar logos. Los que están bien marcados en azul son los que ya están habilitados y funcionando. Los que están en gris son los que se van a habilitar.
9: Se van a habilitar y tienen un montón de opciones. Está buenísimo.
1: Y tiene cultura y tiene deportes y tiene un montón.
9: Tiene
1: de cosas.
9: Inmuebles, deportes, cultura, turismo, mis comunicaciones, movilidad, proveedores, estacionamiento, habilitaciones, alimentos y mascotas.
3: ¡Mascotas!
9: ¡Mascotas!
3: ¡Ah, qué lindo!
9: ¡Me encanta!
10: Bueno, dice con el Ministerio de Cultura, sí, ¿qué mierda quiere?
1: ¡No, pará!
2: Lo que tiene que ser. Perdón, me parece vale la pena aclarar. Lo que está en azul es lo que está habilitado. Lo otro,
1: lo acabo de decir.
9: Lo acabamos de decir, Pepe.
1: Pepe,
9: deja de ser.
1: Acabo de decir eso.
9: Estamos diciendo lo mismo.
2: No escuché eso, bueno.
1: Presta atención.
9: Y después tenés también que podés chatear, está bien, es un asistente virtual. Hola, soy Docti. ¿En qué puedo ayudarte? Entonces acá le podemos poner nueva conversación.
1: Hola, Docti.
9: Entonces le voy a poner, le pongamos si quieres, le pongamos
1: Hola, Docti, me gustaría saber sobre cultura. ¿Por qué esta ciudad crece día a día?
11: Esta ciudad que crece día a día.
9: Exacto. Sobre cultura.
1: Abrís mi Docta y ahí te encontrás que tenés 30 infracciones.
3: Vámonos.
1: Sí. Buen viernes para todos. Abril, bueno, loco, pero son realidades. Te tenés que encontrar con tu propia.
2: Ábranle el lunes, entonces.
1: Ábranle el lunes. O el domingo, viste que es depre el domingo en la tarde.
2: Domingo
1: en la noche, ábranle. 8 más o menos de la noche. Es súper depre, ábranle.
2: Pero eso demuestra, digo, está bien, más allá de la gracia que quieren compartir.
9: ¡Qué gracia! Yo te.
1: Este guaso,
9: me río para no llorar, Pepe.
2: 6 infracciones tengo.
1: No es eso, así.
2: Eso demuestra el grado de mal manejo.
9: Pepe.
2: De mal ciudadano, porque
9: Pepe, si tengo 6 y no sabía.
1: ¿Abriste
9: no,
1: la de él?
9: Sí, no tiene. Pero porque no tiene autos a su nombre.
1: No tiene su nombre.
9: Tiene los nombres, nombre de él y de los
1: hijas. No,
9: por eso no tiene.
1: ¿En serio?
12: La casa en sal, si puede
9: mira,
12: ser un terreno.
9: Mira, le puse a Docti Cultura y pone. En la Secretaría de Comunicación y Cultura es la responsable de gestionar, bla, bla, bla. Y acá te manda la página y te dice, entra ahí y vas a ver todas las actividades que están en Cultura.
1: Pará,
9: entrar y jugar
1: no,
9: un poco.
1: Para, quiero hacer un ando. ¿Por qué no tenés cosas a tu nombre? ¿Qué hijo de puta? ¿Cómo se llamaba el que andaba con la Clerici?
9: Isaurralde.
1: ¿Vos sos el
9: Isaurralde o Noir? Porque también está Emanuel
1: Noir, Vos sos el Insaurralde de Córdoba.
3: Ese. Sí, hay algo raro.
1: Tenés las cosas a tu nombre.
3: Cierto, algo raro ahí.
2: ¿Por qué ando más liviano así?
1: Sí, más vale. Claro.
12: Casa en sal, si puedes.
1: Bueno, muy bien. Adelante.
13: Fiesteros, a los que llaman diciendo que al bajar la aplicación se les trabó todo el celular, debe ser porque no saben manejar bien el celular. Yo les aconsejaría que hagan cursos de inteligencia artificial, que eso los va a ayudar mucho.
1: Bueno, no, esto va a generar que los otros, a los que se les trabó el celular, la pute. No se peleen entre los oyentes.
9: Se pelea,
14: ¿no? Cagó Pepe, no se va a bajar la aplicación porque le van a salir las 23 casas que tiene.
9: Claro, no sé.
1: No, es que no las tiene acá en Córdoba.
9: No las tiene, piensa, si puedes.
2: Tampoco las tengo
9: en
2: mi nombre.
9: Tiene un departamento en el centro.
1: A vos no te decían Cañito, ¿no?
9: Cañito Flores.
1: Barrio por el... No. Cañito Ravalí.
2: No.
9: Hola, ¿cómo se baja la aplicación? Pregunta Ricardo. Si tenés Android, que es una posibilidad, tenés que ir a Play Store. Si tenés iPhone, tenés que ir a App Store. Y pones Mi Docta en el buscador.
1: Parece.
9: Y ahí lo descargas directamente y después te armás la clave y la contraseña.
2: Aparte,
9: tenés que hacer
2: es livianita la pesa, no tiene mucho peso. Claro, no tiene muchos megas.
1: Muy bien.
2: 29 creo que tiene total.
1: Sí, ya, qué bien.
15: No, chicos, General Paz y Santa Rosa hubo un accidente. Está cortado, por eso está ahí parado.
1: Bueno. Bueno, gracias por lo
16: que... Omar, te aviso que acá también hay de mora, hay de durazno, hay de naranja, hay de todo, hay mucho.
1: Qué buen chiste ese, de mora, de mora. Sí, es más viejo que...
2: De frutilla, de
1: sí, mora. Sí, sí.
17: Hola, Omar, hola. Y la obrita esa al frente del ARCEP sobre la sobre Olmos... Esa obra hace 15 días que está ahí abierta. Ayer un caos a la tarde para salir del centro.
1: Bueno, está complicado, chicos. Traten.
18: Hola, María, equipo, ¿cómo están? Después preguntan los políticos por qué la gente odia el centro. 25 minutos para hacer dos cuadras y media.
1: Pero ha sido muy grave el accidente. No tenemos más precisiones. Adelante, Pepe.
2: No, estamos averiguando, ¿no?
1: ¡Pero loco!
5: Pepe, ¿estás averiguando?
1: Averiguá, llamando a la urgencia, a la policía. Porque me parece que ha pasado ya mucho tiempo.
5: Desde la una que están averiguando.
2: A ver, si no es muy grave, si no es grave el accidente, rápidamente, si hubiera inspectores allí trabajando, tendría que estar debiendo el tránsito, ayudando a eso.
1: No sé, no me interesa tu reflexión. Averiguame data, quiero data. Choco, una moto, un auto y un colectivo. En el colectivo iban 3, en el auto iban 5 y en la moto iban 16.
19: Sí. Pepe.
1: Todo al revés. Pero averigua algo.
2: Sí, sí, ok, estamos en eso.
1: Ok, me dice.
20: Bueno. Aquí en la zona de Sierras Chicas, Río Ceballos, si puede, se rumorea que hay un señor Bugliotti que es el testaferro de Pepe.
1: ¿Por qué no tenés cosas a tu nombre?
2: Nada, limpito estoy.
21: Hola, siestero, aquí bajé mi docta, no me llevó más de un minuto. Claro, excelente.
1: Muy bien.
5: Quejar por quejarnos, hagámoslo de una vez.
1: No va a ser bien ponernos activos.
5: Hola, bueno. Chicos, ¿cómo están? Saludos. Federico, ¿por qué no unifican todos los CPC y le hacen una cancha a talleres?
1: Adelante, Federico.
3: Hay un debate en particular que dijo Fassi que en 60 días va a estar el terreno del estadio de talleres.
1: ¿Lo volvió a decir ahora?
3: No, aparentemente ya pasaron esos 60 días.
1: No, es que el de autosistema, ¿sí? Olvídate de ese.
3: Y si con hacer rugby ahora, a lo mejor...
1: No, a mí me dijeron ya, olvídate.
3: Y entonces...
1: De ese, el que está al frente de AutoCity, olvídate.
3: Pero
1: si
3: estaba avanzado en teoría.
1: Olvídate.
3: ¿Viste? Tenemos el nuevo dato. Entonces, ¿se van para Altagracia?
1: Buena pregunta. El de AutoCity, olvídate. Ese no.
2: Pero lo importante ahora es que el equipo funcione. Dejemos.
1: Vos después. Ahora averiguame el choque. Averiguame el choque en el. Tenemos ya información. Adelante, Pepe.
2: No, estamos en eso. Estamos en proceso.
22: Cabezón, yo no estoy en Córdoba, pero parece que está cortado la calle Santa Rosa. Aparentemente hubo un accidente.
1: No está en Córdoba, pero tira data.
5: Alejandro, ¿hay demora en Unquillo?
1: No empiecen, chicos, no hagan lío. Tenemos que ser precisos en la información. ¿Esto sabes por qué los oyentes hacen eso? Porque vos no das la precisa. Vos ya tendrías que tener toda la información.
2: Pero si la gente pasa por ahí, que nos diga directamente. No
1: pasa, porque están los autos parados.
2: Hay gente que camina, hay gente que está parada en un negocio. ¿Cómo que no?
5: Ah, no, yo no.
22: No,
5: ¿cómo
22: le mandó el frente a Paola, el viejo? Sí. Se pegó una lavada de mano, sí, y le dejó a la otra pobre ahí en el frente de batalla.
1: ¿Qué tenemos, Ale?
5: Hola, dice Eve, yo te llevo en moto. Ah, dale, me gusta. No, yo no llego a esa categoría, Eve. Lo mejor una 350, yo no sé, yo hablan 350 o 400 CC.
1: Andás perfecto. Sobrada, con una 400 andás sobrada.
5: ¿CC qué es?
1: Centímetros cúbicos.
5: Tengo que ver los precios, dicen.
1: Ah, lo va a comprar.
5: ¿Para mí?
1: Va a comprar una moto. Ah, mirá qué bien.
5: Bueno,
1: muy bien.
5: En los amigos de...
1: Claro, tengo los amigos de Kawasaki que te pueden dar una mano. Bueno, muy bien.
5: ¿Fueron los moteros a la Quiaca a ver al maestro Celso?
1: ¿Eh?
5: ¿Fueron los moteros a la Quiaca a ver al maestro Celso?
2: ¿Quién es maestro Celso?
1: No sé.
5: Consulta, ¿los motoqueros no son los rockeros y los moteros los chetos?
1: No.
19: No. Qué hermoso, o sea, no es motero ni motoquero, es motociclista, o sea, lo otro no sé. ¿Te acordás que antes había alguien que decía en discos y casetes?
1: En discos y casetes.
19: Y no,
1: sí. Motociclista sí se puede usar, nada más que un término antiguo que ya no se usa.
2: Pero es motociclista.
1: Sí, también, también. Como automovilista.
2: Claro.
1: Claro, ¿quién usa automovilista?
2: Yo.
1: Vos sos automovilista, Omar.
0: Omar, yo también me prendo para la vuelta moto ratones motorizados.
1: Moto ratones. Bueno, anotado.
9: Rabalí está más sucio que perro de mecánico, viejo pillito. Bueno, no. Ruido en las 24 horas, no para de noche, ni siquiera en las casas vibrando a la madrugada y ni hablar del aceite que salen de las chimeneas. No hay respuesta de la municipalidad. ¿Alguien puede cubrir lo que pasa en la fábrica de Lawrence en la calle Agüero de General Bustos?
1: ¿Cómo no? Averiguamos también. Ahí está. Paola acaba de decir algo que queremos decir todos, pero. Che.
2: ¡No doy más!
1: ¿Cómo hago para decirlo? Adelante, Paola.
4: Bueno, vamos por partes, chicos. Tengo más información del accidente.
1: Claro, no damos abasto. Si llaman a las dependencias municipales que corresponden, claro. Porque si no es muy difícil.
4: No, hagamos una app que centralice las
1: cosas. Claro, hacemos Mitre CPC.
9: Acabo de bajar la aplicación y tengo 7 multas por arrojar agua a la vía pública.
1: Se armó el quilombo, le van a aparecer todas las multas.
9: Pero
1: para,
9: pero todas las mañanas y cuando no hay nadie en mi casa es ahora. ¿Cómo hago ahora? Claro, ahora hay que empezar. ¿Cómo haces el...? Ah, porque no te da la posibilidad de hacer un descargo. O sea, yo las pagué porque dije, bueno, seguro que estoy haciendo mal en algún lado. Pero hay gente que, ponele, si vos decís, yo tiré agua. Es lo mismo que... Yo no riego la vereda, no sé. Y si me parece, ¿cómo haces el descargo? Porque no sé si acá está la...
4: Bueno, comunicarse con el tribunal de faltas.
1: Claro.
9: Sí, pero no te da la opción desde la aplicación.
1: No.
4: Claro, por otro
1: lado. Adelante, Paola.
4: Bueno, el accidente en Santa Rosa y General Paz estuvo involucrado un colectivo de Coniferal, una moto. El conductor de la moto fue derivado al hospital de urgencias con politraumatismos, pero no sería de mayor gravedad, y un utilitario. Está trabajando policía judicial porque además es transporte público, entonces no, por eso si es sigue judicial, cortado.
1: Y no se puede mover el...
4: Claro.
1: Claro.
4: Exacto.
6: Atención, atención. Según Radio Mitre dice que hay una demora en la calle Santa Rosa, pero no saben por qué.
1: No, ahí está la precisión que dio Paola.
23: Omar, bueno, querido, acá en calle Santa Ana, al 3850, el tránsito es normal.
1: No empiecen. Bueno, vamos a ir
2: a... No, párate mi información respecto de Santa Rosa y General Paz. Porque ahí hubo un accidente. Por eso, Humberto Primo y General Paz, que la gente decía que no podía circular.
1: ¿Qué?
2: Y ha habido una colisión entre un auto, una moto.
1: Pero
2: y
1: acaba
2: un
1: de decir eso, Paola.
9: ¿Es colisión o coalición?
1: No,
2: colisión. Colisión entre un auto, una moto.
1: Pepe,
2: y un
1: utilitario.
2: Acaba... Una persona herida, pero está en buen estado.
9: Pero es lo que dijo Paola.
1: Bueno. Ahí está.
2: ¿En serio?
1: En serio, Pepe.
2: ¿Qué pasó?
1: Lo acaba de decir Paola.
2: Pero no es
1: como un...
2: Yo no sé si lo dijo, pero si lo dijo, seguro que no fue tan preciso.
1: Tan preciso.
24: Pepe, ¿cómo va a pedir información municipal? Hoy es viernes, no seas tonto.
1: No, así no llegó toda la información. Gracias a la gente de la policía. ¿Fue Paola que te informó?
4: Sí.
1: Sí, dice, ahí está.
4: A mí, mate. Yo pude bajar la aplicación, mi doctor. Re fácil.
9: No, bueno, la gente tampoco coopera, chicos.
1: Sí, en serio.
9: ¿Ustedes saben que los oyentes deben estar igual de locos que nosotros?
1: Sí, en serio.
9: Para mí no son normales.
1: Bajen aplicaciones de autoayuda porque, en serio. Sí, claro. Busquen una aplicación de psicólogo, algo así.
9: Nosotros, que empecemos.
1: Pero en eso ya no podemos darle una
9: mano. Empezando por nosotros, claro. Que nos
4: pasen.
1: Dale.
9: Hola, Omar, ¿podés averiguar hasta cuándo va a estar el pozo frente a aguas cordobesas? Que eso acaba de entrar por la
1: monseñora
9: cualquier.
1: Examen en la no podemos hacer todo, viejo.
9: Es como que nos tomaron de secretario de la Muni.
2: ¿Agua cordobesa? ¿Que llamen agua cordobesa?
9: Hola, Omar. La Muni solo sabe complicar la vida de la gente. Ya nos habíamos acostumbrado al Bedi, vecino digital, y ahora se ven a romper los quinotos con la aplicación esta nueva.
1: Le explico.
9: Está buenísima, bájenla, chicos.
1: El Bedi era poco abarcativo, tenía algunas funciones. La diferencia con mi docta es que mi docta tiene un montón de cosas más.
9: Como infracciones.
1: Como infracciones que le están apareciendo a todos. Pero escucha, tiene 260 trámites que podés hacer vía digital, y va a haber más.
2: Creo que 40 más.
1: A 300. Entonces, eso es lo que no tenía la anterior. Por eso, bájenla esta.
7: Buenas, sí, yo bajé la aplicación y ahora no la puedo subir.
9: No, bueno, la gente ya no coopera.
2: Espera, te voy a hacer una sola pregunta, sé que estamos sobre el tiempo. Pero ¿vos,
1: yo
2: ¿por
1: te
2: qué
1: tiro
2: pagas?
1: Con agua si decís una hueva.
2: No.
1: Acá tengo agua.
2: No.
1: Decís
2: no,
1: una hueva,
2: no,
1: yo te tiro con agua.
2: ¿Por qué pagaste las infracciones?
1: Porque reconoció que está mal.
9: O sea, porque son del 2023, qué sé yo, si estacioné bien o mal. En el 2023 seguro que le di plata a una naranjita.
2: Tengo un amigo,
9: si no,
2: Diego,
9: vi...
2: que me acaba de mandar, me salen 4 multas del 2021.
9: ¿Viste?
2: Todos
9: le están apareciendo.
1: Dale,
9: sí.
2: Y en la web de la Muni no están porque ya las había pagado.
9: Ah, entonces me la pusiera.
2: ¡Ah! Listo. ¿Por qué te apuras a pagar una cosa y no constatas?
1: Ay, verdad.
9: Seguro que la pagué. Porque yo no tengo multas.
1: Pagaste 2 veces.
9: No,
1: la guita no, olvídate, no te la van a devolver.
9: ¿No?
2: Chao, me voy.
9: ¿Ves que cómo amargas la vida de la gente?
1: No te gusta, ¿no? Vamos, por favor, al Mitre Informe primero.
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9: Cuatro minutos en Córdoba, la temperatura 22 grados 6 décimas, el cielo algo nublado, la humedad 20%. Apareció en Córdoba Mariano Martínez. El joven era intensamente buscado desde el domingo. Mariano es estudiante de arquitectura en la Universidad de La Plata y ayer había surgido una alerta de paradero en la capital cordobesa. Marta, una tía del joven, contó que Alicia, la mamá de Mariano, se está recuperando tras haberse descompensado luego de enterarse de la aparición. La mujer también aclaró que no saben por qué el joven se fue sin avisar y están a la espera de las precisiones que brinde el ministro de Seguridad de Córdoba.
25: Ahora está un poquito mejor, se le bajó la presión, bueno, se mareó, se está recuperando de a poquito. A veces uno quiere creer que es verdad esa noticia y le han llegado tantas noticias de que estaba acá, que estaba allá, que estaba, y era mentira. La confirmación que le dieron ahora la hizo como un shock, digamos. No se pueden imaginar qué se le cruzó por esa cabecita de 21 años, porque lo hizo sin avisar. Porque nunca lo había hecho, jamás se había ido de la casa. Aparte de eso, son una familia muy, muy unida. Así que no podemos imaginarnos ninguno por qué lo hizo. Suponemos que fue para sentir una liberación, estar solo, tranquilo. Pero lo que no se sabe es por qué no avisó. Además, convengamos que es un chico que no tiene calle, siempre fue muy de estar en la casa. Si sale con amigos o con la familia. Entonces, por eso resulta raro que se haya ido sin avisar.
9: Los anuncios de Milei sobre Malvinas, lo reiteramos, el canciller Pablo Kirchner destacó los anuncios del presidente y lamentó las críticas realizadas por una parte de la oposición.
26: Hoy lo que es importante es tener los instrumentos legales, diplomáticos, económicos, para poder defender nuestros derechos así. El presidente hizo un llamado a que todo el espectro político defienda esta causa, que es una causa nacional. Las interpretaciones que hacen la oposición tratan de desviar el centro de atención, que es a una causa que está en el centro del corazón de todos los argentinos.
8: Deportes.
9: Marcelo Gallardo llegó a un acuerdo para dirigir a la selección de Ecuador hasta el Mundial 2030. Según trascendió hasta ahora, el muñeco firmará contrato y será anunciado en las próximas horas, cuando termine de completarse el proceso administrativo de su llegada. En principio, la intención del DT es residir en Argentina y viajar a Ecuador cuando los compromisos laborales lo ameriten. La temperatura actual en la ciudad de Córdoba, 22 grados 6 décimas, el cielo algo nublado, viento del noreste a 4 kilómetros por hora, la humedad 20%, hora 15, 7 minutos.
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17: Omar, acá esperando el varieté.
1: Exactamente.
17: ¿Cuándo vuelven los oyentes invitados? Porque en otra radio ya lo escuché yo, así que, ¿qué pasó? ¿Y ustedes no nos quieren más?
5: Epa.
1: Sí. Sí, escuchan muchísimo. Yo agradezco porque si me dieran, hemos subido la audiencia un montón. Porque hay otra radio que nos escucha toda la tarde y hacia el otro día empieza a hacer lo mismo que hacemos nosotros.
3: Salieris.
1: Falta Salieris. Muy bien. Los Salieres de la Siesta.
3: ¿Qué radio es?
1: Le gustó. Hermoso. Bueno, impresionante. Invitan ahora oyentes.
5: Qué lindo. Sí. ¿Abrís la página de YouTube?
1: Falta 3-2-1 para que empiecen a andar en moto, pero te lo firmo. Bueno, listo, vamos a ocuparnos de lo nuestro. Que
18: ¿cómo
1: lo que
18: puede
1: vale.
18: ser?
1: Señores
18: puede
1: y señores,
18: ser?
1: Quiero invitar.
5: Porque abrimos la cuenta de YouTube y aparece lo de ayer con la bola de.
1: De boliche. Sí. Un saludo a toda la gente que ya está conectada por YouTube. Y nosotros quiero decirles.
5: 54.
1: Bueno, bienvenidos.
5: Gabriel dice saludos, esperando para verlos, dice Claudia. Holanda dice Gabriel.
1: Un saludo muy grande a todos.
5: El maestro Celso es el que compró el TV para los chicos de la escuela rural.
1: Ay, tenés razón.
5: Gracias. Me gusta porque hay gente que escucha y está más atento que nosotros.
1: Hay una movida con eso. Me olvidé de contar porque hay un amigo, Héctor, le mando un abrazo, que ha juntado cosas y va a ir en moto. Me olvidé de contarles. Bueno, yo les voy a contar, ahora no tengo ganas. Porque no tengo ganas de hablar.
3: Mira.
1: Banda. No, porque me falta un dato. Estoy haciendo tiempo porque me falta un dato. Que no lo encuentro. Acá está. Adivinen, señoras y señores,
5: Londres.
1: Porque no tenía idea de dónde
5: Londres.
1: Eran estos tipos. ¿A dónde vamos?
3: Miami, Los Ángeles, Nueva
5: Madrid.
3: York, Detroit.
5: Argentina.
3: Inglaterra.
1: No, vamos a ir a Europa.
3: Entonces vamos a Francia, a no. España, Portugal. A Alemania,
1: no.
3: Escandinavia,
1: no.
3: A Inglaterra.
1: No.
3: Entonces tenemos que ir a otro país. Que
1: no, creo que
5: Italia.
1: No fuimos casi nunca, o nunca.
3: Suiza, Bélgica.
1: País
5: Bélgica.
1: A
5: Bélgica, qué raro.
1: Vamos a ir a Bélgica.
3: Son belgas.
1: Sí.
5: Qué belga.
1: Señoras y señores, Asociación Libre.
5: Hola, participo por el sorteo de la app, dice Gonzalo.
1: Una chica dice, yo quiero tener una banda. Una chica que iba siempre a música a reuniones de música electrónica. A donde había música electrónica, esta chica iba. Iba. Y decía, ay, cómo me gustaría estar ahí arriba. Me gustaría estar ahí arriba y estar, qué sé yo. Y se conoce un chico que era un capo tecnológico. Una onda, aquellos que lo conocen, Giorgio Moroder. Un tipo que maneja computadoras, pero es capo en sonido. Entonces mezcla ahí, dice... Ahí está, ese es Giorgio Moroder, escuchen. Tipo que, un capo de los capos, un genio. Iluminado. Entonces la chica se junta con este chico que se habían encontrado en una rave y le dice, bueno, no hace falta que juntes una banda. Vos tenés muy buena voz y yo te pongo toda la tecnología. Ah, pero yo solamente canto tecno. Sí. Exactamente, eso es lo que vamos a hacer. Y salió esta creación. Exacto, Federico, acabo de pegarle.
20: Re fácil.
1: No, ese no. Facilísimo, facilísimo. El chico que le dice, yo te hago toda la parte tecno. Y ella dice, no, yo lo que quiero cantar es tecno. Bueno, si le ponemos tecno a toda la parte electrónica, nos queda...
0: Pepe, ya te lo digo, Omar. Buen día, Tecnotronic.
1: Señoras y señores, hoy vamos a bailar de una manera, chico, espectacular. Antes que se venga la tormenta, dale que quedan horitas de calor nada más. Hoy el varieté del viernes es con Tecnotronic.
6: ¡Ánimo!

0: Electric Light Orchestra, cabezón. No, Electric Light Orchestra.
1: La Electric eran de Inglaterra. Les dije que íbamos a Bélgica. Adelante. Y Mordor no tiene nada que ver con Slang. Adelante, Pepe.
2: Tecnotronic, cabeza.
1: Sí, señor. Lo que se bailaba en los 90.
2: El fin de...
1: Ah, vale. Adelante, Pepe.
3: Bueno, come on, come on, come on. ¿Sabes qué? Me hace acordar mucho al profesor. Vale. Al profesor Patagónico.
4: ¿Qué lo que?
3: ¿Cómo nació esta banda?
2: ¿Cómo nació?
1: ¿A quién?
3: Al profesor Patagónico, ¿te acuerdas?
4: ¿Qué lo que?
1: No tengo idea qué es.
3: Luis Sandrini.
1: No, no.
3: Las películas, no, yo vi todas las de Sandrini.
1: A mí nunca me...
3: Bueno, pero era el profesor en el aula.
1: No, nunca vi mucho. Una película de Sandrini.
3: Pero mucha gente sí la ha visto, sí, sí. Entonces me hace acordar.
1: ¿Qué tiene que ver Tecnotronic con Sandrini?
3: ¿Quién fue el cerebro? ¿Quién fue el cerebro?
1: ¿Quién?
3: ¿Quién?
1: ¿Quién?
3: Bogaert.
1: ¿Cómo se llama el creador de Tecnotronic?
3: Jo Bogaert.
5: Seguí.
1: Así se pronuncia, ¿no? Allá toda la gente, tranquila, chicos.
3: Jo Bogaert
1: sí. Se llama.
3: Bueno, ¿qué era? Era un profe de filosofía belga.
1: ¿Y?
3: Daba clase, todos los chicos se paraban. Profe, ¿y por qué no me cuenta?
1: ¿Cómo le decían los chicos al profe que se llamaba Jo? ¿Cómo le decían? ¿Jo?
3: ¿Jo?
1: Ah, profe Jo.
3: ¿Profe Jo? ¿Profe Jo? Ah. ¿Jo? ¿Profe Jo?
1: ¿Y qué le preguntaba? Mirá, eso para ya más cerca de Navidad.
3: Claro, había más. Bueno, y le preguntaban cosas, entonces él contestaba. Y un día dijo: basta, no voy más a dar clase. Me voy a dedicar a la música electrónica. Verá, Alejandro. ¿Y qué hizo? Empezó a experimentar los sonidos del house y del neu.
1: Del house.
3: Sí, del house.
1: Y del neu.
3: Del neu beat.
1: Del Neuvea, chicos, van entendiendo todo, ¿no?
3: Ay, boludo. Y arrancó, dejó el aula para dedicarse a la música.
1: Mira,
3: listo.
1: ¿Qué mazo es este, mazo, Alejandro? Get up.
2: Lente.
6: ¡Animal! ¡Listo!

0: guapeche, a guapera, todo a guapera.
1: Todo eso, todo eso.
2: Comarcito, tengo el Tronic. Acá estoy yendo para Río Cuarto, escuchando atento.
1: Ponelo fuerte.
2: Valete, hermano.
1: Claro, pone fuerte.
3: Seguí,
1: ahí.
3: Seguí
1: hasta Río Cuarto. Adelante, Pepe. Seguí hasta Río Cuarto. Adelante, Pepe. Get up.
4: ¿Cómo se llama este tema?
1: Grap.
2: Ay, boludo.
1: ¿Qué quiere decir grap?
4: Grap. De grapa viene.
1: Get.
0: No.
3: Para vos. Grap.
1: Get up. Get up.
4: Ah, get up. Get up.
1: Get up.
4: Get up. Get up. Get up. Get up.
1: Y lo toca a Federico para que arriba, le diga la traducción.
4: Arriba.
1: Levántate.
4: Se me hacía así.
1: Levántate y anda. Y anda como Lázaro.
4: Exactamente.
1: Dale.
4: Bueno, la había algo característico que era una modelo. La modelo zaireña, del Zaire era la modelo, ¿viste?
1: Sí, la que cantaba.
4: No. No, guarda.
1: ¿No cantaba?
4: Guarda, no, ella no cantaba.
1: No me digas que...
4: No cantaba, ¿no?
1: ¿No ella... cantaba ella?
4: No, no.
1: La morena que bailaba, claro, era bella.
4: En Pupus.
0: Sí, era
4: en Pupus de Ham, ahí. En ese...
0: ¡No! Ay, no. El mejor tema.
1: ¿Cómo se llama el mejor tema de eso?
4: Se llama...
1: Up
4: the Ham.
1: Ahí
4: up,
1: va.
4: Up the Ham.
1: Anoten, chicos. Si aprenden un poco.
4: Ella no cantaba el tema. No cantaba. Ya. Ella se llamaba Felix Killininki.
1: Sí, te están contando los nombres.
4: Sí. Bueno, y no baila, no, ella bailaba nada más.
1: Y movía la boca.
4: Movía la boca, pero no cantaba ella.
1: ¿Y quién cantaba?
4: Eso te cuento en un ratito.

0: Pero acá no hay una voz femenina, acá está cantando un nombre.
1: Este es MC Eri.
0: ¿Quién, mi amor?
1: MC Eri.
0: MC Eric.
1: MC Eric.
0: ¿Y de dónde surge Eric?
1: Bueno,
0: si ¿por qué es MC?
1: Vos rápidamente, si vos buscas y googles, te vas a dar cuenta.
0: ¿Qué?
1: Este tipo, porque este muchacho, a ver, el que canta.
0: Eric.
1: Eric, sí. Él arrancó en una mercería.
0: ¿A dónde?
1: No se llama mercería.
0: Pero ¿de dónde es?
1: Una mercería acá en Córdoba.
0: ¿Cómo se llama? ¿Mercería qué?
1: Mercería Córdoba.
0: Ah, por eso MC.
1: MC.
0: MC es mercería Córdoba.
1: Exactamente. Él arrancó acá y cuando se puso el nombre.
0: ¿No le ponen ese artístico? Nombre a los DJ que cantaban, que le se ponían MC en una época.
1: Pero él dijo, yo trabajaba en mercería en Córdoba, y yo trabajar en mercería Córdoba, quiero tener nombre este. Y le pusieron.
0: Mira, cosa que aprende con vos.
2: Chicos, ¿cómo están? Pepe parece los inflables de la gomería. Hola, chicos. Pepe ideal para el ingreso a las gomerías.
0: Ahí va.
2: ¿Qué recuerdo? Fui a 128 y con 150 twitters. ¿Twitter está bien pronunciado?
0: Sí.
2: Para que sonara agudo como picayelo. Hola.
0: Parlante del Twitter.
2: Ah,
0: el
2: Twitter.
0: La parte, el chiquitito de los parlantes.
2: Ah, Sí, hola chicos, ¿cómo están? Acá dice, ¿estuvieron de los Simpsons, Federico?
3: No tengo los Simpsons. Vamos a ir buscando, pero no los tengo a corto plazo.
2: Hola chicos, ¿cómo está? Acá dice, qué bien baila Fede, no se le ven los hilos. Y acá dice, qué bueno que está el gringo, que se saque el buzo porque debe estar tremenda la camisa.
0: Che, loco, aflojen un poco.
2: Ay, se va a sacar.
0: Mirá, se le saca el gatazo.
4: No, me dejo la camisa.
2: No, miralo, miralo qué gato que es.
0: Mira cómo gatea.
2: No. Dayana, ¿la llamó?
3: No, pues si dijo lo de los hilos.
0: Está gateando, Federico.
3: Como una marioneta.
0: No puede ser nada de eso.
3: No, lo llamé porque está en otra cosa.
0: Está en otra cosa. No.
3: Está en otro asunto.
0: Está en otro asunto, dice. Bueno, ¿con qué?
5: Tecnotronic, un viernes, imagino, en los bafles.
0: Ahí va.
2: Hola, Dai.
0: Dai.
2: Dai, ¿cómo andás?
0: La llamaron a la mujer de
2: Federico. Estás al aire.
0: Oh. Hola, hola,
6: gracias por avisar.
2: Estás al aire. Escucha, Federico se está haciendo el gato acá con algunas oyentes.
3: Para nada.
0: Lo piropean y
6: entró, mira qué interesante.
2: Entró un mensaje que dice que bueno que está el gringo, que se saque el buzo, que debe estar tremendo la camisa y se lo sacó.
3: Pero tengo la camisa abajo.
6: Tomá vos. Bien, bien. Muy bien. Bueno,
0: Te espero esta tarde, decile.
3: Fuera.
6: Sí, sí, sí, me está. Sí, ya que me están escuchando, hola.
3: No.
6: Hola, Omar, hola.
0: Hola,
6: todos.
0: Hola.
6: Ya sabe Fede con lo que se encuentra cuando llega a casa.
3: Sí, me quedan a pedo, mirá, que
2: está.
3: Soy inocente.
2: Bien, Dai. Y es justo viernes.
6: Sí,
2: bien,
6: sí.
2: Bien.
6: No, sí, sí, ya sabe Fede que le espera cuando llega.
3: La sufre mucho.
2: Bien, listo.
0: Era eso nomás,
2: era para avisarte. Gracias.
6: Sí, de todas maneras aprovecho y le aviso a la oyente que sí, está buenísimo el Fede, o sea, no le puedo culpar demasiado, ¿no?
2: Territorio.
0: Muy buena. Ahí marcó territorio.
6: Gracias. Chao, chao.
0: Este, ¿cuál es, Alejandro? ¿Cómo se llama este tema, Pepe? El más famoso de todo que dijiste recién.
1: Sí, este es Pum, de Ham.
3: Ahí va.
1: Lo separo para que se entienda.
0: Sí.

0: este momento los que estén en YouTube pueden estar viendo las distintas cores, los pasos que se hacían en el 90. Todos con agua, ¿por qué?
1: Por... ¡No, Pepe!
0: No hagas eso,
2: un chicle.
0: No, no, no, no, no, no. No hagas eso, Pepe.
2: Es un chicle.

0: gracias, Omar, gracias. Aguante Tecno Troni.
1: Excelente.
2: Qué manera de bailar en Pepsi.
3: Che, Omar, ¿qué te haces de joven? ¿Qué no viste el profesor patagónico?
1: No, señora, no me hago el joven. Nunca me gustó Sandrini. Me aburrió soberanamente toda la vida. Y entonces no lo veía. En mi casa no se veía Sandrini. Sí, lo vi, lo conozco y todo. Y sé de su trayectoria.
4: No lo quiere.
1: Y de su gran amor, de mucha gente, la mayoría en Argentina, excepto yo.
4: Claro, el salmón.
1: Nunca me hizo el salmón.
4: Exactamente.
1: O sea, yo fui salmonito desde chiquitito, sí. No me gustaba. ¿Qué quieren que haga?
4: No, el mejor humorista del país.
1: Mirá, bueno, a mí no me causó.
4: Te hacía reír y llorar
1: nunca,
4: en un segundo.
1: Nunca me sacó una sonrisa. Adelante.
5: Pepe, ¿sabes cuál es la bebida oficial de Technotronic? Agua.
1: Agua, claro, es cierto. Muy bien, adelante,
6: muy
1: Pepe.
6: Bueno, madre, el variete. A mí me sirve mucho porque estoy caminando por la calle buscando trabajo, así que me anima muchísimo.
1: Te va a ir bien.
6: Soy mucho de los 90, así que me gusta este tipo de música. Gracias. Besos.
1: Beso enorme, te va a ir bien. Ojalá antes que termine la tarde.
7: ¿Qué hace? ¿Que
1: alguna
7: cuente?
1: Buena noticia vas a tener.
7: Nos cuente. Technotronics estuvo en Los Simpsons. Aparece de forma icónica en el episodio Un espacio para Hopper. Brother, can you spare two dimes? Temporada 3, episodio 24. Dice Jorge, que te acaba de
1: ganó
7: poner.
1: Federico.
4: Lo googleó, lo googleó.
7: De entregar. Mira,
1: ganó Federico.
4: No, lo estoy buscando
1: fanático.
4: Y no lo veo, che.
7: Fede entra a Zen Disco y se lo devoran en la puerta.
4: No.
7: Dicen acá. Hola chicos, ¿cómo están? Saludos, hola Omar. Decile a Motumbo que practique un poco de inglés. Da asco, dice acá.
1: Motumbo, adelante, vos, adelante Pepe.
4: Bueno, para que los que escuchan la voz de quien canta, la voz femenina, les recuerdo que es Manuela Bárbara Camosi Moazo Hockey.
1: Sí. ¿De dónde es Manuela?
4: Manuela es de Kinshasa.
7: De Solitaria Palma.
1: Kinshasa.
4: Kinshasa.
1: ¿Sí? Decir sushi.
4: Kinshasa.
1: Sushi. Y decir Kinshasa.
4: Kinshasa.
1: Mirá.
8: ¿Sabes qué? Capital de
4: Zaire.
8: Sí, pero ahora ¿cómo se llama?
4: No, no.
8: República Democrática del Congo.
1: Del Congo,
8: cuando
1: exacto.
8: Se muere Mobutu,
4: ella nació en
1: bueno, sí, sí, no.
4: Nació en el 72 cuando era Zaire, maestro.
1: Ahí está.
4: Bien dicho.
1: Otro problema.
7: Hola, para la mujer de Federico que cuente con un servidor si lo que quiere es vengarse.
4: No, no, no.
7: Paren, ahora le están tirando a la mujer de
1: la
7: Federico.
1: Mujer, a la Dai, ¿no?
7: Que a la Dai, que es hermosa la Dai, demasiado para Federico.
8: No prueba todavía.
7: Hola chicos, ¿cómo están? No prueba, cállate, Federico, no dormís hoy, ¿eh?
4: Está casado.
7: Un día se armó un problema.
1: ¿Hubo problemas?
7: Sí, un día sí hubo. ¿Nunca? Real, porque el señor Federico Helic se sacó una foto con un influencer en un evento deportivo.
1: ¿Se armó quilombo?
7: Se armó quilombo porque el guaso la negaba la foto. El guaso la negaba y la otra dijo.
4: Acá era Camila Holmes. Nos encontramos en el Córdoba Open y demás.
1: Yo también me meto en
4: quilombo. Y la que se metió fue Evelyn. Mirá que yo soy Fede.
1: Fede
4: mandó la foto.
7: Eso, mentira.
4: Fue así.
7: Mentira, me está echando la culpa a mí. Fue ella que lo encontró por otro lado. Yo me enteré después.
4: Seguro que vos le diste alguna pista.
7: No, yo no le di ninguna pista.
4: Son un gremio. Las mujeres son así.
7: Son un gremio.
1: Parece que ya tenés manchado.
7: Ya tiene manchado.
1: Tenés varios puntos menos en el carnet de conductor. Así que tenés
7: cuidado. De acá, entre Omar y vos.
1: Dios, son un santo, un ángelo.
4: Que Ravali.
1: Adelante,
7: Bradley Cooper ensamblado en Tierra del Fuego y Federico.

0: Tecnogar, Tecnogar, Omar, donde hace la andaba ropa.
1: Hola, ¿qué tal?
2: Claro.
1: De ese tema hay una publicidad del Clio. Grapa. A ver si Pepe se acuerda.
3: No, no, no, Grapa, Little Richard. Pero no tiene nada que ver con...
4: Bueno. Fede, si yo encuentro a esa chica también me separo, dice acá Leonardo. Roxana dice, qué gato que sos, Fede.
3: Federico.
5: Todo es show, Omar, esto es ficticio, todo esto es ficticio.
4: Sí, sí, entonces, acá sí. Dice Varietazo, saludo, Fede es Bradley Cooper cordobés.
3: Bueno.
4: Genios, ¿qué baile, Omar? ¿Qué hacen? Omar, el lunes hace el mismo programa el turco, dice acá.
3: Mátate.
5: No, no, no.
3: Escuchen, el lunes mete Technotronic.
4: Los pasos básicos del dancer es esquiador y el repartidor de cartas. Vamos que sale, dicen acá.
1: Eso, ya se me subió la corbata hasta la cabeza y no paramos hasta el
3: lunes. Bien.
1: Chao, loco. Qué bárbaro, el variante. Vamos.
6: No se olviden de Yacimel, que quería copiarle.
5: ¿Qué dice Yacimel?
3: Exactamente, exactamente.
1: Qué botonazo.
5: Fue la primera gorra para atrás, ¿no? La de Telotron.
3: Yacimel. Ah, es la de ella.
7: Pues yo también me llamo Diana. Cortale un poco a la soga, porque si lo dejan suelto, se te va, ¿eh? Se te va, amiga.
3: Pero es que...
4: demasiada
3: cada uno
4: paciencia tiene,
3: la
4: se le fue un mes, ¿cuánto fue? ¿Dos meses? ¿Se le fue el mundial?
3: Sí, además,
5: no, 40 días nomás.
3: Yo tenía una ¿cómo se llamaban los póster?
5: Sí.
3: Pero tenían otro nombre que venían, que se ponían en las paredes.
5: ¿Almanaques?
3: No, venían, se puso muy en almanaque, dice el boludo.
5: ¿Te acordás la comedia?
3: Que venían con un poema.
8: Con madera.
3: De madera.
8: Sí, sí, ya sé. Y Cali y Gibran habitualmente te ponían ahí.
3: A mí me ponían ese: si amas a alguien, déjalo libre.
4: Si vuelve.
3: Si vuelve.
4: Es porque es un boludo.
9: Hola, cabezón.
3: Me quedo con esa.
9: Mira, loco, tengo 50 años. Y si te acordás cómo bailaba con Technotronic.
3: Claro, bien, Jandro.
9: Es y Missy Factory.
3: Exactamente.
10: Pepe está tomando las pastillas del abuelo.
3: Te acaban de ver.
4: Vámonos de joda, Federico. Total, ya estás afuera este fin de semana. Linda meada, dice acá. Hola, chicos. Fede, tengo una cama de más y hay comida, vos tranquilo.
5: Me interesa más la comida que la cama.
4: Bueno, cuando la cámara se apaga, ¿hace lo mismo o peor? Dice Mario.
3: No, peor.
5: Ficticio todo esto.
3: Adelante, Pepe, último aporte. Último aporte.
8: Bueno, mira.
4: Fede Gato.
8: Voy a decir esto. El proyecto.
3: Está leyendo. Mirá cómo lee, porque no le dan los lentes.
4: Gusano.
3: No ve, mirá.
8: No, es que esta banda no te mueve nada, esta banda, ¿no?
3: No te mueve.
4: No más,
3: te bailando.
4: Recién te metías hasta cosas en la boca.
3: No, no.
8: Una goma de mascar, sí. El proyecto
5: funcionó. Goma de mascar.
4: Goma de mascar.
3: Qué chiquita.
8: ¿Sí?
3: Adelante.
8: Funcionó como una plataforma abierta de estudio.
4: Se llamaban las frases de madera, dice Nora.
3: No, no.
4: Murales.
8: El bastidor.
3: Murales.
8: Mural.
3: Ese era el nombre, Murales.
8: A ver si me dejan decir.
3: Tenía a la Ornella Muti.
8: Ornella Muti.
3: Casi desnuda.
4: Ornella Muti.
3: Sí, yo estaba totalmente enamorado de ella.
4: A ver, ¿cómo era Ornella Muti?
3: Ornella Muti. Ojalá, Alejandro.
4: Muti.
3: No sabes lo hermosa que era.
4: Ah, re linda.
3: Era hermosa.
4: Ornella Francesca. Hoy tiene 71 años.
3: Hubo un momento que Ornella se le
4: ocurrió
3: pelarse a cero.
4: Ah,
3: un pelo maravilloso.
4: Mira qué linda, mirá.
3: Hasta pelada era hermosa Ornella Muti.
4: Muy linda.
3: Yo
6: poné Ornella Muti pelada.
4: Fíjate que era. A ver cómo era la pelada.
5: Y quedaba lindo. Estaba lindo.
4: Ah, miren, Tit.
5: No.
3: Salió en la Playboy, todo.
4: Ah, en Tita.
3: Sí. Adelante, Pepe.
8: Yo como que me metía dentro del muro.
4: Ahora también es frenada de gusano, ¿no?
3: Bueno, pasa en la vida, pasa en los años, pasa
4: feo,
3: para todos.
4: ¿No?
8: Yo no te daba que te metías dentro del mural.
3: No.
4: Mira ahora cómo está, mira ahora, me hace acordar a alguien.
5: Yo no quería ver tanto.
8: ¿Qué pasa?
3: Por algo, ¿entendés?
4: Ahora
3: es cierto, hay una persona que conocemos.
5: Sí, yo no quería ver tanto, yo pete.
3: Adelante, Pepe.
5: No puede ver.
1: Che, Omar, ¿quiénes son esos tres desquiciados que están bailando? Lo estoy viendo en YouTube.
3: Ahí está.
1: Es el morra.
3: Eve, Fede y el Pepe. yo tengo que seguir
2: a mí
3: conduciendo.
2: Tampoco, nunca me hizo reír Sandini. Ay, y nunca me generó gracia lo que hacía.
4: ¿Habla así la señora?
11: Sí.
4: Yo la
3: rebanco
4: a
3: Dayana. Son todos iguales.
11: No
4: seas
11: más, no
4: llegan
11: a correr la mierda,
3: claro, Federico.
4: Rebanco, soy fan de las mujeres de mis amigos.
3: Dale, Pepe.
4: No, de todas no, de algunas no.
8: Antes de que. Antes.
4: De algunas. Bueno, soy sincera.
3: Tiene más puterío que.
4: No.
3: Para, para vos también.
4: Atención, Flavia Pop.
8: Dale. Esta banda, antes de llamarse Technotronic,
4: se llamaba
8: The Pro 24S.
3: Eso es lo único.
8: No, importante.
3: Ahí está. Bueno, así nos vamos, queridos amigos.
4: Hola, ¿se tiñó de blanco ese mural, Omar?
3: No, Rocking Over the Beat se llama este temazo con el que vamos a cerrar. Espero que les hayan pasado bien en este mini boliche de los 90 que hicimos, ¿eh? Si no. Lo mismo,
4: uy, 156.
3: Lo mismo podés escuchar el lunes en otra radio, porque hacen lo mismo. Adelante.

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8: Hora 15, 38 minutos en Córdoba.
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0: El ataque ocurrió este viernes por la mañana dentro de la casa de un familiar donde también mordieron a una tía de la criatura. La pequeña había sido trasladada de urgencia y derivada al hospital de niños, pero no pudieron salvarla. La justicia confirmó el cierre de la causa por el préstamo del FMI durante el gobierno de Macri. La Cámara Federal confirmó el archivo de la investigación por el acuerdo stand-by de 2018 con el Fondo Monetario Internacional. Los jueces consideraron que las irregularidades administrativas señaladas por la Fiscalía no alcanzaron para demostrar la existencia de delitos. La pesquisa había comenzado a partir de múltiples denuncias y se extendió durante más de 5 años. El gobierno encamina el proyecto de ley anunciado en cadena nacional. 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
1: Radio Mitre pudo saber por altas fuentes del Ejecutivo que el gobierno todavía no terminó de redactar el proyecto de ley que anunció Milei en cadena nacional y que girará al Congreso en los próximos días. Se trata de la iniciativa de defensa de la soberanía nacional que buscará, entre sus principales ejes, modificar la ley 26.659 con el objetivo de crear un Consejo de Seguridad Nacional. Desde Balcarce 50 dicen que se está trabajando y hasta el momento no se definió si el proyecto será girado al Senado o diputados. Desde Casa de Gobierno, Jorge Moure, Mitre informa primero.
0: La temperatura actual en la ciudad de Córdoba, 22 grados 6 décimas, el cielo algo nublado, viento del noreste a 4 kilómetros por hora, la humedad 20%, hora 15, 40 minutos.
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1: ¿Cómo están, amigos de Mitre, amigos de Siesta Animal? Estamos viviendo el fin de semana de una de las carreras más históricas en uno de los circuitos que es verdaderamente una de las catedrales de la máxima categoría. Monza, el templo de la velocidad, está recibiendo por estas horas a la Fórmula 1 Internacional, que ya completó sus dos tandas libres de entrenamientos esta primera jornada y que muestra claramente candidatos, o por lo menos aquellos que asoman y que lo vienen haciendo a lo largo de la temporada. Hablamos de Mercedes y también de Ferrari. Es para el equipo italiano la carrera de casa y siempre es un incentivo especial. También lo va a ser para Kimi Antonelli, otro italiano líder del campeonato, el gran protagonista de este año, que además en esta carrera tendrá nada más y nada menos que la penalización de largar último. No importa lo que haga en clasificación, largará en el último lugar, teniendo en cuenta que el equipo Mercedes agotó reglamentariamente todas las posibilidades del cambio de unidad de potencia, y por eso en el cambio que se ha realizado para asegurar, para no correr riesgos, lo hacen sabiendo que es una carrera que permite el adelantamiento, que permite los sobrepasos, y por eso Kimi Antonelli largará desde el último lugar. Y hablamos ahora sí de Franco Colapinto, que claramente con esta nueva configuración, con este nuevo paquete, parece poder pelear, poder estar allí cerquita del décimo lugar y quizás con alguna buena vuelta meterse en esa Q3. Ha sido precisamente noveno en la primera salida a pista, ha sido un décimo en la segunda cuando ahí

0: Sí, estuvo Pierre Gasly, que estuvo tres lugares por detrás de él, ha terminado 14º, un Gasly que recibió la mala noticia y que ha traído una gran polémica, le quitaron finalmente su podio de la carrera de Mónaco. Así que bueno, muchas novedades para la Fórmula 1 Internacional. Mañana queda a las 7:30 a.m. la práctica libre número 3, a las 11 será la quali y el domingo nos aprestamos a vivir el gran premio más cortito de la temporada por la velocidad que desarrollan. A las 10:00 a.m. se larga en Monza el gran premio de la Fórmula 1 Internacional. Lo estaremos siguiendo, lo estaremos viviendo, como siempre, con el equipo Motor Total a través de Radio Mitre.
1: Un nuevo capítulo del Campeonato Argentino de Rally, en este caso en San Francisco, en la importante ciudad del este de nuestra Córdoba. Hablamos con protagonistas al estilo Motor Total, Nadia Cutro, al comando del Toyota Yaris, de la categoría Maxi Rally. ¿Cómo viene todo, Nadia, para esta nueva fecha del Campeonato Argentino de Rally en San Francisco? Primera vez que la especialidad llega a la ciudad del este.
2: Hola a todos. Bueno, ya estamos a nada de darle comienzo a lo que va a ser esta fecha en San Francisco. Ya no queda casi días para comenzar el reconocimiento, con muchas expectativas, obviamente, como creo que nos pasa a todos, porque es una fecha no solamente que es nueva, sino que también no tenemos parámetros muchos de los pilotos que somos del interior y que no hemos estado en ninguna fecha que se ha realizado acá. Así que las expectativas son grandes, obviamente que sabemos que es llano, que es rápido y bueno, uno quiere andar lo más rápido posible y estar con el auto en condiciones, y creo que eso es fundamental, y que hoy en día, después de venir de Reconquista, que tenemos un parámetro, creo que eso nos deja un poquito más tranquilos también. Pero bueno, obviamente que después del reconocimiento por ahí uno tiene ya la idea de lo que se va a encontrar, y creo que ahí ya tenés un panorama también de cómo se va a plantear el fin de semana. Así que bueno, esperemos que salga una hermosa carrera y que sea una fecha más donde el tiempo y la gente acompañe este evento. Un abrazo grande para todos.
1: Y la palabra entonces de Nadia Cutro, representante de Entre Ríos en el Campeonato Argentino de Rally. Ya sabe de campeonatos, Nadia, uno de los mejores pilotos, uno de los mejores pilotos que tiene la especialidad. También va a estar compitiendo el turismo pista en clase 1, clase 2 y clase 3 en el Autódromo Internacional de Termas de Rivondo, con más de 12, 13 pilotos cordobeses en las categorías que componen el espectáculo del fin de semana en el norte del país. Tanto el turismo pista como el Campeonato Argentino de Rally serán motivo de cobertura del equipo Motor Total el próximo domingo. Todos los fierros se encienden a partir de la hora 13 con Motor Total y por Mitre. Nos reencontramos. Gracias.
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0: Hola, Pepe. Escuchá, negro. No es lo mismo refractario que reflectivo, ¿eh? Nada que ver para los moteros, motoqueros, lo que sean.
1: Bien. Vamos.
2: Y sin embargo, sí. Hola, si este animal. Hola, Omar, te estoy escuchando.
1: Hola.
2: Sobre la Ruta 40 y el lugar está en la provincia de Santa Cruz,
1: bien.
2: A la altura de Gregores, y se llama Los 73 Malditos.
1: Exactamente, ese es. Ese es. Gracias.
3: Bueno, quiero contarles que no fui la única porque entraron otros mensajes.
1: El tema de mi docta y las multas que te aparecen.
3: Claro.
1: Escuchen.
3: Exactamente. Vos te descargas la aplicación Mi Docta, te haces el usuario, le creas la contraseña y vas a tener el acceso a mis infracciones en el apartado de vehículos.
1: Bien.
3: A mí me aparecían 6, pero no me ponían la fecha, solamente me decían por mal estacionamiento, por, listo. Y el monto, por 20.000, por 30.000, por 11.000, por 10.000, bueno, todo eso hizo una suma, ¿no? Yo como soy ciudadana responsable, acabo de pagar, lo pagué.
1: Y lo pagaste el pedo, perdón.
3: No, sí, ¿por qué? ¿Qué pasó? Tras el mensaje agradezco al amigo de Pepe,
1: Diego.
3: Que también a Diego le pasó lo mismo, dice, pero en la página web me salen como saldadas, pero en la aplicación me parecen como multas.
1: ¿Y qué es lo que vale la web?
3: Vale la web. En realidad es como que no se ha hecho el traspaso de la información.
1: Ah,
3: o sea, es
1: está.
3: Como que
1: no han entrecruzado la información.
3: Claro, porque, por ejemplo, una de las multas desde el año 2017 yo ya la había pagado porque el auto ya está vendido y todo. O sea, y vos cuando vendés un auto, en teoría,
1: tenés que dejarlo cero.
3: Libre de deudas. Bueno, en teoría yo ya las pagué, o sea, las pagué doble. Me acaba de decir el funcionario que detectaron el problema, que ya me está avisando, pero que seguramente van a bajar el servicio ese para que puedan ordenarlo.
1: Entonces, si abren Mi Docta, ponen la aplicación, se fijan y les aparecen multas, primero, antes de pagar,
3: no hagan como
1: chequen en la web de la Muni.
3: Claro.
1: Vuelven a poner todos los datos del vehículo de ustedes en la web, y si ahí le figura la deuda, sí, páguenla. Si no figura ahí, quédense tranquilos.
3: Claro, me dice, sos una ciudadana
1: responsable.
3: No, soy una boluda.
1: Digo. Ah, muy bien, perfecto, muy bien.
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7: Desde las 19 en Alberdi, Belgrano recibe Huracán de Parque Patricios, abriendo la nueva fecha de la Liga Profesional. Recordemos que en Primera División la paridad es total. En 33 partidos jugados hay 11 victorias para el Celeste, 11 empates y 11 triunfos para el Globo de Parque Patricios. Con respecto al equipo, Juan Velázquez asoma titular en mitad de cancha por Hernández, mientras que el técnico Ricardo Cialinski seguirá apostando por Rubita Fernández en ataque, por supuesto, por encima de Lucas Pacerini. La novedad es la inclusión de Lucas Elarrazán. Luego de 2 partidos marginados, se recuperó de una sinovitis en la rodilla y estará en el banco de suplentes. Y la otra noticia tiene que ver con la incorporación del arquero Thiago Cardozo. El Pirata abonará $700.000 para quedarse con un 65% del pase en un jugador clave en la obtención del título la temporada pasada.
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1: Estamos a 5 minutos de las 4 de la tarde. Sí, Pepe.
15: ¿Se acuerdan que en algún momento se creó el sistema de integral de flagrancia? Que habíamos hecho una nota acá.
1: Sí, señor.
15: ¿Te acordás? La unidad de flagrancia sur, Tabla de Norte. Bueno, la novedad es esta. En un proceso que duró 15 días, fue condenado a 5 años de prisión un asaltante armado en el marco de este sistema de flagrancia. O sea, 15 días duró el juicio.
1: Bien.
15: Lo cierto es que el hecho ocurrió el 18 de agosto en Barrio San Vicente. Concluyó con esta condena firme de 5 años de prisión efectiva. El juicio se hizo el 2 de septiembre y la hora condenado abordó a un menor de 14 años en aquel momento, mediante la amenaza con un cuchillo, le sustrajo su teléfono celular. Fue imputado entonces por, delito de robo calificado por el uso de arma.
1: Sí.
15: Se hizo el juicio.
1: 15 días. Adentro.
15: Y está condenado a 5 años de prisión efectiva.
1: Muy bien. Eben.
3: Bueno, te contaba más temprano del perfumito de Messi, ¿eh? ¿Querés demostrar seguridad, personalidad, autenticidad? Bueno, fragancia de perfil intenso, elegante y nocturno. Así es lo que...
1: ¿Cómo se va a llamar la fragancia?
3: Se va a llamar Messi Night.
1: Messi Night.
3: Yo nunca supe eso que es la salida, el corazón y el fondo. Básicamente va a oler a cáscara de cítrico, ciruela negra y pimienta, geranio, lavandín, vainilla, con acordes de notas amaderadas. Me encantan los hombres, me encantan los perfumes con...
1: ¿Amaderados?
3: Sí. No sé si son notas, no, nunca voy a entender eso. Pero bueno, que huela así como fuerte, ¿no?
1: Sí.
3: El frasco es negro, de color mate, con detallitos dorados. La verdad que está muy bonita la estética. ¿Cuánto va a salir aproximadamente en esta primera edición? $53.
1: ¡Dólares!
3: No es caro,
1: no.
3: Pero eso es en el exterior. En Argentina, $80.
1: Sigue, no sé.
3: ¿Cuánto es? $81, ponele, por 1.550 pp.
16: 120 mil pesos.
3: No, me parece que no es caro. No es caro. Si ahora estamos hablando de perfumes de 500, ni hablar de otros. Hay perfumes de 500. Los, ¿cómo se llaman los? ¿Vos usas el S? ¿Ese caro?
1: Uno con G, bueno, y que termina
17: qué bien
1: en Y.
17: Que estás.
3: Ah, ¿sí?
17: Qué bien que estás.
3: No, hay otros que son los TH.
1: Sí, los TH
3: eso,
1: también.
3: Eso, los TH te...
17: Omar Pereira.
1: Carísimo.
15: Se pusieron el imán de la bombacha.
1: Sí.
15: ¿Vos creen que porque huelen mejor van a ser más atractivos? Por eso se
3: ponen. No, una persona que huele rico, gana. Puede ser un fierazo, pero huele bien y ya ganó.
15: ¿Te das cuenta? O sea, que se contrapone lo que estás diciendo vos.
3: Si huele bien...
15: Dejá que las mujeres digan
3: si
15: eso.
3: Si huele bien, gana puntos.
16: Es cierto, suma.
3: Gana.
16: O sea, compensa.
3: Vos podés ser hermoso y oles a chivo. Imagínate.
1: No, te basta.
3: Hombre o mujer, digo. Imagínate que viene una mina así como la Ornella Muti. Y lleva Heidi. Y lleva el chivo bajo el brazo. Imagínate.
1: 4 gambas el que...
3: No, caro.
15: Mío. Sí. El que yo compro, 45 mil pesos, es nacional.
3: Pepe, vos no podés decir nada cuando le compraste de él y a uno de a que vendían acá en el canal hechos.
1: Perdón,
3: hechos, sí. Uno que en vez de llamarse Yadores se llamaba Judores, no sé, era uno de era. ¿Sabes qué? Los compraba porque, ¿sabes qué? Porque venía con la tapa rota,
1: claro,
3: o con el vidrio del culito más roto, entonces los compraba más barato.
1: De rata.
3: Es una rata inmunda. Una rata
15: descarte inmunda. De que no se podían comercializar.
1: Pero tiene el mismo aroma.
15: Y sí. Si no se toca.
3: En esta radio hay hombres muy rata, quiero que lo sepan. Hay un ex periodista deportivo que trabajaba acá.
1: Espera.
16: ¿Qué pasaba?
3: Ahora ya está separado, pero en su momento no, que también una vez le regaló la mujer para un cumpleaños. ¿Viste ese que viene con forma de SIF? Horrible. El que viene con formato de...
16: No, es una persona esparcidor de aroma.
3: ¿Qué esparcidor? A mí me llega a regalar eso, me la baja.
1: Bueno, ahí está, acá estaba viendo, hay uno que llega a valer, se van a caer de espalda.
3: ¿El TH?
1: El más caro de todos, no, te vas a caer de culo. Se llama... Shumuk, ni siquiera viene acá. De Nabil Shumuk. $1,300,000.
16: Ah, bueno.
1: El frasco está decorado con 3,500 diamantes.
3: Bueno.
16: Ah, bueno.
1: El frasco. A mí una de las cosas que me cuesta tirar en mi casa.
3: Ay, sí, los frascos.
1: Son los frascos de.
16: Algunos perfume. Son lindos.
3: Son muy lindos.
16: La superioridad estética, ¿no?
1: Y por ahí los agarré y les das a ver si.
3: Ay,
1: si,
3: te hacen
1: algo.
2: Ahí está, Omar.
15: No se puede recargar, ¿no? No se puede recargar.
3: A ver, deja de ser tan raro, Pepe. Una rata inmunda este viejo. Hola, chicos. Pepe, el perfume de Messi es la cuarta parte de la castración de Lola, dice Rat.
1: Ahí está. Es cierto. Mirá cómo se acuerdan de la castración.
15: Bueno. Ahí en los senegaleses.
16: Ah, sí.
3: ¿Te acordás la 27 de abril? Que decían, ¿te perfumo? ¿Te perfumo? Que vos pasabas y te llenaban de perfume. Te rociaban, ¿cómo era?
16: En el shopping también están todavía.
3: No, pero en el shopping, pero vivas por la 27 de abril, todo transpirado, pleno de enero.
2: Ahí está,
3: sale una mina y te decía, ¿te perfumo?
1: ¿De Antonio Banderas?
15: Sí.
1: Es baratito.
15: Sí, es barato.
3: Pero es rico.
15: Es barato, yo uso ese, sí.
1: Sí.
15: Sí.
3: El único importado que tuvo Pepe fue uno que nos jugamos una vez todo el equipo de Siesta Animal y le regalamos. Le compramos uno, era uno no era tan caro, pero era rico, digamos, un Tommy.
1: Ni lo abrió.
15: No, si lo usé.
3: ¿Lo usó?
15: Sí,
3: lo usó.
15: Sí,
3: pero era importante.
1: Tengo los
15: botellitos guardados.
3: Todavía lo debe tener el viejo.
15: Sí, yo después compré uno nacional, ese sí pude destaparlo, lo metí adentro y lo uso así.
1: Ah.
15: ¿Sí?
1: No, en serio, no puede ser tan
18: rico. Pero para que huela bien tiene que estar bañado.
3: Hay muchos.
1: Muy importante eso, ¿no?
3: Hay muchos que
1: recordemos
3: hacen eso.
1: Recordemos que el perfume nació exactamente al revés. Para
15: en Francia.
1: Para tapar la mugre.
3: Para tapar
1: pero
3: los
1: se
3: olores.
1: Supone que causa tiene más efecto cuando uno está limpito.
3: Sí.
2: Hola, Eve. A ver si vos podés decirme, porque me he cansado de ver en las redes, en todo lado, de los ricos que los que están cerca de paredes, los ricos que huele paredes. Ah. ¿Cuál es el perfume que usa?
3: El perfume, ¿cómo es el nombre?
16: Leandro Paredes.
3: No me acuerdo. No te digo el nombre.
1: No tengo idea.
3: ¿En serio?
16: Encima huele bien.
3: ¿Cuál es el perfume? Mira, Aoud Safran de Montale.
15: Sí, sí.
3: Aoud Safran de Montale. Este usa. ¿Viste? Este usa.
15: Seguro que acá no hay de eso.
3: A ver.
16: Estos
15: pituquitos compran
3: todo. Este es el perfume
15: afuera.
3: Favorito, mira. Hay nota y todo por eso. Este es el perfume de la fragancia, despertó interés entre los usuarios.
19: Mira,
3: tiene nota y todo.
1: Huele bien.
16: ¿Qué perfume es?
15: Los perfumes árabes son
1: raros por el equipo en que juega, que huela bien.
3: Cítrico con bergamota y mandarina.
16: Bien dicho.
3: La mandarina es rico en los perfumes.
1: ¿Y cuánto sale?
3: ¿Y cuánto sale? A ver, ¿cuánto sale? A ver.
15: Mientras busca, los perfumes árabes son baratos y son buenos.
16: Sí, están de moda ahora, ¿no?
15: Están de moda.
16: El olor a desierto, Evelyn.
3: 300.000, pero deben ser 300.000, ¿qué?
1: ¿Dólares?
15: Pesos.
3: 300.000 pesos. 300.000 pesos.
1: Claro, el mío.
3: Tiendas online por 300.000 pesos.
1: Puede ser, dale. ¿Eh?
15: Pero en serio, que hay gente que se gasta semejante fortuna.
1: Sí, yo sí puedo.
15: Para
1: sí.
15: Ponérselo encima.
1: Y ser hermoso.
3: ¿Y dónde
1: querés
3: ponértelo? En el humo.
1: Bueno, ¿a dónde te lo vas a poner? En el auto.
15: Para oler. Mirá cómo huele.
1: A mí me encanta eso.
15: Y sobre todo si saben que es una fragancia.
3: Un tipo que huele bien, ganó. Ganó una noche de amor.
16: Pero Evelyn Paredes gana sin perfume.
3: ¿El tipo que huele bien?
1: ¿Qué? Decilo.
3: Ganó una noche de amor.
20: Omar, yo compré Tom Ford, hombre leader, 500 lucas. No me sigue ni el loro.
1: ¿500 lucas? Che.
3: No.
21: Omar, vos lo sabés que yo tengo un Kenson que me lo regalaron el largo, el azul.
1: Sí.
21: Debe tener como unos 5 años. Todavía tiene, va por la mitad y no ha perdido nunca el olor ni nada.
1: Bueno, esa es la diferencia cuando vos compras algo.
3: No importa.
1: Decís que es caro que es. Sí, bueno. Pero vos te lo pones. dos años después si te queda.
7: Eso.
1: Y es el mismo.
3: Hay que usarlo.
1: Con la primera.
15: Yo tengo tiradita. Uno que me lo regalaron en el 2008.
3: Bueno, yo también. ¿2008? Sí, Pepe, se vence.
1: ¿Cómo? ¿2008?
7: Pasaron 28 años.
15: 2008, de botella azul. A mí no es la misma. Es como un.
1: Sí,
15: que viste bueno, que anda en un caballo.
1: Sí.
15: Bueno, y lo uso todavía, me queda
3: no,
15: más de la mitad.
3: Bueno, no.
1: Qué rata.
3: No.
1: ¿Cómo hace desde 2008, 2018?
3: 2018.
1: 2018. Che, tiene no, 20 y pico.
3: 20, no, pero está vencido. Debe estar vencido.
15: Menos de 20 años.
3: Debe estar vencidísimo.
1: Claro, tiene 18 años.
15: Tiene 20 años, sí.
1: 18 años tiene.
15: Sí, se conserva. No. Esos son los perfumes. Yo lo uso solamente por una situación especial.
1: ¿No? O sea que tenés muy poca situación en 18 años. Si te queda es porque no tuviste
15: nunca. Una vez por semana, me echo.
7: Sí, por eso.
1: Muy bien.
3: Bueno, muchos mensajes que están ingresando acá. Dice, hola chicos, ¿saben qué perfume usa Pepe Moroso? Porque ayer con la musculosa lo abandonó, me parece.
7: Sí.
3: No tenía. Hace rato también, que no uso perfumes. Me dejé la barba y me cuido el corte de pelo y ando con la careta para soldar borseo y no tengo más, bueno, y tengo más levante que antes.
1: Bueno, puede ser. Pero te están tirando un dato. Hay una muchas mujeres que piensan que con un buen.
3: Y pero vos no pensás lo mismo con una mujer.
1: Absolutamente.
3: Mira, una mujer que huele bien.
1: Siempre no, y sí, cuando sí. Sea tranqui el perfume.
7: Mira.
1: Los sí. Perfumes fuertes de la mujer a mí me.
7: Mira, pues se pone una.
3: Ay,
7: no. Pero yo les perfume.
1: No, esas son unas muestras que tiene. Sí.
7: No, las compré.
3: Muestras. No, mira, yo también tengo estas muestras. Son muestras de perfumes en aceite. El perfume en aceite es muy bueno, ¿eh?
1: ¿Así?
3: Sí, ábrilo. Ese es medio.
7: Bueno,
3: pásate acá, en el coso.
0: Omar, yo tengo un Fahrenheit que es riquísimo, tiene notas de madera, es buenísimo, dura un día y medio en la piel, es impresionante.
1: Bueno,
0: Marcito, ¿quiere un perfume? Pibes. No sabes cómo levantas sí. Chirusas con el pibes.
1: Pibes, no, chicos.
7: La colonia pibes, ¿te acordás?
1: Pero era de chicos, César, cuando éramos chiquitos.
7: Con los Paco.
1: Ni adolescente
3: era. Paco era Paco.
1: Paco. No. Paco. Bueno, vamos, sale.
3: Debe tener colonia pibes en la vitrina, dice todavía Pepe.
1: Vamos, sale.
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25: Hora 16, 6 minutos en Córdoba, la temperatura 22 grados 2 décimas, el cielo ligeramente nublado, la humedad 20%. Se vienen cambios en el Correo Argentino. 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
26: El jefe de gabinete Diego Santilli dispuso cambios en la conducción del Correo Argentino. Adrián González asumirá como presidente de la compañía, mientras que Bruno Finiello será el nuevo CEO de la entidad. Los designados reemplazarán a los desplazados Camilo Baldini y Hernán Miguel Frisone, cercanos al ex jefe de gabinete Manuel Adorni. Desde Casa de Gobierno, Jorge Moure, Mitre Informa Primero.
25: La aparición de un joven platense en Córdoba, Mariano Martínez, era buscado intensamente desde el domingo. Alicia, su mamá, se mostró contenta por la noticia y afirmó que están a la espera de más precisiones por parte de las autoridades locales.
27: Lo encontró la policía con un gran operativo y de toda la vida le voy a estar agradecida. Y gracias a ellos, él pudo ir al Ministerio Público Fiscal. Y ellos van a tener un equipo psicológico y a nosotros no nos van a permitir hablar, porque tenemos que saber cuál es la causa por la cual él no se está comunicando. Que la policía de Córdoba no puede creer todo el recorrido que hizo mi hijo en tan corto tiempo. Obviamente que estoy re feliz, me siento más calma, pero sé que nos queda algo difícil por delante, que es saber, no sé si...
25: ¿Si quiere quedarse allá?
27: Sí, todavía no hablamos, no sé cómo lo encontró el equipo psicológico.
7: ¿Qué sospecha
27: así que
7: pasó?
27: Estamos esperando a ver qué estado de salud está. Yo sostengo en mi mente lo que veníamos hablando, pero ahora vamos a poder saber cuál es la verdad. Él se fue por sus medios.
28: ¿Y usted en su
27: ¿Por
28: rol?
27: ¿Por qué no se pudo comunicar con nadie? No sé si realmente él tanto se quiso despejar que no quería tener contacto con nada, pero era muy peligroso.
25: Los dichos de Milei sobre Malvinas, lo reiteramos. Patricia Bullrich destacó la decisión de Milei de no dejar avanzar a Inglaterra con sus proyectos petrolíferos en el territorio.
4: La Argentina se pone de pie, la Argentina dice una cosa es una convivencia en la que nosotros venimos reclamando papelito tras papelito, bueno, ahora vamos a la acción. Y la acción es mucho más fuerte, mucho más decidida, y el presidente dijo no los vamos a dejar avanzar.
25: Por otra parte, Bullrich habló sobre los elogios que en su momento hizo Milei a la ex primer ministra británica, Margaret Thatcher.
4: La mirada hacia Thatcher es una mirada respecto al cambio económico que Thatcher produjo en Inglaterra, que todos los ingleses lo reconocen. Un cambio de una sociedad llena de paros, con problemas, con una industria acabada, a una sociedad moderna, una sociedad, la capital financiera del mundo. Una cosa es Thatcher economista, otra cosa es Thatcher, un personaje nefasto que lo usan porque no tienen cómo contestar a algo que deberían sumarse. A ver, súmense, si esto es de todos, lo hagan ellos, lo hagamos nosotros, lo haga quien lo haga, esto es para que el petróleo argentino sea para los argentinos y no para los ingleses.
25: La temperatura actual en la ciudad de Córdoba, 22 grados 2 décimas, el cielo ligeramente nublado, viento del noreste a 10 kilómetros por hora, la humedad 20%, hora 16, 10 minutos.
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9: Mar, el mejor es el Pachuli.
10: Ah, oh, yo sé cuando era chico. Joven,
5: acá empezaron a llegar, explotó lo de los perfumes, ¿eh?
10: ¿Qué pasa con los perfumes, chicos?
5: Eve, yo soy más modesta que Omar. Yo quisiera un perfume con el aroma de las flores del lapacho rosa. Cuando paso por debajo de ese perfume, es riquísimo.
10: Sí, es riquísimo, sí.
5: Hola, chicos. El Victor Rolf de mujer es el Flower Bomb. Evelyn, comprate ese. ¿Me regalen? Yo acepto regalo, me encantan todos los perfumes.
10: Ahí está.
5: Omar, tengo un Quasar épico. Omar, yo de joven tenía el Internacional y me lo tomó un amigo.
10: ¿Me lo tomó?
5: Sí, debe ser que lo mejor
10: se lo robó.
11: Hola, Omar, yo uso Old Price. Soy del Teatro del Mercado Norte.
12: La botellita blanca.
10: El Old Spice que venía, era una botellita blanca que tenía barquitos.
12: Sí, y un botoncito rojo arriba.
10: Re viejo, mi viejo.
5: Sí, pero es del año de...
10: Mi viejo usaba.
13: Omar, lo que tienen los perfumes que vos te pones y no te lo sentís nunca. Nunca, por más perfume que te pongas. Cuando te pones ropa sí lo sentís vos, que impregnado, pero... En el cuerpo no te sentís ni a
5: palo. Un perfumista que cuando vos no te sentís el perfume, ese es porque ese perfume es para tu piel. No lo tenés que sentir.
10: Mira.
5: Cuando vos el perfume te lo sentís, es porque ese perfume, no, digamos.
10: Es tuyo.
5: No, cuando vos te lo sentís al perfume, es porque no es para vos.
10: Cuando no lo sentís, es tuyo.
5: Cuando no lo sentís y otro sí, ese es tu perfume.
13: Sí, ahora sí.
5: Omar, el perfume Polo Negro, Polo color negro, es lo más rico, me puede, dice Ana. Hola, gente, perfume hombre, el Jazz de Yves Saint Laurent. Sí. Old Fashion, caro, pero es bueno, ¿eh? Otro es Narciso Rodríguez.
10: Sí, ese lo... es muy bueno.
12: A mí me parece que el aroma más lindo...
5: uno que se llama Prada, que es carísimo. Es carísimo. Me lo regalaron alguna vez.
14: Ajá. ¡Ahí viene uno! Allá.
5: Y ahora me lo tengo que comprar.
10: Ah, exacto.
5: Pero cuando me lo regalaron...
10: Muy bueno, sí.
5: Prada. Es un triangulito... qué rico que es. La verdad que lo
12: recomiendo. Tiene una colección de perfumes.
10: Es como la canción de Prada, dice.
5: Prada, sí. Ahora regreso que me ropa acá. Gucci Prada.
10: Exactamente. Es.
5: Tiene
10: una colección de perfumes.
5: ¿Cómo
10: era esa canción?
5: Ropa cara es, ropa cara.
10: Ah, ropa cara.
5: Sí, qué rico. ¿Qué decís, Pepe? ¿Una colección de perfumes? Sí, porque me encantan.
10: Ese, ese, ese.
15: Ahí está, Omar.
10: Ese, ese.

0: consumismo puro. Consumismo puro. Sí, todo es consumismo puro. ¿Sabes cuál es el mejor aroma? ¿El mejor aroma?
1: Va a decir una boludez.
0: No, no es una boludez, porque lo he percibido.
1: A ver.
0: Es sentir el olor a la mujer o al hombre. Pero el sentir el olor a piel, el que emana de la piel.
2: No, bueno, Pepe, a mí dejame ayer con los después del Pepe Moroso tenía un olor a bola.
1: A mí me olor. Pará.
0: No tengo de transpiración. No hablo de la transpiración. No, el olor de uno. Sí.
1: A mí me encantan los perfumes en los cuerpos.
2: El olor a piel. ¿Qué asco?
3: El olor a piel es medio peligroso, Pepe.
2: Es peligroso.
3: Puede mutar en el
2: puede
3: mutar
2: a lo mujer, largo del día. No es lo mismo cuando vos te.
0: A su piel es distinto Pepe, que
2: sí,
0: sentir.
2: Si 10 de la noche, después de un viernes, esta hora, vos sabés la baranda que tengo yo.
1: Vos detectás a 15 kilómetros más o menos, ¿no?
2: Esta hora.
1: Los aromas.
2: Claro. Sí.
4: Nah, Pepe usa hambre de guatol.
1: Ese otro viejísimo.
2: Mi mamá usaba el Mary Stuart.
1: Había un perfume de mujer que se puso muy de moda, pero muy de.
2: Yadore.
1: Que
2: Yadore.
1: Era re fuerte, no, era
2: el Organza.
1: ¿Qué?
2: Había uno. Amarillo.
3: ¿Qué lo que?
2: Sí.
1: Qué asco ese perfume.
2: Uno que
1: Dios
2: son dulces
1: mío.
2: Que ni los mosquitos te seguían.
1: No, era una cosa. Y se había puesto de moda y toda la chica cuando uno iba a bailar.
0: Ajá.
2: Eso es feo porque los Tommy.
1: Potente,
2: también.
1: Potente.
2: Todos tenían Tommy. Entonces vos olías a todo olía a Tommy.
1: Tenía el mismo olor.
2: El que regala Prada Triangulito es porque lo quiere cambiar por otro triangulito.
3: No.
2: Puede haber sido, pero me regalaron ese.
1: Carito.
2: Es caro, pero es muy rico. Es muy rico. O sea, ese perfume no tiene marcha
3: atrás. ¿A Cuatro Ríos?
2: No, yo tengo el Prada, me lo compré solita, me lo trajeron de Francia, porque no lo venden acá.
3: Ah,
2: chicos, el Tresor de Lancôme es exquisito, dice acá.
1: Sí, pero...
3: Claro, después lloran.
2: ¿Cuánto? No, estás viendo mal.
1: Claro, estos son como el que tengo.
2: Sí, pero ese es el versión chiquita. Ese son los 20 milímetros.
0: No pueden comer. No.
1: Cuatro gambas.
2: Mililitro.
1: La que dijo la nena.
2: ¿Qué dijo?
1: Cuatro gambas. Cuatro gambitas.
0: No pueden comer, pero se compran perfume.
1: ¿Por qué criticas a la gente?
0: Que
2: burra.
0: Gente que mira, priva de comer algo bueno.
1: Tengo un amigo que tiene dos jeans.
2: ¿Vas a trabajar a Acción Social, Pepe?
1: Escucha, Pepe, tiene dos jeans. Y tiene como 15 perfumes. Y es fanático. Y cuando uno le dice, ¿qué preferís? Compro perfume. Que el jean aguante un poco más.
2: Yo quiero decir, el hombre que mejor huele en Córdoba, de los que salimos al aire, es Alberto Mateu.
1: Alberto Mateu.
2: Alberto Mateu.
1: En la tele me
2: los no, bueno, sí, yo los veo los viernes, pero siempre que lo veo es...
1: Tiene muy buen perfume.
2: Sí, pero siempre perfumes distintos. Y una colección de perfumes.
3: Mira vos, che.
2: Una colección de el que más rico huele. Después hay otros que huelen a cala.
1: No. Sí, no.
2: Pues hay algunos que huelen.
4: Una colonia, un perfume te dura 5 años, que te ha bañado poco, pa.
2: Después hay otras periodistas.
1: Sí.
2: Que les gusta comer cebolla.
1: Bueno.
3: Bueno, los poros de limón.
5: Chicos, muy lindo el programa. Siempre hay que tener cuidado con los perfumes. Yo soy muy perfumero. Cuando los compras, hay que tener cuidado que no diga eau de toilette, que diga perfume. Claro. Siempre dura más.
1: Eau de parfum.
0: De toilette es más barato. Es más barato.
1: Eau de toilette, sí. Pero es más débil.
3: Los árabes son piolas ahora, ¿no? Yo creo que
2: son muy ricos los árabes.
1: Nunca tuve.
2: Ah, ¿no? Hay unos árabes que están muy buenos.
3: Hay unos que huelen a camello, muy después bien. Si lo usas a la semana.
2: Yo uso el Kevin hace 30 años. El mejor perfume de mujer es el que se queda en la piel de tu amada después de una noche de pasión.
1: Ah, eso es más romántico.
2: Para mí no hay como el V de Calvin Klein. Besos.
1: No.
2: Chicos, Le Bleu de Issey Miyake.
1: Sí, Miyake, ese. El
2: no lo conozco.
1: Está bueno. Escucha.
2: Home Intense de Guerlain. Savage de. Leo como Pepe.
1: Y ese es otro. Yo uso las 2G.
2: Hombre nómade, dicen acá.
1: Ese es otro.
3: Árabes.
2: Bueno, acá dicen, por ejemplo, el más rico es el 212 de Carolina Herrera. También re quemado ese perfume. Es rico, pero está quemado. Como el. Es quemado, como que ya lo lees y todo. Los Tom Ford son riquísimos, sí, esos son caros.
1: Bueno, muy bien. Todos han tirado los gustos y hemos dado algunos consejos también. Vamos a ir, Alejandro, a la pausa y ya volvemos.
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1: Ahora sí, señoras y señores, vamos a saber cómo está el tránsito en la ciudad. Así que todos juntos decimos...
14: ¡Hola, Paola! Hola.
15: Muy buenas tardes, mis queridos automovilistas. ¿Cómo están? Bueno, les cuento que hay bastante tránsito en Avenida Colón desde Santa Fe, también en Sarmiento, Humberto Primo, Chacabuco, Maipú, con muchísimo movimiento a esta hora. Tránsito de viernes en general, Poeta Lugones llegando a Plaza España, Ambrosio Olmos también con mucho movimiento. En zona norte, Puente 15, toda la zona del Kempes, evitar porque se registran bastantes demoras. También Rafael Núñez, antes y después de la Mujer Urbana. En zona sur, Cruz Roja entre Vélez Sarsfield y Belardinelli. Recordamos los desvíos por el alto nivel en Avenida Vélez Sarsfield. También el corte total en el Boulevard de la Reforma con desvíos de colectivos. Continúa el corte en Avenida Juan B. Justo por obras de cloacas entre Unquillo y Avenida Parravicini. El carril en sentido hacia el centro. En las rutas, informa Policía Caminera, corte total en el acceso desde el puente Variante Juárez Celman hacia el anillo interno de circunvalación a la altura de Marqués de Sobremonte por un siniestro vial. Precaución por reductor de calzada sobre circunvalación en el anillo interno próximo al puente de la Ruta Nacional 19 y de la autopista Córdoba-Rosario, lo mismo que en la Ruta Provincial 10 entre Río Primero y Villa del Rosario por obras de mantenimiento. Y recordamos también que en la Ruta Provincial 28 la circulación está restringida desde el tercer túnel hasta el paraje El Cadillo. En medio del tránsito de la ciudad de movimiento, con el informe Hola Paola, manejás con conocimiento. ¡Chao!
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19: Hora 16:31 en Córdoba, la temperatura 22 grados 2 décimas, el cielo ligeramente nublado, la humedad 20%. Más sobre la aparición de Mariano Martínez en Córdoba, el joven estudiante de arquitectura apareció en la localidad de La Calera El ministro de Seguridad, Juan Pablo Quinteros, brindó precisiones en conferencia de prensa.
20: Mientras estábamos dando la conferencia de prensa al mediodía, nosotros nos enteramos por un llamado al 911 diciendo que se lo había divisado en Calera. Inmediatamente, con base de cámaras, fuimos a buscar las imágenes. Efectivamente, estaba en la localidad de Calera. El personal de CAP se acercó, lo encontró en la calle. Acabo de hablar con el personal que lo entrevistó. Inmediatamente procedieron a identificarlo, sacó su documento, lo mostró, se pudo corroborar que era Mariano. Está bien de salud, me comentó que había comido, que estaba bien, que se sentía bien. Por supuesto, está ahora con psicólogos, que fue un pedido que su mamá me hizo, que inmediatamente estuviera con profesionales. No sabemos hacia dónde iba a encarar, si iba a volver a la ciudad de Córdoba. Lo que sí les puedo decir que a Calera llegó, según lo que él dijo, caminando.
19: El gobierno dice que lo de Malvinas no es una medida tirada a la marchanta. Sin embargo, dicen que es algo coordinado para generar el mayor impacto posible. El informe de un móvil Mitre.
21: Durante su participación en un encuentro ante empresarios en la provincia de Misiones, el canciller Pablo Quirno dijo que los anuncios que hizo el presidente Javier Milei por cadena nacional sobre el tema Malvinas no fueron tomadas a la marchanta.
22: El llamado del presidente ayer fue claro a la unidad de toda la sociedad y todo el espectro político. Estamos en conversaciones con el sector privado para que se entienda hacia dónde vamos y por qué estamos haciendo eso. Contamos ya con el respaldo de varias cámaras empresariales al respecto. La causa Malvinas está en el corazón de todos los argentinos. Así que hemos tomado, lo que es importante es que estas no son medidas a la marchanta y medidas para cubrir un tema que es muy, muy caro, como dije recién, al corazón nuestro. Estas son una estrategia absolutamente integrada, coordinada, para que tenga el mayor impacto posible.
21: Desde Casa de Gobierno, Jorge Moure, Mitre informa primero.
19: Lo reiteramos, la ciudad de Córdoba lanzó una nueva aplicación para canalizar los trámites y reclamos vecinales. Se llama Midocta y estará disponible tanto para Android como para iOS. En diálogo con Radio Mitre brindó precisiones Ignacio Hey, secretario de Ciudad Inteligente de la ciudad.
23: El municipio tiene más de 300 trámites, de los cuales hay 260 que ya están dentro de la plataforma. Nos están quedando terminar de digitalizar unos 30, 40. Y también decir que hay tres aplicaciones que hoy tiene el municipio, que en realidad son cuatro. Tiene el vecino digital, que a partir de hoy deja de funcionar porque es reemplazada por Midocta. Y después hay tres aplicaciones, que son el estacionamiento medido, que se ha hecho muy famoso en los últimos tiempos, que ya está dentro de Midocta, pero no lo hemos incorporado todavía, por una cuestión de no hacer todo junto, porque tenemos que garantizar que lo que está funcione bien. La aplicación ciudadana, que es una aplicación para reclamos, también viene de hace varios años, que se quedó antigua, también la hicimos nuevamente en Midocta y ya está disponible. Esa sí se puede usar desde Midocta, pero también se puede aplicar, utilizar desde la app ciudadana, de tal manera que la gente no tenga que bajar todavía aplicaciones nuevas en este periodo de adaptación, que estimamos que va a ser de un mes. Y el mismo con la aplicación Tu Bondi, que es la aplicación para ver cuánto falta para que llegue el ómnibus. Tenemos incorporado también en Midocta, pero va a permanecer todavía la otra, hasta tanto hagamos el análisis que va todo bien, y vamos a ser muy precavidos porque es muy importante que la gente genere confianza.
19: La temperatura actual en la ciudad de Córdoba, 22 grados 2 décimas, el cielo ligeramente nublado, viento del noreste a 10 kilómetros por hora, la humedad 20%, hora 16:35 minutos.
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0: necesaria del viernes. Queridos amigos, ya estamos transmitiendo también esta sección por YouTube, así que le damos la bienvenida a la cantidad de gente que va a disfrutar de este momento de la noticia innecesaria. ¿Qué tal, Pepe? Bienvenido a la Argentina.
1: ¿Qué tal? Muy buenas tardes para todos.
2: ¿Cómo estás? ¿Por qué sí, sale con lentes?
1: Claro, bueno, que me gusta.
0: Exacto. Porque me da estatus. La gente te lo pide.
2: Me da estatus.
0: Estatus.
1: Entre el perfume árabe que me puse y los lentes.
0: Bueno, habla un poquito más fuerte. Así.
1: ¿Cómo no? Ya hace mucho que se ha perdido la galantería.
3: Sí,
0: cierto. Ah, sí, es cierto.
1: La palabra para la seducción. El pensar hasta un discurso para conquistar a un posible amor.
0: Mirá qué bueno.
1: Lo que vamos a contar ocurrió en la localidad de San Lorenzo.
4: San Lorenzo, hay una que en Santa Fe, pero no me suena. No. Me suena mala de Paraguay, ¿puede ser?
1: Sí, claro.
4: Claro, Martín, una de las ciudades dormitorios de Asunción. Apenas cruzó Formosa, el río.

0: Pico Más.
1: ¿Que la frontera?
0: Casi el límite, claro, un poquito. Es como el Mendiolaza de Asunción de Paraguay.
2: Ahí va. Y denominada la ciudad universitaria.
0: Fíjate. Claro, seguramente.
1: Habla el micrófono, así todos se escuchan. Porque si mueves la cara y hablas así, se pierde lo que decís. ¿Podés explicarle, Alejandro? 40 años.
2: Entonces no se escucha lo que me dijiste.
1: Adelante, adelante.
2: Nuestro personaje central.
3: ¿Cómo se llaman?
2: Yaguá Culia.
1: No, claro, es guaraní.
3: Ah, es guaraní.
1: Claro.
3: Yaguá Culia.
2: Denominado el titán de la Academia de la Lengua Guaraní.
1: Muy bien.
2: Es un experto en labia, en poemas, en pronunciar acabadamente cada una de sus palabras.
1: Ahí va, ahí va.
0: Pará.
2: Él jugaba en la Grande Liga del romance folclórico.
3: El micrófono.
2: Miraba fijamente a los ojos de sus víctimas, suspiraba con aroma a café y lanzaba un verso en guaraní.
1: No, ese es Horacio Guaraní, que no tiene nada que ver, Alejandro. No tiene nada que ver.
2: No te enojes, gente, es que la gente después no entiende.
3: Sí entiende, sí entiende.
2: Se llama él Yaguaculia, que es el titán de la Academia de Lengua Guaraní.
1: Bien, eso, ¿sí? Muy bien.
2: En este caso, estaba sentado frente a Tatu Teta.
1: A ese también es guaraní.
2: Esa es ella.
3: Tatu Teta. Claro, Tatu Teta.
2: Le sacudió un verso y la dejó desparramada.
1: Ay, a ver, a ver.
4: Hola, Tatu Teta, ¿qué tal?
5: Hola, Yaguá Culia.
4: ¿Qué vas a querer para tomar? Este bar es Sor Cabana, me encanta.
5: Sor Cabana. Me encanta a mí también. Sí. Cerveza, sí, puede ser, o vino.
4: Cerveza en un bar.
5: Sí.
4: No importa, ¿sabes lo que pasa? Es que necesito con vos que lo abrazo.
1: ¿Eh?
5: ¡Ay, qué
4: lindo! Nacieron en tu boy, corazón.
5: ¡Ay, qué lindo!
4: Ayuca en el HB.
5: Bueno,
4: Ayuca en el HB. Te estoy dando, mira.
1: El
4: tus
1: HB.
4: Ojos alegran mi corazón.
5: ¡Ay, qué
4: sé que
5: lindo.
4: Quiero hablar con vos!
5: Gracias,
4: cada vez más de vos. Hablando de eso, de lo segundo, me parece que estoy hablando armando mi. ¿Viste? ¿Te acordás cómo hacía la que estaba con Tinelli, la que hacía poemas?
5: La
4: granata.
5: Sí.
4: La Francesca que hacía sus poemas. Bueno, yo estoy haciendo mi librito.
5: ¡No me digas!
4: Se llama Te cagaste las manos .mp.
1: Ah,
4: Mercado Pago. ¿Me transferís ahí lo que te rasca el corazón?
5: Pero,
4: se llama Te la puse el pecho MP.
1: No, guaraní.
5: Espera.
1: ¿Hay un bar Sorocabana en San Lorenzo, Paraguay?
2: Sorocabana.
1: Mira.
2: Sí, es así.
1: La gran parte no entendí, porque hablan en guaraní.
3: La francesa, dicen acá.
1: Sí, la francesa.
2: Seduce con versos guaraní.
1: Sí, sí, sí.
6: ¿Cómo te han enviado un insulto, Córdoba?
1: Bueno.
6: Dejame ya, piromba.
1: Bueno, muy bien.
3: ¿Cómo le dicen a
6: tu guaraní? No.
1: Pues nadie lo entiende. Bueno.
6: Mira, te envío un par de groserísimos, no. No lo comparta con chicos, con menores. Pero,
3: bueno,
2: amigo guaraní.
1: Adelante.
3: ¿Cómo le dicen a Yaguá Culia?
1: Ahí está.
2: Ah, Bruce Lee le pusieron él.
1: ¿Por
3: qué?
2: Mucha mano, poca pistola.
1: Bueno, muy bien, claro. Arte marcial.
3: ¿Cómo papá le dice? Claro,
1: arte marcial.
2: Nutria ciega.
3: ¿Nutria ciega? Claro. ¿Por qué? ¿Por qué nutria ciega?
2: Le erra el hueco y se va a la paja. ¿Ves?
3: ¡No!
1: ¡Para!
2: Bueno, los famosos.
1: No, pero mucho.
3: Ay, me gustó la nutria ciega.
1: Nutria ciega. Dale.
2: El plan avanzaba sobre rieles poéticos.
3: Entonces.
2: Primero, endulzaba el oído con rimas sobre la luna, la belleza nativa.
1: Ah, qué lindo.
3: Chanta.
2: Segundo, extraía un pañuelo invisible para secar las lágrimas de la emoción.
1: Mirá.
2: Y ella se conmovía hasta abrir su corazón.
3: No.
2: Allí se dio cuenta que debía tener rentabilidad su destreza.
1: Claro.
2: Comenzó a aplicar el impuesto a la cultura. Con el corazón de las damas, ya en su bolsillo, el docente activaba el modo artista incomprendido. Y eso sí, se sentaba frente a ellas o a ellos.
1: Les decía poemas.
2: Les decía poemas. En este caso.
1: Y cobraba por eso.
2: Le pedía, justamente, le daba un alias.
1: Claro, claro, cobraba.
3: Cobraba, alias.
2: Esto pasó con uno de los muchachos.
1: A ver.
3: Ah, muchachos.
2: Sí.
4: Hola, potrazo, ¿cómo andás?
7: Ay, hola, Yaguá Culia.
4: Ajá, ¿y cómo es tu nombre que tengo ahí?
7: Ay, yo me llamo Hermenegildo.
4: Hermenegildo. Bueno, ¿te gusta acá el bar Morgan?
7: Me encanta.
4: El flaco Pailo empezó acá.
7: Ay, sí, me encanta.
4: Divino. Resulta
7: flaco
4: que Pailo. En el que entras,
7: ay.
4: Eju, Jaico Aguatan Pañé.
7: Ay, me está hablando en guaraní.
4: Sí, sí. Ya esto sí es que por vos se me da vuelta la cabeza.
7: Ay, bebé, vení, que me gusta.
4: Vení para que veamos una misma sintonía. Yo lo escucho, Marcelo Benítez, al 4 de Belgrano.
7: Ay,
4: también
7: sí,
4: habla en guaraní.
7: Sí, también. Ay, qué potro.
4: Si no, al que le gusta el de al de este animal, a Galaza Fonda.
7: Ay, y Alexis Maidán, Alexandra.
4: Me echa picó. Me echa picó Catú a Yotijé.
7: Ay, sí. Ay, seguimos hablando así, por favor.
4: Mi ojerevera mo, que eche por aquí. Cuando hablo con vos, sonrío.
1: Y ahora se llama,
4: ahora se llama, ¿te gusta la carne chancho, MP?
0: No.
4: Me tenés que mandar ahí, por favor, $50, ¿puede ser?
7: Ay, por supuesto.
4: Y mi cuenta de Mercado Pago, porque estoy armando el Marqués de Sade. Voy a hacer...
7: Culia, te doy lo que quieras,
4: bebé. Soy un gran poeta y gracias por escucharme.
7: Gracias a vos.
4: Me echa calicú, al conde tiré.
7: Gracias a vos.
4: Se cae entero, se llama guaraní.
1: Escucha... El tipo no discriminaba género.
3: No, mira, acá te lo muestro, es verdad. Te muestro la cara.
8: Lo metí en el bolso.
3: Imputan al poeta letrado que enamorado conversa en guaraní por estafar. Bueno, mira, ya está. Existe, miren la cara.
8: Ah, terminó la noticia.
1: Ah, dale, dale, pero actual.
3: ¿Qué te lo contaste todavía? Perdón, no te escuché.
8: Les explicaba con voz quebrada que el arte en ese país no se apoya y que necesitaba de manera urgente unos millones de guaraníes para imprimir su próximo libro de poemas. Así, de transferencia en transferencia, el poeta juntó la friolera, digo, en dólares de 80 mil.
1: ¿$80,000 juntó?
8: Fondo de inversión romántico, se llama, ¿sí? Pero el principio del fin llegó volando en un avión. Una de sus novias oficiales, residente en el extranjero, decidió que ya era hora de consolidar ese amor de contrabando lingüístico.
1: Y llegó a Paraguay.
8: Se subió un avión, viajó a Paraguay, le cayó de sorpresa a su Romeo con un ramo de flores y promesa de matrimonio. Al llegar al búnker del poeta, la viajera no encontró una escena a la luz de las velas. En su lugar, se topó con una escena sacada de una comedia de enredos. ¿Por qué? Había varias que protestaban, decían, a mí me hizo lo mismo.
1: El ganado.
8: A mí me hizo lo mismo. Bueno, no, el semental de la gramática le había prometido casamiento a todas y le había financiado la biblioteca entera con plata de sus ahorros. Hoy, mientras el fiscal espera que la fila de damnificadas dé la vuelta a la manzana, el exdirector aprende una dura lección. ¿Sabes cuál es?
1: ¿Cuál es?
8: En el lenguaje del amor, el sujeto no puede estafar el predicado sin terminar tras las rejas.
1: Muy bueno. Muy buen relato.
8: Muy poético.
0: Sí, faltó una. Una mujer ahí.
1: Hay moraleja.
3: Moraleja.
8: Hay tipos que para seducir se hacen pasar por paraguayos y al final se levanta un montón de bagallos.
1: Ahí va.
3: Muy bien.
8: Cuando por levante no te queda otra que hablar en guaraní, es porque seguro es la más ordinario que... No. Cuando por levante no te queda otra que hablar en guaraní,
1: sí,
8: es porque seguro estás más ordinario que sopa de maní.
1: Bien. Y lo último que está... Con cuidado.
8: Si por amor te dejas llevar por una estafa, estás peor que los travestis de Avenida Cara.
1: Bueno, muy bien. Viernes, a la misma hora y por el mismo canal estaremos presentando con orgullo y dedicación la noticia innecesaria. Muy buenas tardes, muchas gracias, mucho gusto.
0: Pepe, Pepe, viejo carnido.
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1: 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Chau. 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
3: 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La temperatura, 22.2. La humedad, 22. Para mañana, la máxima de 15. Descenso de temperatura. El domingo, de 12, la máxima. Así que frío.
1: Bueno, gracias Paola, gracias Camila. Gracias Bebé. Gracias Ernestina, gracias Alenichi. Espectacular con Coldplay y nos vamos. Que disfrutes de lo que cada día, que es un montón en la vida y que
0: no se repite nunca más.
1: ¿Y qué hacemos el lunes?
0: Lo volvemos a intentar.
1: Un lindo fin de semana a todos a disfrutar, ¿eh? Vamos, que se viene el frío. Hasta el lunes, chao.
0: Chao, bebé.

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0: ¿Qué tal? ¿Cómo les va? Programa 1173 de los Agustín en la tarde de Radio Mitre Córdoba. Ya ha concluido la Fan Progress Show, ya es historia. Ya nos estamos preparando para la edición número 75 en el estado de Illinois. Pero estamos aquí junto a Felipe en la ciudad de Chicago, la ciudad de los vientos, que tiene un emblema que es la Bolsa de Comercio de Chicago. ¿Cómo estás, Felipe?
1: Bien, Ricardo, buenas tardes para todos. Buen viernes, estamos cerrando ya nuestro viaje después de 5 horas y media en la noche de ayer, viajando desde Boone hasta la ciudad de Chicago. Realmente sorprendente lo que es el ingreso, los últimos 50 kilómetros hasta llegar al downtown, donde están todos los edificios comerciales.
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3: Internacionales. Ucrania, la central nuclear de Zaporilla lleva más de una semana sin electricidad. La planta depende de generadores diésel de emergencia para mantener refrigerados sus 6 reactores fuera de servicio desde 2022, informó el Organismo Internacional de Energía Atómica. El ente advirtió que la reserva de combustible alcanza para unos 10 días, aunque el jueves y el viernes pasados la central recibió nuevas provisiones que permitieron reforzar temporalmente las existencias.
4: Nacionales.
3: Economía. El gobierno ajustó 8% el gasto público en agosto con fuerte recorte en las provincias. La Administración Pública Nacional pagó un 8% menos que un año atrás en el marco del esfuerzo por sostener el superávit fiscal pactado con el Fondo Monetario Internacional. Según el Instituto Argentino de Análisis Fiscal, las transferencias a las provincias y los municipios cayeron 66,4%, mientras que las jubilaciones y las pensiones bajaron 8,45%. El ministro Luis Caputo se encamina, de todos modos, a incumplir la meta anual de 16,2 billones de pesos acordada con el organismo. Encontraron muerto en Colombia al bartender argentino que estaba desaparecido. El cuerpo de Pablo Carrizo Rick apareció en la ciudad de Montería, en el departamento de Córdoba, luego de que se reportara su desaparición el 18 de agosto en Medellín. Las autoridades investigan si murió en un accidente de tránsito mientras viajaba a Cartagena, ciudad donde residía. El hombre era reconocido en el ámbito de la coctelería como embajador de la World Class Competition en el país.
4: Deportes.
3: Torneo Clausura. La agenda de hoy tiene 3 partidos en la fecha 8. Desde las 17, Estudiantes de Río Cuarto recibirá a Sarmiento en el Estadio Antonio Candini con televisación de ESPN Premium. A las 19, Platense enfrentará a Riestra en el Estadio Ciudad de Vicente López con transmisión de TNT Sports, mientras que a la misma hora, Belgrano será local ante Huracán en el Julio César Villagra de Córdoba con transmisión por la señal de ESPN Premium.
4: Internacionales.
3: Estados Unidos. El empleo superó las expectativas y crece la chance de una suba de las tasas de la Fed. La economía generó 162.000 puestos de trabajo en agosto, muy por encima de los 56.000 previstos por el mercado, informó hoy la Agencia de Estadísticas Laborales del Departamento de Trabajo. La desocupación se mantuvo en 4,1% y los datos alimentan la posibilidad de que la Reserva Federal suba los tipos de interés en su próxima reunión el 16 de septiembre. El sector privado aportó 127.000 de los nuevos empleos, con fuerte impulso en educación y salud.
4: Nacionales.
3: Malvinas, las petroleras de Sea Lion aseguran que continuarán con el proyecto pese a las advertencias de Javier Milei. La británica Rob Hopper y la israelí Navitas, licenciatarias del yacimiento ubicado al norte del archipiélago, sostuvieron que sus permisos siguen vigentes y no esperan cambios en el desarrollo del proyecto. La respuesta llegó luego de que el presidente anticipara sanciones contra las compañías que exploten recursos naturales en las islas sin autorización argentina. Fuerzas Armadas. Crecen los reclamos por la crisis en la obra social OSFA. El Colegio Médico de Tucumán suspendió desde hoy la atención a los afiliados de la ex IOSFA en medio de reportes de cirugías postergadas en el Hospital Militar Central y en el de Campo de Mayo por falta de insumos, además de faltantes de medicamentos oncológicos en varias provincias. Las fuentes indican que hay pacientes que deben trasladarse a otros distritos para tratarse y encuentran allí el servicio suspendido. La obra social, que llegó a ser la tercera del país, arrastra una deuda denunciada durante la gestión del actual diputado Luis Petri.
4: Deportes.
3: Rubén Insúa volverá a dirigir San Lorenzo tras la salida de Néstor Gorosito. El entrenador acordó con el presidente del club la cancelación de una deuda pendiente y tendrá su tercer ciclo al frente del Ciclón, que ya tuvo 4 técnicos en 2026. Llega tras dirigir a Barraca Central y debutará el domingo 13 de septiembre ante Independiente en Avellaneda, mientras que el 20 enfrentará a Boca.
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0: ¿Cómo les va? Ya estamos nuevamente, ustedes, nosotros y ustedes, para acompañarlos durante la tarde. El saludo, como siempre, a cada uno de los que nos siguen. Como siempre reiteramos, decimos, por todas las maneras posibles con las que se cuenta hoy en la actualidad. También saludamos a quien es el encargado de todo el sector de la operación técnica, Damián Magris. Jornada espectacular, bien que teníamos anunciado temperaturas que iban a ir descendiendo, pero bueno, esto aparentemente sería entre el sábado, el domingo, bueno, ahí, por lo menos por ahora vamos bien. Y precisamente de ello, ¿qué le parece que conozcamos el estado del tiempo en la Bulalle, presentado por ATS Agro?
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0: A las 4 de la tarde teníamos despejado, 20 grados 9 décimos de temperatura. La humedad del 19%, la presión 1000.0 hectopascales, el viento del sudoeste a 10 kilómetros, la visibilidad 10 kilómetros. Mientras que para esta noche se esperan 11 grados de temperatura, algo nublado. El viento estaría del sur entre 13 y 22 kilómetros. Mañana sábado, en las primeras horas, una temperatura de 7 grados, parcialmente nublado, el viento del sudeste entre 7 y 12 kilómetros. A mediados de la mañana, 5 grados, parcialmente nublado, viento del sur, esto es que se que baje un poquito, merme la temperatura, entre 23 y 31 kilómetros, con ráfagas de entre 42 y 50 kilómetros. Para la tarde del sábado, 13 grados, parcialmente nublado, el viento del sudeste entre 23 y 31 kilómetros, con ráfagas de entre 42 y 50 kilómetros. Para la noche del sábado, 7 grados de temperatura, parcialmente nublado, el viento del sudeste entre 13 y 22 kilómetros. El domingo, aparentemente, ¿no es cierto?, tendríamos una mínima de un grado bajo cero, la máxima de 13. El lunes, Damián, es viernes. El lunes, por favor. No, sí, no. Ya lo sé. Tengo que volver a nacer. Vio que los años no vienen solos, no, así yo lo tengo claro, muy claro. El lunes la mínima sería de 0 grado, la máxima de 16. Voy a mirar bien, lo tengo acá, pero bueno. El martes, la mínima de 5, la máxima de 18, Damián, usted esté atento. El miércoles, la mínima de 10, ahí aumentaría un poquito, la máxima de 20. Llegando al jueves, ahí estaría más tranquilito, aparentemente temperaturas llevaderas, la mínima de 15, la máxima de 25 grados. Esto estaría entre el, no sé si mañana sábado, pero el domingo, el lunes, por ahí un poquito, que bajaron un poco las temperaturas, estaba anunciado para distintas partes del país, seguramente llegando un frío del sur, más allá de que hicimos viento sur, es verdad, de la parte sur de nuestro país, porque ha estado nevando y demás. Entonces, por ahí, ¿quién le dice que no llegue? Sí, tranquilamente, ¿cómo que no? Bueno, luego de haber dicho esto, el pronóstico del tiempo para lo que resta la jornada, los próximos días, ¿Cómo arrancamos hoy viernes en materia de música? A ver, David, ¿qué trajo?

Bueno, vamos a ir con algunas de las informaciones y la primera que queremos por lo menos charlar, que estuvimos hablando un poquito recién y ahora es corroborar un poco más. Fin de semana frío en Córdoba, ¿cuánto bajará la temperatura y dónde podría nevar? Sí, Damián, hace los muñequitos, no le gustaría. Después hace más frío. Claro, después hace más frío. Bueno, después de las temperaturas superiores a los 30 grados registradas esta semana en Córdoba, se prepara para un marcado descenso térmico que devolverá condiciones invernales durante el fin de semana. Este viernes comenzó fresco y con cielo parcialmente nublado en distintos puntos de la provincia. Sí, esta mañana temprano se sentía un poquito el marcado. Bueno, la máxima llegará a los 20 grados con condiciones estables durante la tarde. El cambio más pronunciado se sentirá desde el sábado, cuando comenzará una seguidilla de jornadas frías. ¿Se acuerdan que habían dicho? Una ola de frío, ola polar, como usted quiera. Para el sábado se espera, estoy hablando de Córdoba, ¿no es cierto?, una mínima de 7 grados y una máxima de 15. Durante la mañana habrá algunos periodos de sol, aunque la nubosidad aumentará a partir del mediodía. Además, se mantendrán condiciones de inestabilidad que podrían favorecer precipitaciones en algunos sectores. En las zonas serranas más altas existe la posibilidad, no me digas que no es lindo el espectáculo ese, después me voy de ahí, pero no importa, de nieve o aguanieve. Bien, bueno, acá no, acá ha pasado, no estaría mal otra recordadita, sí, qué lindo. Bueno, el domingo será la jornada más fría del fin de semana, con temperaturas que oscilarán entre los 4 grados de mínima y apenas 13 de máxima. El cielo permanecerá mayormente nublado y también se mantiene la posibilidad de aguanieve en sectores elevados de las sierras de Córdoba. Vamos todavía a Córdoba, vamos, vamos, vamos. No se me quede atrás con la nieve, ¿eh? No, no, no, únicamente otras provincias. Córdoba también, sí. Así el descenso será marcado respecto de las temperaturas cálidas registradas apenas unos días antes. El frío continuaría durante el lunes, aunque con una mejora en las condiciones meteorológicas. Se espera una jornada con mayor presencia de sol y una máxima de 16 grados. A partir del martes comenzará una nueva recuperación de las temperaturas, con jornadas, como decíamos, progresivamente más templadas a medida que se acerque el inicio de la primavera. Esto en cuanto al tiempo, ¿no es cierto? Bueno. Ayer no comenté, no me acuerdo si leí o comenté, bueno, se comentó algo, no importa. ¿Usted miró el partido Vélez Sarsfield Boca Juniors? ¿Un poco? ¿No miró? No, yo miré, estaba trabajando y miraba un poquito. Los penales, todo, bueno, que ganó Boca luego por penales. Un saludo, sí, vio que jugaron en Córdoba, en el estadio María Alberto Kempes, bien, todo bárbaro. Vi unos primos ahí de acá de la zona, estaban, fueron a ver el encuentro. Bueno, yo no podía ir, yo no soy de Boca. No, no, está bien, no puedo pisar la cancha. No, no, padre. Bueno, ellos son de Boca, está bien, bueno. Pero los vi ahí, los vi unas fotos ahí, bien, bueno, bien. Lo quería decir, invítenme, pero a ver a Boca no puedo, no soy de la competencia. Más allá de que reconozco que tenga buenos jugadores, todo bien, pero no puedo, no sería leal a los colores, no puedo. Bueno, seguimos con otras noticias. Una de ellas que habíamos dado a conocer y que estábamos informando estos días, ustedes recordarán, la desaparición de Mariano Martínez. Apareció en Córdoba, fue encontrado en La Calera y está en buen estado. El estudiante de 21 años, que era buscado desde el lunes, fue localizado caminando en la vía pública tras un llamado al 911. Pasó por el hospital y ahora recibe asistencia psicológica. Mariano Martínez, el estudiante de 21 años que era buscado desde el lunes 31 de agosto tras desaparecer en La Plata, fue encontrado este viernes. Estoy pensando, mire qué recorrido. Desaparecer en La Plata, fue encontrado este viernes en la localidad cordobesa de La Calera y se encuentra en buen estado de salud. El joven fue localizado caminando por la vía pública luego de que un llamado al 911 alertara sobre su presencia en la zona.
El ministro de Seguridad de Córdoba, Juan Pablo Quintero, confirmó que personal del CAP se dirigió al lugar y logró identificarlo mediante sus documentos. Se pudo corroborar que era Mariano, explicó un funcionario. Tras ser encontrado, Martínez fue trasladado al Hospital de La Calera, donde fue sometido a estudios médicos. Según el relato de Quinteros, el joven le manifestó que había comido, que se encontraba bien y que se sentía en buenas condiciones. Por pedido de su madre, el estudiante quedó posteriormente acompañado por profesionales de la psicología que realizan una evaluación de su estado. Lo que me interesaba y mi obligación era encontrarlo, sostuvo Quinteros, quien aclaró que por el momento no le consultó al joven dónde se estaba alojando ni cuáles fueran las circunstancias que lo llevaron a Córdoba. Claro, a eso es lo que decía, por la distancia de un lugar a otro. Bueno, ¿cómo fue remontando o tomando, no es cierto, para esta zona? Seguramente en algún momento lo comente o lo hable cuando se haya repuesto o se encuentre mejor, desde luego. Bueno, el queso más grande de América, de casi una tonelada, mire, se corta en Río Cuarto con un fin solidario. Tenemos que ir, nos conviene el viaje, pero bueno, claro, Damián, queso más grande de América, casi una tonelada. Bueno, ahí les cuento un poco. Elaborado con 10.000 litros de leche y 70 días de maduración, el queso será cortado y rematado con fines solidarios ante productores, autoridades y visitantes. La expectativa crece en la sala de los quesos de la Exposición Rural de Río Cuarto. Allí está a punto de comenzar uno de los momentos más esperados, el corte del denominado queso solidario. Una pieza de dimensiones extraordinarias que, según las estimaciones de sus elaboradores, pesa entre 950 y 1.000 kilos y es considerada el queso más grande de América. Alejandro Coria, técnico de la Escuela de Lechería, explicó que la pieza fue elaborada aproximadamente 70 días atrás y que durante el proceso de maduración sufrió una merma de peso. El producto es un queso de pasta semidura y graso elaborado mediante un sistema clásico de cheddarización. Para su producción se utilizaron nada menos que 10.000 litros de leche y dos cuajadas diferentes. Esa particularidad le otorgó al queso una característica visual distinta. Presenta dos tonalidades que generan un efecto marmolado. Mire usted, como una torta sería. Oh, no, pero en serio, en su interior. La torta que puede ser marmolada, ¿está bien? Es un queso tipo marmolado. Al describir la pieza, que después de varias semanas de elaboración y cuidado, finalmente será presentada al público para su degustación. Pero detrás de sus dimensiones y de la curiosidad que despierta, existe un objetivo mucho más importante. El queso fue elaborado con fines solidarios y su posterior remate permitirá recaudar fondos destinados a beneficiar a estudiantes. El maestro Chávez, uno de los responsables de cuidar la pieza durante el proceso, contó que el equipo tomó el desafío con especial responsabilidad. Había que cuidarlo como un niño, al destacar el trabajo colectivo que permitió llegar hasta este momento. La emoción también se hizo presente en los minutos previos al corte. Chávez destacó el acompañamiento del público y de todas las personas que se sumaron a la iniciativa. Perdón. Realmente una gran emoción por toda la gente que nos acompaña y por toda la gente que se va a solidarizar con este evento. El proyecto fue impulsado por un grupo de personas que trabajó durante semanas para concretar una producción fuera de lo común y al mismo tiempo darle un sentido social. Las felicitaciones las tiene todo el equipo que encaró con fe, con ganas, el trabajo que se le encomendó. Bueno, como decíamos, con un fin solidario, un fin de ayuda. Esto es algo de las cosas que por ahí otras veces también hemos charlado con ustedes y hablamos de, así como muchas veces me enojo, muchas veces me quejo, rezongo, porque lo saben, pero también siempre lo destacamos, lo charlamos y lo decimos con ustedes, lo que tiene
el pueblo o el país, nuestro país, pero el pueblo argentino en sí, de la solidaridad entre nosotros, entre cada conciudadano o conciudadana del país, y también, bueno, que han ocurrido desastres climáticos, situaciones de toda índole para otros países y en el mundo, siempre la Argentina se ha destacado por su solidaridad. Es algo que otros países también lo tienen, no digo que no, pero creo que como se manifiesta en nuestro país, nuestra gente, para con nosotros mismos, para con la gente de la Argentina y otras partes del mundo, creo que es irrepetible, es para destacar, para resaltar, porque realmente es dentro de las cosas sumamente positivas o cualidades que tenemos como seres humanos, como personas, en eso no hay ninguna discusión posible. 17:30 en nuestro país.

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9: Emilio Valdés, La Morelo. Así es, vamos.

Bueno, ¿qué les parece que vayamos a ver cómo le ha ido hoy viernes el resultado del sorteo matutino?

0: estamos.
1: Te voy a contar la historia.
0: De acá a las 7 de la tarde, no sabemos, pero bueno, por lo menos ahora está bien. Sí, matutino. Hoy es viernes 4 de septiembre. Bien, no. Eso ya, mire, con todo eso. Bueno, Lotería Nacional, sorteo matutino, primer premio. 2.663. 63, el casamiento. Segundo premio, 6.374. Tercer premio, 6.417. Cuarto premio, 4.036. Quinto premio, 8.331. Lotería Nacional, sorteo matutino, primer premio, 2.663. 63, el casamiento. Lotería de Buenos Aires, primer premio. Recordamos que es sorteo matutino, por supuesto. 4.238, 38 el aceite. Segundo premio, 2.998. Tercer premio, 5.505. Cuarto premio, 0.655. Quinto premio, 5.938. Lotería de Buenos Aires, sorteo matutino, primer premio. 4.238, 38 el aceite. Vamos con la Lotería de Santa Fe, primer premio, 0109, 09 el arroyo. Segundo premio, 3.858, tercer premio, 5.935. Cuarto premio, 7.133, quinto premio, 8.796. Lotería de Santa Fe, sorteo matutino, primer premio, 0109, 09 el arroyo. Lotería de Entre Ríos. ¿Qué ganas de ir a Entre Ríos? Bueno, a mí me gusta ir a pasear a todos lados. Lástima que no puedo. Lotería de Entre Ríos, primer premio. 2.363, 63 el casamiento. Segundo premio, 6.589. Tercer premio, 7.691. Cuarto premio, 8.254. Quinto premio, 4.375. Lotería de Entre Ríos, sorteo matutino, primer premio, 2.363, 63 el casamiento. Por último, la Lotería de Córdoba, primer premio, 6.705, 05 el gato. Segundo premio, 6.057. Tercer premio, 4.330. Cuarto premio, 8.675. Quinto premio, 0.943. Lotería de Córdoba, sorteo matutino, primer premio, 6.705, 05 el gato. Bueno. Está cambiando el vientito, ¿eh? Ya me abrigué porque afuera el vientito se siente a la sombra, ¿eh? Bueno, en un rato vamos a regresar, por supuesto, con el resultado del sorteo vespertino, pero eso todavía en un rato. Bueno, les cuento, hoy estuve trabajoso. Me hice guiso de arroz. Imagínense un triunfo para que yo me... Bueno, por supuesto, todo lo que lleva los... de condimentos, de cosas que le pueda poner. Bueno, quedó espectacular, muy rico, muy rico. Me hice como para dos veces o tres. Y le puse, no sé si va o no va. Bueno, Damián, usted dígame si va o no va. No sé, y de usted del otro lado lo mismo. Tenía algunas opciones para ponerle, supóngase, choclo. O bueno, arvejas, póngale, no sé lo que quiera. Le puse una parte, pues si no... tenía por otro también, no, le puse garbanzos, un poco, ¿no es cierto? No sé si va, no va o no, o qué, o bueno, pero en un momento, pero esto es histórico. Y guiso de arroz, bueno, todo ahí con la salsa, todo muy bien. Le puse unos garbancitos y, no, esto es para anotarlo, ya soy chef. Yo que soy inútil, imagínense. Y... con pollo, con unos pedacitos de pechuga de pollo, todo ahí, no, quedó, para mí está bastante bien, pero imagínate, que claro, tuve no sé cuánto tiempo, bueno, para que yo haga todo eso tengo que pasar, por eso está fresco ahora, bueno, y hace un mire, también ve las cosas que se entera. Sí, hace bastante me había comprado para hacer un flan, bueno, un postre también, vio que uno se compra, bueno. Y también tenía una gelatina y bueno, las tuve que hacer porque se me daba vuelta peor que la calecita y no lo hacía, sino tiene una fecha de vencimiento, eso seguramente, bueno, ya lo logré hacer. Los otros días me hice Bueno, vamos charlando un poco, me conocen un poco más. No sé si para bien o para mal. La semana pasada me hice también otro triunfo, ¿eh? Creo que es la tercera tortilla de papa con perejil, todo bueno. Vio que le quedó dar vuelta a la tortilla. Bueno, medianamente quedó. No le digo para. No, no, a la venta no, no, no, para consumir yo estaba bien. Bueno, ya les conté mis habilidades como chef. Imagínense, mal, no llegamos ni a la otra cuadra, pero bueno, no importa. 17 horas 55 minutos.

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14: Internacionales. El Fondo Soberano evalúa un fuerte recorte de sus bonos del Tesoro de Estados Unidos. Está evaluado en 2,3 billones de dólares y es considerado el mayor del mundo. El país nórdico propuso reducir del 70 al 50% la ponderación de estos títulos en su cartera de renta fija, lo que implicaría vender unos 80 mil millones de dólares. La reestructuración busca diversificar activos y mejorar los rendimientos y se aplicaría de forma gradual a partir de 2027.
15: Nacional.
14: Causa Libra. La Cámara Federal confirmó que los denunciantes no podrán ser querellantes. La Sala 1 ratificó la decisión que había apartado a 5 inversores del expediente tras considerar que no lograron demostrar cuál fue el engaño concreto que los llevó a comprar la criptomoneda. Los camaristas remarcaron que se trató de una operación en un mercado volátil, no regulado y con fuerte exposición al riesgo, y señalaron que la hipótesis de una maniobra criminal organizada perdió fuerza con el avance de la causa. El gobierno británico ratificó su reclamo sobre la soberanía de las Islas Malvinas. El ministro de Defensa, Wes Streeting, aseguró que el compromiso de su país con el archipiélago es absoluto e inquebrantable y que sus fuerzas armadas permanecen en alerta las 24 horas para proteger sus intereses. Desde Downing Street remarcaron además que el archipiélago seguirá siendo británico mientras los isleños lo deseen.
15: Deportes.
14: Julián Álvarez volvió a ser convocado en el Atlético de Madrid. El delantero argentino, cuyo pase al Barcelona finalmente no se concretó, volverá a estar a disposición de Diego Simeone para el partido de este sábado ante Athletic Club en Bilbao por la cuarta fecha de la Liga Española. El entrenador confirmó la citación en conferencia de prensa y aseguró: "Esperamos lo mejor de él". El ex River apenas sumó minutos en el semestre por su tardía reincorporación tras el Mundial y el conflicto por su deseo de irse del club.
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que por hoy ya está. Creo que por hoy ya está empezando la primera parte. Bueno, vamos a tocarle la vieja para los muchachos, para que no se quejen.

0: Bueno, vamos a ir con el espacio de Agro 20. Ya están ustedes preparados para ir conociendo los precios en la actividad en el mercado agroganadero de Cañuelas de hoy viernes 4 de septiembre de 2026. Vamos ahora con, como les decía, la actividad en el mercado agroganadero de Cañuelas para los novillos de 431 a 460 kilos, 4.000 a 4.720, de 461 a 490 kilos, 4.000 a 4.600, de 491 a 520 kilos, 3.700 a 4.600. De más de 520 kilos, 3.900 a 4.600, regulares 3.500 a 3.600, regulares pesados 3.000 a 4.000, overos negros 3.500 a 4.580, novillos cruzas de más de 440 kilos, 4.200, novillitos de 300 a 390 kilos, 4.300 a 5.200, de 391 a 430 kilos, 3.850 a 4.920, regulares 4.000 a 4.750, vaquillonas de 270 a 390 kilos, 2.900 a 5.200, de 391 a 430 kilos, 3.800 a 4.700, regulares 3.600 a 4.500, vacas buenas 2.400 a 4.300, regulares 2.000 a 3.800, conserva buena 2.200 a 2.900, conserva inferior 2.550 a 2.650, toros buenos 3.300 a 4.200, regulares 3.200 a 3.800, mejores especiales y buenos 3.000 a 4.400, mejores regulares 2.900. Esto en cuanto a la actividad en el mercado agroganadero de Cañuelas. Vamos de inmediato, si les parece, a conocer cómo está el tiempo en la querida ciudad de La Boulaye y los alrededores, presentado por ATS Agro.
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0: Despejado, 20 grados 3 décimos la temperatura, la humedad del 21%, la presión 999.8 hectopascales, el viento del sudoeste a 10 kilómetros, la visibilidad de 10 kilómetros. Para esta noche, 11 grados de temperatura, algo nublado, el viento estaría del sur entre 13 y 22 kilómetros. Para mañana sábado, en las primeras horas, 7 grados parcialmente nublado, el viento del sureste entre 7 y 12 kilómetros. A mediados de la mañana, 5 grados de temperatura parcialmente nublado, el viento del sur entre 23 y 31 kilómetros por hora, con ráfagas de entre 42 y 50 kilómetros. Para la tarde, 13 grados parcialmente nublado, viento del sudeste entre 23 y 31 kilómetros, con ráfagas de entre 42 y 50 kilómetros. Para la noche del sábado, parcialmente nublado, el viento del sudeste entre 13 y 22 kilómetros. 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
7: Le dice el de la aduana: buenas tardes, ¿es la primera vez que viene a Estados Unidos? Sí, señor, la primera vez. La de la atrás. ¿Qué te preguntó? Me preguntó si es la primera vez que venimos. Ah, ¿viene por turismo o viene por paseo? No, no, por turismo nomás. La mujer le preguntó. ¿Qué te preguntó? Oh, sí. Me preguntó si venimos por turismo o paseo. Ah, ¿se van a quedar muchos días? No, 15 días. La Adela. ¿Qué te preguntó? ¿Cuántos días nos vamos a quedar? Ah, bueno. ¿De dónde viene? Le dice, de Argentina. Le dice el tipo, Argentina, yo tuve una novia en la Argentina, inaguantable, hincha pelota, charlatana. ¿Qué te dijo? Que te conoce. El hombre te conoce. Pero bueno, aplaudan que yo espero. Ahí está, déjame salud. Así los veo. Qué personajes, Dios mío. Yo soy gordito, se dieron cuenta que soy gordo. Un día le preguntaron a mi mujer, ¿cómo es hacer el

0: el amor con el popo. Le dijo como que te caiga el ropero arriba, pero con la llave puesta. Pero son cosas que nos pasan a nosotros los gordos. Después tengo mis amigos del pueblo, son el Frucho, el Pocho, el Chiro, el Chuchín, el Mamengo, el Garra y el cura párroco. Toda la barra. Mi pueblo tiene 180 habitantes, no podemos pasar los 180. Queda una chica embarazada, raja un muchacho a la mierda. Somos siempre 180. El Bertín es un personaje divino, tiene una fuerza, esos gringos forzudos. Ayer lo encontré, estaba cruzando la calle con un ropero al hombro. Le digo, Bertín, le digo, decile a tu hermano que te ayude, está adentro teniendo las perchas, me dijo. ¡Qué personaje, por Dios! Estaba esperando un colectivo en Córdoba, nosotros nunca vamos a la ciudad. Cuando vamos a la ciudad, esperaba el colectivo y viene una cordobesa, las cordobesas son hermosas, bajitas. No veo la hora de que llegue ese nieto para comprarle el pony, el triciclo, el autito. Pero vos sabés que tengo los novillos gordos preparados para el casamiento y se me disparó el novio. Le buscamos uno, le dice el cura. Y no hay muchos disponibles en un pueblo chico. El único que estaba disponible es el curuchín. El curuchín es lindo, chico, pero no tiene todos los patitos en fila. Cada tanto un sirirí se le va la mierda de la bandada, ¿viste? Y le dice, ¿te gusta el curuchín? Sí, me gusta. Déjalo por mi cuenta. Y empezó el cura. Che, curú, ¿por qué nunca sacás a bailar a Romo vos? Es muy linda para mí, padre. Muy linda. Pero si ella me dice que alguna vez te habrá ofendido, que nunca la invitás a bailar. ¿En serio? Invitar a bailar. La invitó a bailar, se pusieron de novio, se casaron. Un casamiento. A los 3 meses tuvo familia la Romo. El cura estaba en la sacristía, llegó el curuchín. ¿Qué sé? ¿Qué querés confesarte? No quiero que me ayude a sacar una cuenta porque a mí los números no me dan. ¿Cómo que no te dan? ¿Cuánto le va a una mujer para tener un chico? 9 meses. Ahí está. Yo hace 3 que estoy en la Romo, ya tengo un chico. Mas sos papá, te felicito, le decía el cura. ¿Cómo es la cuenta, padre? Escúchame, curú. ¿Cuánto hace que está vos con la Romo? 3 meses. ¿Y ella con vos? 3 meses. ¿Y los dos juntos? 3 meses. Chanta, 9. Menos mal que me explicó, padre, si no iba en casa hacía un quilombo. Pero bueno, después el Frucho, que es ese personaje que queremos tanto, llegó chupado a la estación de servicio ayer a la mañana. Dice, ¿de quién es el Mercedes-Benz rosado que hay ahí afuera? Era de un hombre de Buenos Aires. Dice, es mío el Mercedes-Benz, pero no es rosado, es negro. No, lo rosé yo recién con el rastrojero cuando estacioné. Se lo rayó todo. Un día llegó en pedo en casa. Pero no es alcohólico, es de chuparse, igual que todo. ¿Viste cuando vos venís por la calle, vos el aire fresco te mantiene vertical? El problema es cuando entra a la cocina. El calor y el olor a comida, ahí te marea. Y él entró a la cocina y se mareó. Y se agarró del mantel que lo había hecho la Adela al crochet. Tiró así, que cayó para atrás, tumbó el florero, tumbó las calas, tumbó las rosas, todo en el suelo. Quiso saltar el charco y pisó una cala. Hizo... ¡Pah! De culo arriba el florero de vidrio. Se cortó todo el trasero. Pero nos llamó la mujer. Chupado como estaba, se ponía las curitas frente al espejo. 2 cajas se puso. El día después le dice la mujer, chico, pedo trajiste anoche vos. ¿Por qué? Hiciste un desastre en la cocina, tumbaste el florero, hiciste un quilombo. Lo que no entiendo, ¿para qué le pegaste tantas curitas al espejo al ropero? Se las ponía al repero. Pero... El Frucho, qué personaje, qué divinos amigos, amigos, amigos, amigos. Cuando nos criamos, yo no sé, los chicos de ahora no saben que en los bailes nuestros sacamos a bailar a las chicas cabezazo. La primera vez mirá, a mí me vestía mi mamá, no es como ahora que se van a comprar ustedes la ropa. A mí me llevaba mi mamá a comprarme la ropa. El otro día fui y me compré un par de zapatillas para mi hija. Le dije a la chica que atiende, que a los viejos nos miran con asco. Deme un par de zapatillas Nike, le dije. Y me dice, no se dice Nike, se dice Nike. Pero en la caja dice Nike. Sí, pero la I se pronuncia ay. Entonces yo no tengo más upite, ahora tengo upaite. Mi mamá me vestía, bueno, esa edad de juventud, me vestían con las zapatillas. Si usaba la zapatilla Adidas, mi vieja me compraba la flecha. Si usaba los pantalones Lee, mi vieja me compraba los Kansas. ¿Alguno compró Kansas? Todavía está paspado ahora. Tenía la costura del medio reforzada, se te paspaba la yunta. Bailábamos la cumbia para no poder cerrar las piernas. Me vestía. Mi papá me había regalado un búfalo, una hebilla que tenía un búfalo. un cinto. Y mi mamá me había comprado los pantalones que me llegaban hasta acá, por si crecía. La vieja gringa es así. Si yo lo apretaba acá no podía respirar, pero si lo bajaba acá, la bragueta me quedaba en la rodilla, no podía bailar. Así que los usaba acá. Imagínate. Me dice un día, Luisito, tenés que hacerme un favor, Popo. ¿Qué querés? Invité una mina a salir, pero no sale si no sale la amiga. Tenés que paletearme la otra. Y la otra nunca es la linda. O chueca o bigotuda. Déjame joder, Luisito. Siempre me metés esas clavos a mí que me clavás con esas minas. Popo, ¿son mi amigo o no son mi amigo? En aquella época, cuando te decían así, tenías que... Vamos a hacer una cosa, Luisito. Yo soy con la mina. Pero si es fiera, como la de la vez pasada, yo digo... ¡Ah! Me duele la cabeza y me voy a la mierda. Ya está. Y llegaron las dos minas en colectivo, se bajaron. La de él era linda. La mía era linda. Nariz respingada, ojitos verdes. Un jean ajustado. Dije yo, vamos, Popo, que se te alinearon los planetas. Luisito le dijo, te presento a mi amigo el Popo. La mina dijo, ¡ah! Me duele la cabeza. Y se fue a la mierda. ¿Podés creer vos? Llegamos al baile. ¿Te hiciste una novia? Sí, vení para acá. ¿Qué hiciste con la novia? Nada. ¿La tocaste? ¿Eh? Arriba, abajo. Arriba. Las dos, padre, las dos. ¿Por arriba del vestido o por abajo del vestido? No, padre, por arriba. ¡Qué boludo si la penitencia es la misma!, me dijo. Pero, aplaudan. Pero no me avivé, seguí atrasado para las mujeres. Tenía novia. Un día el abuelo, carneábamos los chanchos. Acá se carnean los chanchos, sí, en el campo. Me dice, trae tu novia que la queremos conocer. 6 de la mañana salí a buscarla porque me dice el abuelo, salí con el rastrojero, tráelo temprano porque después hay que ir al pueblo a buscar las tripas. En el campo carneábamos los chanchos. Puse el rastrojero en la bajada del silo para que arranque, si no, no arranca nunca. Y arrancó. Y me salí a buscarla, 2 grados bajo cero, 6 de la mañana, un frío. Llegué, me estaba esperando abajo el Petromar. Estaba de linda, yo estaba enamorado. Soquete amarillo, cancán rosado, pollera verde, estaba de linda. Se sentó en el rastrojero, pero mi papá en aquel tiempo no cambiaban las gomas por desgaste, las cambiaban por estallido. Pinché una goma, 6 de la mañana, 2 grados bajo cero, pinché una goma. Saqué la llave cruz congelada, el gato congelado, las manos frías. Abrí la puerta y le dije a la gorda, déjame ponerte las manos entre las piernas para calentarla, si no, no voy a poder cambiar la goma. Bueno, dijo la gordita, y abrió las piernas y yo metí las manitos ahí, las apretó. Cuando empezó a salir humo, la saqué. Y con la mano calientita pude cambiar la rueda. Me acuerdo, me senté en el rastrojero, la gordita me dijo, ¿no tenés frío las orejas también? No, dije, menos mal que mi mamá me había puesto una gorra de trapo. Llegamos al campo, dice el abuelo, anda a comer el desayuno. Comíamos el desayuno con leche. A ver, ¿quién tuvo problema con la lactosa de chico? Nadie, nos criamos con leche de vaca recién ordeñada. Masticábamos la brucelosis. Con la tuberculosis hacíamos... Grrr. Y después me dice el abuelo, lleva a tu novia a conocer el paisaje, la chacra del nono. La ramada de ordeñar, el malacate, el chiquero, los chivos, nada que ver con Cancún. Íbamos caminando y la gordita me decía, Popito, sí, ¿cómo sabe el toro cuando la vaca quiere hacer ternerito? Por el olor, el toro siente el olor. Ah. Seguimos caminando, me dice, Popito, sí, ¿cómo sabe el chivo que la chiva tiene ganas de hacer chivito? Por el olor, el chivo siente el olor. Por ahí me miró y me dice, ¿vos estás resfriado o sos boludo así nomás? Y después me dejó, no sé por qué me dejó, no sé. ¿Por qué? Me dejó. Porque yo me fui a estudiar veterinaria corriente y yo todo el día le mandaba una carta, todos los días le mandaba una, no había wifi, todos los días le mandaba una carta, se casó con el cartero. ¿Vos podés creer? Porque esos que van a tu casa son peligrosos, ¿eh? La vez pasada un gringo me dice, Popo, yo no sé qué mierda tiene mi señora, la tocás, grita. No sé si duermo con una mujer o con un boyero eléctrico. La quiero tocar, me patea. ¿Vos sos romántico? No, Ribudotti. No, si sos romántico, ¿qué sería? ¿Vos le llevás flores a tu mujer? ¿Flores? Las flores son para los finados. No, boludo, las flores son para las mujeres. Llévale claveles, rosas.
1: ¿Vos la acariciás de día?
0: No, yo la toco de noche, nomás vete que sos bruto.
1: Durante el día, cuando ella está cortando la ensalada, pasá atrás y fregale la espalda y decís, qué linda que estás, viejita. Arriba no toqué, que despeina, abajo molesta. Vos toca al medio. Y vas a ver que a la noche es más mansita. Y le gusta que la abraces, le gusta que la abraces de día. Llegó el gringo embalado, estaba la gringa prendiendo el horno con los fósforos patitos. Y llegó y la abrazó así de atrás y le dijo, déjame dos de soda y uno de Coca-Cola. Pero esos son los problemas. Después tengo los tíos. Yo cuando hablo de tío, mi mamá cuando era chica, yo era chiquito, tenía una costumbre en los pueblos chicos, que desgraciadamente se perdió. Era la costumbre de decir, dale un beso a esa tía. Y no era tía, era mi vecina. Pero yo como era chiquitito, siempre le dije tía Chede, tía Mingota, tía Antonia. Un montón de tíos. ¿Qué hacía mamá con ese sistema? Le daba autoridad a esa tía postiza a que me cuide y que me rete. ¿Te das cuenta? No es como ahora que a nadie le importa nada. Entonces yo tenía el tía Chede, la tía Mingota, la tía Antonia, la tía Pilú, que cuando murió el tío Porón, le conté que murió el tío Porón, el que tomaba pólvora. Todos los días del desayuno, 4 cucharadas de pólvora en el desayuno tomaba. 20 años tomando pólvora. Cuando murió lo que hicimos, cremar, voló el horno a la mierda. Lo tuvimos que terminar con leña, vos podés, porque quedó crocante, ¿viste? Y quedó la tía Pilú viuda. ¿Viste cómo sufren las viudas hoy en día? Bajan 20 kilos, van a yoga, toman sol. Un amigo mío siempre me dice, ¿vos querés que tu mujer se ponga linda? Sí, moriste. Y no falla la tía Pilú. Se compró un auto, un Volkswagen UP, y lo salió a probar. Iba la tía Chede, la tía Mingota. Chede por Mercedes, Mingota por Dominga. Mirá los apellidos. La tía Pilú y la tía Picholí, las 4 de las viejas en el auto. La ruta que va de Santa Fe a Córdoba, que pasa por San Francisco, es la ruta 19. Y venían por esa ruta las viejas, y pasó un policía, pasó adelante, las paró. Buenas tardes, señora. Buenas tardes, comisario, tenemos la luz prendida, no tomamos mate, tenemos puesto el cinturón, tenemos todos los papeles, tenemos todo el día. Sí, sí, está bien, le dice, pero sáqueme una duda, ¿por qué van tan despacio? Porque nosotros hacemos caso a los carteles. Los carteles dicen ruta 19, nosotros vamos a 19. ¿Cómo? ¿Y no ve que dice ruta 19? ¿Cuánto quiere que vayamos? No, abuela, no, pere, pere. Todas las rutas del país tienen número, pero no tiene nada que ver el número de la ruta con la velocidad. ¿En serio? Puede ir 80, 90, hasta 110 puede ir. Así era, pero claro, ¿qué le pasa a las dos chicas de atrás que están tan asustadas? Es que recién salimos de la 185. Venían cagando, pobres viejas. La tía Pilú se fue a visitar a los parientes al pueblo. Cuando muere el marido empiezan a viajar. Los Brulotti eran parientes de ella de parte de la madre. Llegó a la terminal de ónibus, no sabía dónde vivían los Brulotti. Venía don Ferrero, que había dejado el auto en el taller cambiándole el aceite. Había venido, pasó por la ferretería, se acordó que tenía que pintar unas puertitas en el tambo. Compró un tarro de pintura, un balde. Siguió caminando, se encontró con el cuñado, le dice, vení que te devuelvo lo que me prestaste en Navidad. Un ganso y 2 gallinas vivos. Así que venía el viejo, el ganso, las gallinas, el tarro de pintura, el balde, y la encuentra la tía. Dice, señor, ¿no sabe dónde viven los Brulotti? Sí, dice, venga conmigo, yo le indico, pasamos frente a la casa. Ella empezó a contarle, pobrecita, que había quedado solita. Por ahí el hombre le dice, escúcheme, señora, ¿qué le parece si cruzamos por estos yuyos? Hay un caminito al medio, ahorramos 2 cuadras. Y la tía le dijo, ¡ah! ¿Y cómo sé yo que cuando estemos en medio de esos yuyos, usted no se va a aprovechar de esta pobre viudita indefensa? Pero señora, míreme, tengo un tarro de pintura, un balde, un ganso, 2 gallinas, ¿cómo me puedo aprovechar de usted? Pero usted puede poner el balde boca abajo, poner el ganso bajo el balde, el tarro de pintura arriba, y de última yo le tengo las gallinas. Pobrecita la tía, le había gustado. Pero son las cosas que pasan. Fuimos a pasear a Europa, no sé si le conté, no le conté. Fuimos a pasear a Europa. Un viejo me dice, Popo, ¿vos sabés que fui a Buenos Aires a hacer ese papel que te golpean para entrar a los países, el pasaporte? Ajá. Fuimos en el colectivo. ¿Hace mucho que no van colectivos vos? Sí, le digo, hace mucho, tengo el auto. Los colectivos de ahora no son más como los de la época nuestra. Más va, ¿no? Con la vieja fuimos, nos tocó un colectivo, 2º piso, sin chofer. Yo dije, ¿y esto quién lo maneja? Mi vieja dice, quédate tranquilo, si va a la parte de abajo, irá a la de arriba. No podés abrir los vidrios de esos colectivos, tienen aire acondicionado. ¿Un frío? ¿Vos podés creer, Popo, que tiene una chica que atiende a la gente? Sí, la azafata, le dije yo. Así se llamaba, ¿vos la conocías? No, se llama así. Me dijo, ¿usted tiene frío? Sí, me trajo una frazadita para que me tape, una almohadita para apoyarla. Yo dormía calientito. ¡Qué atención, Popo! Me despertó, me dice, ¿quiere comer una cosa redonda llena de arena, así como una cancha de fútbol, con toda gente alrededor? Largan un toro adentro, un toro negro, cornudo. Yo el viejo mirábamos, no entendíamos nada. Y entró un tipo disfrazado con un trapo y le hacía, ¡olé! Y pasaba el toro. Pasaba el toro. Y el viejo me dice, lo va a hacer cagar. Y pasaba el toro para un lado, para el otro, y por ahí lo levantó para la mierda el toro, lo revolcó por el suelo, lo pisoteaba, y viene un gallego y le dice al viejo, ¿lo ha cogido el toro? No, falta eso nomás, le dijo. Después fuimos a Italia, porque yo quería ir a Italia, porque yo tenía un tío que tenía un tambo, vendió el tambo y puso un negocio en Italia. Le dije, mira tío, fíjate lo que hace, te vas a fundir. No, me va a ir bien, por fiao el gringo. Puso un negocio en Italia. Se fundió. Nosotros le dijimos, tío, una gomería en Venecia. No va, no va. Puso una gomería en Venecia. ¿Qué querés, pobre tío? Se fundió. La Pilar también fue con nosotros. La Pilar nunca fue atleta, pero siempre fue ligera. Un día le pregunté, ¿vos, Pilar, qué preferías, hacer el amor o viajar? Me dijo, hacer el amor. ¿Por qué? Se conoce más gente, me dijo. Y la tía, este no sé si contarlo. Chica, ¿lo puedo contar, señoras? Digan que sí. Pasó, yo tengo que contar lo que pasó. La tía Pilu le dice, vos Pilar, vas a Europa con el...
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3: Internacionales. Los precios mundiales de los alimentos alcanzaron su nivel más alto desde 2022. El índice de precios de los alimentos básicos subió 1,9% en agosto respecto de julio, impulsado por el conflicto bélico en Medio Oriente y fenómenos climáticos extremos en regiones productoras, según la FAO, la Organización de Naciones Unidas para la Alimentación y la Agricultura. El azúcar lideró las alzas con un 11,9%, seguido por el trigo con un 2,6%. El organismo además recortó su proyección de cosecha global de cereales para este año a 2.980 millones de toneladas.
4: Nacionales.
3: Causa OTESUR. El juicio será presencial y Cristina Kirchner deberá asistir a Comodoro Py. El Tribunal Oral Federal 5 definió hoy que las audiencias se realizarán tres veces por semana, con más de 40 imputados y entre 200 y 300 testigos previstos. Además de la expresidenta, están acusados su hijo Máximo Kirchner, Lázaro Báez y otras personas vinculadas a las empresas familiares OTESUR y Los Sauces. El expediente investiga maniobras de lavado de dinero, asociación ilícita y dádivas, mientras que Florencia Kirchner no llegará a juicio por haber sido menor de edad al inicio de los hechos. Buenos Aires. Ordenaron restituir un cuadro robado por los nazis a la heredera de un galerista ruso. La Justicia Federal de Mar del Plata formalizó la entrega de Retrato de una Dama, obra que permaneció desaparecida desde la Segunda Guerra Mundial y que el año pasado apareció en una vivienda de esa ciudad, a Marei von Saer, heredera de Jack Gusticker. Patricia Katjen, hija de un jerarca nazi, y su esposo, Juan Carlos Cortegoso, aceptaron una probation con un resarcimiento de 4,8 millones de pesos para un hospital local a cambio de suspender el juicio por encubrimiento.
4: Deportes.
3: Fórmula 1. Franco Colapinto fue noveno y undécimo en las prácticas libres del Gran Premio de Italia. El piloto argentino de Alpine marcó su mejor vuelta en 1 minuto 23 segundos 619 milésimas durante la segunda sesión, aunque no quedó conforme con su rendimiento. Dimos un paso para atrás y hay que entender por qué, admitió. El más rápido de la jornada fue el británico George Russell con Mercedes, seguido por las Ferraris de Charles Leclerc y Lewis Hamilton en la primera práctica. La clasificación se disputará este sábado a las 11, hora argentina.
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5: 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Cierre del mercado de granos. Concluye la primera semana del noveno mes del año, jornada de día viernes en la Plaza Rosarina, donde la soja y el girasol se mantuvieron sin cambios, el trigo con leves bajas en los tramos a cosecha, el maíz con alzas en la mayoría de sus posiciones, volvieron las ofertas de compra por sorgo y el mercado de referencia Chicago cerró la semana en negativo. Comenzamos las cotizaciones con las oleaginosas. Por soja, tanto para la entrega en el mes de octubre como para las fijaciones de mercadería, 560 mil pesos por tonelada sin cambios entre ruedas. Por otra parte, se ofrecieron por soja para la entrega en noviembre 374 dólares por tonelada, aunque solo por mercadería bajo reglamento productos libres de deforestación, según la Unión Europea. En cuanto al girasol, entrega disponible y contractual 500 dólares por tonelada. Girasol entrega entre diciembre y marzo del 27, 450 dólares por tonelada. Pasamos a los cereales, comenzamos por el trigo. El disponible 230 dólares por tonelada. Trigo para entrega entre el 15 del corriente mes y el 15 de octubre y la posición full octubre, sin cambios, 235 dólares por tonelada. Campaña 2026-27, trigo noviembre y diciembre, 225 dólares por tonelada, una caída de 5 dólares para la primera de estas posiciones entre ruedas. Trigo enero y febrero, 230 dólares por tonelada, y trigo marzo, 235 dólares por tonelada, estas tres posiciones sin cambios entre jornadas. En cuanto al maíz, entrega disponible y contractual 195 dólares por tonelada, una suba de 5 dólares para la primera de estas posiciones. Maíz para la descarga entre el 15 de septiembre y el 15 de octubre, 200 dólares por tonelada, 2 dólares más que ayer. Maíz octubre, 202 dólares por tonelada, en este caso también una suba de 2 dólares en relación a la rueda anterior. Maíz noviembre, 204 dólares por tonelada, 4 dólares más que ayer. Maíz diciembre, 208 dólares por tonelada, un aumento en este caso de 5 dólares en relación a la rueda previa. Maíz enero y febrero, 206 dólares por tonelada, en este caso un dólar de aumento comparado con ayer jueves. Para la nueva cosecha, maíz marzo y abril, 207 y 206 dólares por tonelada respectivamente, un aumento de un dólar para ambas posiciones en relación a la rueda anterior. Maíz mayo sin cambios, 206 dólares por tonelada, cosecha tardía, maíz junio y julio también sin cambios, 205 y 204 dólares por tonelada respectivamente. Por cebada no se registraron ofertas abiertas de compra, y por sorgo, un solo comprador ofreció para la entrega contractual de mercadería 180 dólares por tonelada. Pasamos al mercado de referencia, hablamos de Chicago. Los futuros de los principales commodities agrícolas concluyeron en negativo. El trigo en Chicago cerró con bajas de 2,7%, presionado por las expectativas de avances diplomáticos entre Rusia y Ucrania, que podrían facilitar la reanudación de los embarques desde el Mar Negro, junto con toma de ganancias tras los máximos de la semana. El maíz, en tanto, en Chicago cedió ante el posicionamiento previo al fin de semana largo y el próximo informe del Departamento de Agricultura de los Estados Unidos, mientras que las menores expectativas de rindes en el cinturón maicero norteamericano brindaron sostén a los precios. La soja, por último, en Chicago también se debilitó por el posicionamiento de los inversores, aunque las compras chinas de la oleaginosa norteamericana y las nuevas ventas reportadas por el Departamento de Agricultura de los Estados Unidos, junto con las preocupaciones por un clima cálido y seco, limitaron las bajas. Para Cadena Campo Argentino informó Miguel Ángel Boleado Sasco lo ocurrido hoy, viernes 4 de septiembre, en el mercado físico de granos con datos de la Bolsa de Comercio de Rosario.
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0: 19 horas 26 minutos en este viernes 4 de septiembre de 2026. 4 días ya del mes número 9. Ya están preparados, listos, acomodados, sentados, parados, mirando enfrente, al costado, a la derecha, para arriba, para abajo. Una vieja pelando ajo. Bueno, no sé si eso no lo dije bien, no dije nada malo, ¿no? O una señora pelando ajo, bueno, póngale. Aparte, sí, lo dije cariñosamente también, ¿eh? Sí. Sí, dígamelo a mí. Ayer. Dos personas en distintos lados me dijeron don. Bueno, se ve que debo pensar. Ya sé que parezco como que tengo 150 años, pero bueno, tampoco se le vaya la mano. Bueno, también, claro. Bueno, ya tenemos la cortinita ahí para ir con el sorteo vespertino correspondiente a este viernes 4 de septiembre de 2026. Comenzamos con la Lotería Nacional. Primer premio 2113 la Yeta. Segundo premio 5512. Tercer premio 6882. Cuarto premio 2588. Quinto premio 9684. Lotería Nacional, sorteo sorteo vespertino. Primer premio 2113 la Yeta. ¿Por qué tenía que aclarar si iba a decir mal? Lotería de Buenos Aires, sorteo vespertino. Primer premio 6.838, 38 el aceite. Segundo premio 8.185. Tercer premio 0.278. Cuarto premio 6.475. Quinto premio 7.008. Lotería de Buenos Aires, sorteo vespertino. Primer premio 6.838, 38 el aceite. Lotería de Santa Fe, primer premio 4.554, 54 en la banca. Segundo premio 0.405, tercer premio 6.321, cuarto premio 3.232, quinto premio 0.198. Lotería de Santa Fe, primer premio 4.554, 54 en la banca. Lotería de Buenos Aires, primer premio, Lotería de Entre Ríos. ¿Qué dije de Buenos Aires? No, sí dije Lotería de Entre Ríos. Lotería de Entre Ríos, primer premio, sorteo vespertino, 8.770, 70, el muerto. Segundo premio 9.027, tercer premio 9.009, cuarto premio 8.012, quinto premio 7.892. Lotería de Entre Ríos, sorteo vespertino, primer premio 8.770, el muerto. Vio que algunos sueños por ahí los han modificado, bueno, entonces, encima que todavía no los tenía aprendido, me los modifican peor. Lotería de Córdoba, sorteo vespertino, primer premio 4.661, 61 la escopeta. Segundo premio 3.241, tercer premio 7.977, cuarto premio 0.936, quinto premio 4.891. Lotería de Córdoba, sorteo vespertino, primer premio 4.661, 61 la escopeta. Segundo premio 3.241, tercer premio 7.977, cuarto premio 0.936, quinto premio 4.891. Lotería de Córdoba, sorteo vespertino, primer premio 4.661, 61 la escopeta. Bueno, de esta manera entonces cumplimos con el resultado del sorteo vespertino. Yo que siempre hablamos un poquito de, conversamos, ¿no es cierto?, de los nuevos tiempos, de la tecnología, de la actualidad. Está bien, nadie está en contra de ello, por supuesto, porque es para bien, ¿no es cierto? Pero para ciertas generaciones, como el caso de mí, en mi caso, mi generación y otras generaciones, Son tantos los cambios tan rápidos que entonces no te da tiempo a acomodarte un poquito. En vez, las nuevas generaciones, claro, es como pan comido, las otras generaciones también. Es el tema de generaciones como la nuestra o generaciones a lo mejor de personas un poco más grandes, también puede ocurrir. Que bueno, si bien nos hemos habituado, nos adaptamos, nos amoldamos, todo lo que usted quiera, pero claro, va tan rápido que no nos da tiempo. Entonces, cuando uno se acostumbra a una cosa, ya le cambian, ya le reforman, ya le adaptan, ya le... Claro, entonces, procesar datos como si fuera un CPU y no nos da chance, claro, no supera, ni hablar con los celulares, bueno, uno entiende, por eso lo voy a repetir, todas las nuevas generaciones, allá las criaturas, los niñitos, las niñitas de 2 años, 3 ya manejan el celular, saben las aplicaciones, saben descargar, saben todo. Uno también va aprendiendo porque, lógico, no nos podemos quedar, lamentablemente, porque si no perdemos. Pero medianamente vamos remontando. Pero claro, es tan rápido la inmediatez de todo lo que hay. Entonces, por ejemplo, le cuento un chascarrillo. Veo que se acostumbra que el televisor de una clase, porque ahora ya van cambiando los controles y la marencochi, que esto, y que flow, y que flin, y que flan, y que esto. Bueno. Entonces se acomodó con él a una forma, por ejemplo, se acomodó y ya la tecnología, entonces en su momento cambiaron, pusieron un cable que se veía mejor, que mejor internet, todo. Claro, y van cambiando tanto permanentemente, tan rápido. Por ejemplo, bueno, ahora ya después le voy a explicar. El lunes cuando vuelva le voy a contar. Y si vuelvo, no, volver más, si estoy vivo, eso le quiero decir. Bueno, porque, por ejemplo, ya me ha tocado, Damián todavía no. Pero también porque era el más joven, enseguida lo pesca, lo interpreta. Bueno, ya han empezado acá, por ejemplo, el tema de la fibra óptica para mejorar la señal de internet, para mejorar la televisión. Entonces, te dan otro control, uno va con el volumen, el otro te programa eso. Entonces, tenés... no es que, digamos, voy matando... Pero no me dan chance. Entonces, cuando más o menos me acostumbro, igual que con los celulares, ¿vio? Uno más o menos se va acostumbrando que antes no tenían WhatsApp, que ahora después tienen WhatsApp, que tienen el audio, que tienen el PIN, que tienen la otra aplicación, que aplica. Está bárbaro, nadie reniega, pero a veces para nosotros y para otras edades nos cuesta mucho más, porque es tan rápido que no nos da chance. Bueno. El lunes después les cuento cómo me fue. Acomodaron, tocaron, quedó todo perfecto. Yo por las dudas ni cerca, ¿verdad? Ahí con el control mirando, claro, porque uno toca, que toca. ¿Vio? Porque sabe que el botón que no tiene que tocar, que tocó, entonces se le descontrola, se le desconfigura, se le acomoda. Porque está bien, eso es bonito, ¿eh? Muy tecnológico y está bárbaro. Pero tan tecnológico, entonces se te puede tildar, no... desconfigurar, entonces ya uno está desconfigurado nosotros, imagínense ahí cuando es eso. Bueno, el lunes les cuento, ya volvemos.
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3: Pago de delito, que es un amigo que tenemos en común, paisano de Entre Ríos, ya en el límite con Corrientes. Históricamente tenían problemas los correntinos con los entrerrianos, pero ahora no hay ningún problema. Además, se prestan los caminos para cruzar de un lago al otro. Incluso el túnel subfluvial, según me contaba Pirro, comenzó a hacerse con 200 peludos que mandó Corrientes en homenaje a la amistad con él. No sé si será cierto. Y hay viejas costumbres del litoral que se han desparramado por las 6 provincias. No sé dónde nacieron, pero entre las costumbres está, además de hacer el corso central con todas las comparsas que puedan estar, los bailes de los clubes, así con las comparsas repartidas. Entonces, el baile oficial se hace una noche en cada club para que no haya pelea, ¿no? El baile oficial en tal club, en tal otro. Y en uno de las afueras, de esto que no venía el baile oficial, estaba la entrada del baile recostado contra un horcón, porque la entrada era con horcones y palo arriba. Estaba el Eulogio Sosa, recostado manos atrás así, con 2 vueltas de alambre San Martín en el cuello. Y pasa el Ramiro, lo saluda, palmea y dice: ¿qué tal, Eulogio? Y Eulogio le mandó una patada y este otro le mandó un revés y se armó un tole tole. A los 10 minutos era una batalla campal y a los 15 estaban todos en cana, ¿no? Y el comisario, que justo se estaba lavando para irse ya porque era sábado a la noche, dice: ¿pero será posible, che? No empezaron los bailes, ya tenemos lío. Y siempre tiene que ser este barrio el que dé la nota. Y no sé, mi comisario, ¿y quién fueron los del lío? Y si está Eulogio Sosa y el Ramiro Martínez. Haceme va a pasar. ¿Quién está ahí? Y Ramiro, bueno, que pase. ¿Qué tenés vos? Dice con el Eulogio. Pero nada, mi comisario, yo le saludé. Le saludé, mi comisario. Le saludé y me pegó una patada. Y yo, no, a mí no me va a pegar ni él ni 4 como él. Pero bueno, dice, no te vengas a hacer el guapito, no te vengas a hacer el guapito y explícame cómo es la cosa. Pero no sé, está chupado ese hombre, mi comisario, porque le saludo y me pega, ¿cómo me va? No, dice, vos algún entripado de... No tengo ni uno. En serio, le digo a mi comisario, yo le aseguro. Y si no, ¿para qué le voy a saludar si andamos errados? Bueno, salí por el costado. Que pase el Eulogio. Pase el Eulogio. Cara de loco, viste, como perro que volteó la olla el tipo ahí. Buena. Yo te voy a dar buena, vos. ¿Qué tenés vos con el Ramiro?
4: ¿Con el Ramiro?
3: Sí, con el Ramiro.
4: Nada.
3: ¿Cómo nada?
4: Y nada, tengo.
3: Mirá, a mí no me tomes el pelo porque te voy a dejar el lomo como bandera de club a planazo, ¿eh?
4: Pero nada.
3: ¿Y el batifondo ese que hiciste?
4: Ah, usted dice por la pelea.
3: ¿Y por qué va a ser que estás acá?
4: No, es la pelea culpa de mi disfraz.
3: ¿Qué disfraz si vos estás vestido como todos los días? Ajá, dice, ¿y este qué ha de ser? Y le señala en el cuello las 2 vueltas de alambre San Martín que tenía. Y es un pedazo de alambre San Martín que te ataste al cuello. Y bueno, yo estoy disfrazado de cable pelado. Él me tocó, yo le pegué una patada.

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15 grados 5 décimos la temperatura, despejado, 26% la humedad, la presión 1001.3 hectopascales, la visibilidad 10 kilómetros, el viento del sudoeste a 4 kilómetros por hora. Para esta noche se esperan 11 grados de temperatura, algo nublado. El viento estaría del sur entre 13 y 22 kilómetros. Bien, estamos llegando al final de esta edición de la tarde de la radio. Como siempre, nuestro agradecimiento a ustedes por contar con su distinguida compañía. Y también el trabajo brindado por Damián Magris en la operación técnica. Que tengan un excelente fin de semana, por supuesto, para todos. Que lo disfruten al máximo, páselo bien, porque esa es la idea. La consigna es reencontrarnos el próximo lunes nuevamente en este horario. Buen fin de semana, disfrútelo al máximo. Y el lunes nuevamente estamos junto a ustedes. Hasta entonces.

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